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2: Bienvenidos a su programa Sola Escritura, programa auspiciado por el Seminario Teológico de Honduras. Les recuerdo nuestro número telefónico 88-1508-68. Le repito, 88-1508-68. Escríbanos. Comente estos programas. Es valioso para nosotros poder saber qué piensa usted. Si usted tiene sugerencias sobre un tema para que lo desarrollemos, con gusto lo haremos y le nombraremos por nombre y apellido a solicitud suya para poder aclarar y desarrollar los temas que ustedes consideren pertinentes. 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Bueno, estamos de regreso entonces en este programa, a nombre de Emilio Cruz en cabina, la doctora Iris Barrientos, la rectora Miriam Bermúdez y quien les habla Antonio Gale, vamos a seguir desarrollando esta serie de Abraham muy interesante, muy aleccionadora, y hemos desmontado muchos mitos, digamos que deifican casi a Abraham y no ponen el lado humano y todos las crestas que tuvo que subir, todas las curvas que tuvo que tomar para poder llegar a su camino, que no fue fácil, no fue sencillo, tuvo que tomar decisiones muy difíciles, pero para ello Miriam nos va a dar un resumen rápido para que podamos entender y dar continuidad a este programa que estamos hablando sobre la figura de Abraham. Miriam.
3: Sí, en el programa anterior nosotros hablábamos sobre el punto de donde Abraham es sacado por Dios, Ur de los Caldeos, y ahora lo vemos en una nueva imagen yendo hacia un monte a sacrificar a su hijo por petición de Dios. En el programa anterior aprendimos que esta era una de las formas en que Dios estaba educando al nuevo pueblo. Era una forma donde iban a ser una nueva cultura diferente a todas las tradiciones que se estaban realizando en los pueblos de alrededor. Una de estas tradiciones era ofrecer lo mejor al Dios como una muestra de amor, de complacencia y de buscar el beneplácito de ese Dios. Lo mejor que había hasta ese momento eran los sacrificios humanos, especialmente si ofrecían los hijos o si ofrecían las vírgenes. Estos podían ser adultos o podían ser infantes. Por eso para Abraham no es extraño que Dios le pida en sacrificio a su hijo. Hablábamos también en el programa anterior que esto sí pudo haber sido chocante si Isaac se hubiese enterado de que él era el sacrificio, porque él no había crecido en ese contexto. Y que al final lo que Dios está enseñando, como decía la doctora Barrientos, la pedagogía de Dios para Abraham en ese momento es: no necesitas entregarme a tu hijo lo que más amas para demostrar que realmente me amas a mí.
2: Ajá, doctora, también hablemos sobre el valor del sacrificio, el porqué del sacrificio. ¿Por qué que no solamente nosotros entendíamos y decíamos en el programa anterior que nosotros decíamos, no, es que se probó, y de hecho sí fue una parte de ello, la fe de Abraham, pero también el desmontar una creencia cultural establecida y arraigada con el sacrificio en la gente que practicaba ese politeísmo en la ciudad de Ur, doctora?
4: Sí, usted recuerde, aquí hay un punto bien importante. Recuerde que Abraham no sale solo de Ur. Abraham sale con Sara, sale con su hijo Lot, con su sobrino Lot, y también sale con todos los siervos. Ya hay bastantes siervos antiguos. Entonces, es una cultura arraigada, totalmente arraigada en ese en ese grupo de personas que en este momento no le podríamos llamar un clan porque no es un clan, no sé cómo le podríamos llamar, porque lo que hay más, para por lo menos para tres personas que se mencionan ahí, con nombre, cuatro con el siervo, vamos a tener como 317 siervos más, ¿no? Pero hay un grupo grande, y usted sabe que la cultura se fortalece a través del vínculo social, pues, del lenguaje, de las creencias. Entonces, ahí nosotros vemos cómo esta gente sí sabía que la mejor forma de expresar lealtad a un Dios es a través de un sacrificio. Pero no cualquier sacrificio. Podemos entregarle las primicias, podemos entregarle lo mejor de las cosechas, lo mejor de nuestros ganados, pero la cúspide de ese sacrificio puede ser un ser humano, el que más amo. Entonces, la cultura es esa.
2: Tomando en cuenta eso que usted dice, doctora, que la cúspide es el ser humano, también tenemos que entender que Abraham era un tipazo, una persona fuera de lo común, un hombre que tenía bienes, que estaba muy bien establecido, muy bien arraigado en una ciudad politeísta, una ciudad, si lo viéramos desde nuestra perspectiva, totalmente retorcida, pero que culturalmente era muy diferente a lo que nosotros conocemos hoy. Aparte de todas las perversiones que se hacían, dentro de las cosas culturalmente aceptadas estaba el sacrificio humano. Entonces, todas esas cosas, todas esas ensaladas, para Dios poder formar su pueblo, tuvo que extraer a Abraham de ahí y lanzarlo, pues, en fe al desierto, a formar una nueva sociedad, un nuevo pueblo, a cumplir su promesa. Pero no podemos dejar de lado el liderazgo que tenía Abraham, y Miriam lo dijo en un programa anterior, eso es un liderazgo fuertísimo. O sea, el tipo era un líder nato en el que renunciaba a su propia seguridad, a su propia comodidad, por el bien del prójimo, de la gente que él amaba. Entonces, una de esas es, Miriam, si nos quiere explicar también cómo ese liderazgo influyó hasta para atreverse de algún momento, entre comillas, quiero acotarlo, negociar con Dios por una ciudad. Miriam.
3: Sí, nosotros leemos en el capítulo 18, creo que es, de Génesis, donde se menciona este episodio, que Abraham intercede ante Dios por Lot. Lot está viviendo en las ciudades gemelas de Tegucigalpa y Comayagüela, podríamos decir, de Sodoma y Gomorra, ¿no? Y estas ciudades son conocidas por la calidad o la cantidad de pecado que ellos cometen, y ese pecado, dice la escritura, que ha subido hasta Dios, y por eso él decide destruir Sodoma y Gomorra. Pero algo bien interesante es que Dios dice que él no le va a ocultar a Abraham lo que él va a hacer con estas ciudades. Pues Abraham dice en el versículo 18, pues Abraham sin duda va a llegar a formar una nación grande y poderosa, y todas las naciones de la tierra serán bendecidas por medio de él. Hasta estamos hablando aquí de un varón que es líder, un varón que intercede, un varón que se antepone a lo que la mayoría de las personas podrían pensar. Si estamos viendo a una ciudad que está carcomida por el pecado y que Dios dice que la va a destruir, la mayoría de nosotros aplaudiríamos, porque Dios va a destruir el pecado y ahí se va a acabar todo. Pero Abraham intercede, porque yo creo que él sí entiende lo que significa, quién es Dios, y lo que significa esta acción que él pretende hacer, y ver la gracia de poder salvar en ese momento a Lot, a su familia cercana y a su familia extensa, como ser los yernos, cuñados y los que pudiesen haber en ese momento. Pero como hablábamos también, estamos viendo a un líder que antepone su prestigio de lo que pueden pensar los demás de él por buscar el bien, el bien común, que en este caso sería salvar no solo a Lot, sino a todos aquellos de los que Dios pudiese tener misericordia en ese momento.
2: Usted nos dijo, doctora, que había leído esta porción bíblica antes de venir al programa. ¿Tiene algo que contarnos?
4: Sí, mire, estaba leyendo esta porción y yo, mientras lo leía, yo decía, es que hay muchas características de un liderazgo tan fuerte, esa responsabilidad, esa capacidad de intercesión sobre la responsabilidad de un hombre frente al destino de los demás está ahí, pero hay algo más profundo en el pasaje. En el pasaje es, recuerdan, dijimos, Dios quiere desmontar con lo que le pasa a Abraham, con lo que le pasa a Abraham, induciéndolo o sea, pidiéndole que sacrifique a su hijo, quiere desmontar toda una cultura del sacrificio. Quiere desmontar una cultura del sacrificio humano. ¿Por qué? Porque en las faldas de Abraham, en los lomos de Abraham, se está gestando un nuevo pueblo, un pueblo diferente. De hecho, hay textos explícitos donde dice que no se puede ofrecer sacrificio humano. Pero aquí vemos otra parte de Dios mostrada a través de este diálogo, de esta negociación que hace Abraham. En la cultura de donde Abraham viene y toda la cultura vecina, los dioses son humanos. Los dioses son antropomorfos. Es decir, tienen características humanas, incluso son personas que tienen actitudes, perdón, son dioses que tienen actitudes humanas, envidiosos, quieren esto, quieren
2: lo otro.
4: Exactamente. Y ellos quieren, pero son limitados. Es que se parecen a los humanos. Necesitan que usted les manifieste para ellos saber. Con Abraham no fue así. Dios le dice a Abraham, no me tienes que entregar a tu hijo, yo ya sé. Vemos ahí una característica de Dios en esa acción en la que desmonta una cultura. No solo desmonta una cultura, sino que también hace que se muestre un carácter de Dios. Ahora, en este diálogo, no solamente se ve la fuerza, nosotros vemos la fuerza de la negociación de Abraham, pero hay algo más entre líneas. Dios está, Abraham, a través de esta negociación que hace, está mostrando un carácter de un Dios que es totalmente diferente a la cultura. Es un Dios que ya no se mueve por intereses. Ah, porque me va a hacer esto, porque el otro. No, Abraham puede ir y apretar más, porque sabe que la misericordia de Dios es más grande. O sea, aquí se está manifestando un carácter de un Dios tan diferente a toda la cultura. Entonces, a través de esta negociación, lo que vemos es, bueno, Señor, y si hubiesen tantos, de cierto te digo que yo no los voy a destruir.
2: Tantos justos,
4: ¿verdad?
2: Ah,
4: pero ¿y qué tal si hubiesen tantos justos? Tampoco los voy a destruir si hubiese. Y yo le aseguro que si él sigue, y Abraham le dice, bueno, el texto sería tan amplio, ¿verdad? Que por eso no siguió. Pero ¿qué se está mostrando ahí? Que la gracia de Dios, mira, un término, que el favor de Dios es más grande que cualquier pecado humano. Que su gracia no puede ser limitada por un pecado. Que si Hitler hoy, después de haber matado millones y millones de personas, estuviese vivo y pidiera perdón, ¿qué haría Dios? Le perdonaría. Pero ahí está entre líneas. Entonces, lo que el texto nos está diciendo es, está revelando, hay una, en esta persona de Abraham, y en estos acontecimientos que le ocurren a este ser, Dios se va revelando paulatinamente al nuevo pueblo que él va a construir y que por eso es el pueblo de Israel hoy.
3: Y está cimentando bases, porque hablamos de la base de qué tipo de sacrificio va a aceptar.
4: Sí, ya
3: porque
4: no,
3: ya
4: no
3: acepta animales y vegetales, ¿verdad? Las semillas y todo esto, y aceite y todo. Y también está hablando ahora, está mostrándole a Abraham y a su pueblo, que va a salir de sus lomos, que él es un Dios de gracia. también es un Dios con el que yo puedo hablar y puedo negociar. Con los otros dioses yo negociaba, pero como con cohecho. Te voy a dar esto, te voy a dar lo otro y espero que tú me des, uh-huh. Pero no había la certeza de recibirlo. Pero con Dios al menos sabemos a través de estos versículos que la gracia del Señor va a estar siempre presente, y eso es algo que Abraham y los descendientes de Abraham van a conocer, porque dice la escritura al final del versículo 18 que cuando el Señor terminó la conversación con Abraham, que llegaron hasta 10, ¿verdad? Y le dijo, si hay 10 yo lo salvo, no te preocupes, y dice que Abraham siguió su camino y se regresó a su carpa. Qué tranquilidad, ¿no? De regresar otra vez a su carpa y saber que había una familia ahí, o habían familias que podían ser destruidas, pero había la convicción a través de esa gracia que acaba de mencionarnos Iris, de que iban a ser salvos, iban a ser rescatados.
4: Y que esa familia de Lot, que no llegaba a 10, iba a ser salvo. Sí, que estaba dentro de los 10.
2: Estaba cuidando su sobrino amado.
4: Pero aquí vemos otro aspecto. Es el Dios personal. Sí. Raro, ¿no?
2: Sí.
4: Que Dios, ay, es un Dios personal con el cual usted puede platicar, con el cual usted puede darse cuenta, ir viendo cómo están los ánimos de ese Dios, ¿verdad? Y decirle, mira, Señor, y me gusta como le dice, ¿verdad? Mira, Señor, espero que no te disgustes, que no te enojes conmigo, pero ¿qué tal si que le iba a decir a un Dios así, si aquellos no?
3: Con el protocolo que había que acercarse.
4: Sí, imagínese.
3: En palabras y en acciones.
2: No,
3: que a veces nosotros también es la certeza de recibirlo. Pero con Dios al menos sabemos a través de estos versículos que la gracia del Señor va a estar siempre presente, y eso es algo que Abraham y los descendientes de Abraham van a conocer, porque dice la escritura al final del versículo 18 que cuando el Señor terminó la conversación con Abraham, que llegaron hasta 10, ¿verdad? Y le dijo, si hay 10 yo lo salvo, no te preocupes, y dice que Abraham siguió su camino y se regresó a su carpa. Qué tranquilidad, ¿no? De regresar otra vez a su carpa y saber que había una familia ahí, o habían familias que podían ser destruidas, pero había la convicción a través de esa gracia que acaba de mencionarnos Iris, de que iban a ser salvos, iban a ser rescatados.
4: Y que esa familia de Lot, que no llegaba a 10, iba a ser salvo.
2: Sí, que
4: estaba dentro de los 10.
2: Estaba cuidando su sobrino amado.
4: Pero aquí vemos otro aspecto. Es el Dios personal.
2: Sí.
4: Raro, ¿no?
2: Sí.
4: Que Dios, ay, es un Dios personal con el cual usted puede platicar, con el cual usted puede darse cuenta, ir viendo cómo están los ánimos de ese Dios, ¿verdad? Y decirle, mira, Señor, y me gusta como le dice, ¿verdad? Mira, Señor, espero que no te disgustes, que no te enojes conmigo, pero ¿qué tal si que le iba a decir a un Dios así, si aquellos no?
3: Con el protocolo que había que acercarse.
4: Sí, imagínese.
3: En palabras y en acciones.
2: Ahí está.
3: Que a veces nosotros

0: familia de Lot, que no llegaba a 10, iba a ser salvo. Sí, estaba dentro de los 10.
1: Estaba cuidando su sobrino amado.
0: Pero aquí vemos otro aspecto. Es el Dios personal. Sí. Raro, ¿no?
1: Sí.
0: Que Dios, ay, es un Dios personal con el cual usted puede platicar, con el cual usted puede darse cuenta, ir viendo cómo están los ánimos de ese Dios, ¿verdad? Y decirle, mira, Señor, y me gusta como le dice, ¿verdad? Mira, Señor, espero que no te disgustes, que no te enojes conmigo, pero ¿qué tal si? ¿Qué le iba a decir a un Dios así? Si aquellos no.
2: Con el protocolo que había que acercarse.
0: Sí, imagínese.
2: En palabras y en acciones. Que a veces nosotros también tendemos a hacer ese protocolo con el Señor, ¿verdad? Mm. Señor altísimo, exaltado, creado. Y empezamos, no que no lo sea, pero es como un protocolo que nosotros hacemos para hablar con él, en vez de ir directo así como iba Abraham. Abraham está hablando con Dios como hablaría un padre con un hijo, ¿verdad?
0: Sí.
2: Alguien que tiene mucha confianza, un amigo con otro amigo. Ey, vos, ¿te has fijado cómo está la situación?
0: Ajá.
2: Pero si alguien escucha a alguien orar de esta forma, dice, qué irrespetuoso.
0: Uh-huh.
2: Porque hemos hecho como una, tenemos una jerga muy espiritualizada para comunicarnos con Dios. Y lo que el Señor quiere es de como un programa, ¿va? De corazón a corazón.
1: No, y lo interesante también, y la gente tiene que entender esto, es la brillantez del Creador, que para desmontar una práctica cultural de cientos de años, sino de milenios, como era el sacrificio humano, tuvo que transponerlo a un sacrificio no necesariamente y exclusivamente animal. Me gustó lo que dijo Iris, puede haber sido semillas, aceites, bienes de importantes para ellos, porque no iba a sacar de un día para otro una costumbre, sino que la transformó.
0: Sí, paulatinamente.
1: Dejamos ahí sobre el tapete, ¿verdad? Porque uh-huh. eso nunca se terminó, porque según los profetas iba a venir alguien, iba a venir uno, uh-huh. el que iba a cambiar el mundo, que iba a ser sacrificado. Entonces, esa sacrificio figura perfecto. No fue arrancada del todo, fue matizada porque había un propósito mayor al final también. Uh-huh. Pero eso lo vamos a hablar después, porque si ya nos metemos
0: pero
1: en esas aguas.
0: Con ello se desmontan todos los sacrificios con el sacrificio de Jesús.
1: Correcto.
0: Ya no hay necesidad.
1: Ni de granos, ni de nada.
2: Queda ahí cerrado todo lo que son los sacrificios.
1: Ajá, doctores.
0: Qué belleza.
1: No, es que
0: estaba pensando que qué lindo. Qué hermoso pensar que tuvo que pasar cientos, miles de años para desmontar esta cultura. Por eso tenemos que tener paciencia, ¿verdad? Tener paciencia ahí cuando vemos que a algunos no, nos cuesta cambiar poco a poco, ¿verdad? Esa relación con Dios nos va cambiando, nos va transformando. Cientos y cientos. Entonces dijo Dios, bueno, ya está. Ya se trabajó por cientos y cientos de años, miles de años, todo esto. Yo te hablé de muchas maneras ahora. Que aquí, broche de oro, cierro. Jesucristo, el sacrificio vivo, el máximo sacerdote. Ya no necesitamos más sacerdotes, ya no necesitamos más lugares santísimos, ya no necesitamos más sacrificio. Jesucristo acaba con todo el ritualismo y la cultura de aquel momento. Qué bello.
2: Y pensando así, podría ser como el nuevo Abraham. Abraham sale de un lugar, de Ur de los Caldeos. Jesús saca a personas, a sus apóstoles, a sus discípulos, de cierto lugar, los lleva, los empieza a formar, así como Abraham fue formado por Dios. No es necesario hacer estos sacrificios, vas a tener una comunicación directa con el Señor, la relación que vas a tener, cómo vas a dirigir a tus empleados, a tus siervos, a tus hijos, etcétera, etcétera. Y cómo Jesús fue instruyendo también a todas esas personas. Y después de Jesús, la conformación de la iglesia. Nosotros ahora, como un nuevo pueblo, también tenemos que vivir en otro tipo de cultura, absorbiendo otros valores que antes no teníamos. Como el amor al prójimo, como las relaciones, como la empatía, como la confianza, y todo eso viene desde el Antiguo Testamento, pasa por Jesús en la conformación de la iglesia, y todos estos años, más de 2000 años que tiene la iglesia de existencia, y todavía a veces nosotros seguimos queriendo absorber elementos que son de las naciones vecinas, por decirlo de esa forma, ¿no?
0: Y seguimos evocando parte cultural.
2: Sí.
0: Muchas veces estamos diciendo, tienes que darle tal cosa, ¿será que te está pasando esto porque no has hecho esto y lo otro? O sea que nosotros estamos viendo a ese Dios

0: como el Dios que necesita entrar en esa relación de trueque. Dame y te doy, dame y te doy, dame antiguo. Y te doy, ¿verdad?
1: Es una, de una forma, es como la forma pagana, ¿verdad? Uh-huh. Agradar a Dios. Es correcto, es correcto, porque si no hago esto, si no como esto, si no guardo este día, si con el respeto de las personas
0: sí,
1: que
0: claro,
1: lo hacen.
0: Sí, claro, claro.
1: Pero es eso, pues, o sea, estoy amarrado a seguir ciertas, no normas de conducta, sino que reglas casi litúrgicas para poder agradar a Dios, si no, estoy mal.
0: Imagínese, y el colmo es cuando usted le dice... Cuando usted le dice en algunos lugares, incluso algunos de sus amigos, de sus compañeros de iglesia, le dicen, tenés que orar de esta manera para que Dios te escuche.
1: Ah, pues claro, o tenés que, o si no haces el ayuno de 3 días y morirte de hambre, entonces no va a servir esta oración. Yo estoy de hambre, está malo.
0: No.
1: Pero porque claro, yo haga, discúlpeme, estamos... porque yo hago un ayuno, no lo haga, eso no va a quitar mi relación directa con Dios. Y ahí yo sé que se van a tocar fibras sensibles, pero esa es la verdad, pues, o sea, es duro, es difícil, pero es así. Si usted lo quiere hacer, hágalo, y es importante y es bueno porque eso le ayuda a usted a tener cierta disciplina y entender muchas cosas, pero no por hacerlo es que usted va a vivir más cerca y Dios lo va a escuchar mejor porque lo haga, es la verdad.
0: Sí, claro. Pero esta historia que nosotros hemos estado analizando hoy sobre en estos programas, sobre el sacrificio de Isaac y el salvar a Lot de Sodoma y Gomorra, nos están también mostrando cómo debe ser también nuestra aptitud, nuestra conducta, nuestra forma de relacionarnos con Dios hoy. En este siglo, ¿no? Porque no es algo que ya pasó de moda. Dios en Abraham estaba sentando las pautas de lo que él esperaba de su pueblo. Y con Jesucristo vino a perfeccionar esas pautas. Porque Jesús dice, ustedes oyeron que fue dicho, mas ahora yo les digo. O sea, ampliaba la visión de lo que debería de ser una buena relación entre el hombre y Dios. Dejar de lado todas esas costumbres, todos esos ritos, todas esas leyes, todos esos reglamentos que los seres humanos se inventaron para poder disque estrechar la relación entre Dios y el hombre, y lo que hicieron fue construir muros entre Dios y el hombre.
1: Bueno, y perdón, doctora.
0: ¿Sabe qué me gusta? La frase que dice Jesús cuando muere. ¿Cuál es la frase?
2: Consumado es.
0: Antes de morir, ¿qué dice? Consumado es. Pero nosotros al consumado es solo lo vemos desde el punto de vista de la salvación espiritual nada más. Óigame, consumado es. Cualquier cultura que atiente contra la vida ya no puede ser posible. Consumado es. Consumado es que ahora Dios tenemos que verlo diferente. O sea, en ese consumado de Jesús era necesario un sacrificio humano según la cultura. Entonces yo vengo, vaya pues, aquí estoy yo. Voy a pagar todo.
1: Sí.
0: Ya deshagamos todo y con ese sacrificio queda cancelado todo, consumado es.
1: Y aquí volvemos, y volviendo a Abraham y tomando esa imagen que usted tiene, también el autosacrificio que hizo Abraham, hablando en el mundo material. Renunció a sus bienes, a su posición en Ur de los Caldeos, a ser alguien, a tener tanto. Solo tenemos 2 minutos, pero aquí necesito que terminemos esto porque para mí es importante. De tener tanto, para irse al desierto, creerle a Dios que va a fundar un nuevo pueblo, va a crear una nueva cultura de millones de personas que van a transformar el mundo, y de hecho así fue. Pero el hombre que tenía tanto dinero y tantos bienes, al final, la única tierra que tuvo legalmente fue la tumba de su esposa Sara.
0: Sí.
1: Entonces, ya. Para cerrar, doctora, en un minuto, ¿es este el recordatorio acaso de que somos eternos extranjeros en este mundo?
0: Sí, claro. Vemos que Abraham nunca vio la tierra que Dios le prometió. ¿Quién la vio? Su pueblo. Entonces, sus descendientes. Y a los descendientes le costó. Él siempre vivió en carpas, en el desierto, un nómada total. Entonces aquí vemos que lo seguro que nosotros tenemos
2: en la tumba.
0: no en la tumba, pero
1: no, materialmente, existencialmente, ojo, existencialmente.
0: Esa es la única, la única propiedad que tenemos es esa.
1: Sí.
0: Nada más. Abraham con tanto dinero, nunca compró tierras, pero compró la tumba de su esposa.
1: Sí, pero yo creo que esto es sumamente significativo y quiero que nos quede ahí, pues, porque cuando uno comienza a comprender la función del ser humano en la tierra, del por qué existimos acá, para dónde vamos, esta existencia realmente es, digámoslo así, es un caparazón, es una escuela, es una forma de poder comprender la materia para cosas mayores. Es fácil decirlo, es difícil hacerlo y verlo, sinceramente, porque estamos muy arraigados a esta existencia. Pero cada uno de nosotros, creo, doctora Miriam, tenemos la responsabilidad de visualizar nuestra relación y lo efímero que es nuestra existencia en este mundo, para poder fijar metas mayores y trascendentes en nuestro espíritu, en nuestra experiencia de vida, y con eso poder alcanzar las metas que el Creador ha puesto en cada uno de nosotros.
0: Y Abraham trascendió a través de sus descendientes. Los principios que Dios cimentó en Abraham los siguió Isaac, los siguió Jacob y todo el pueblo de Israel hasta el día de hoy.
1: Bueno, hemos llegado al final de este su programa Sola Escritura, a nombre de Emilio Cruz, de la doctora Iris Barrientos, la rectora Miriam Bermúdez y quien les habla Antonio Gale. Nos despedimos y esperamos estar con ustedes el próximo programa.
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0: 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Las 6:30 minutos.
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3: Manda tu fuego a nuestras vidas para que esto suceda, Dios.

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0: Gracias, Señor.
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0: en HRBC, las 7.
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decir amén. Amén. Amén. ¿Alguien puede decir aleluya? Oh, aleluya. Oh, te amamos, Señor. Te amamos. Aleluya.

0: Eso está bien, ¿eh? ¡Aleluya! ¡Recibe la gloria! ¿Cuántos pueden sentir la unción que está en ese lugar? ¿De veras? ¿Cuántos sienten la unción que está aquí?
1: Hacemos fiesta, Señor, y celebramos.
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Oh, te amamos, oh Dios. Por eso te exaltamos, por eso te cantamos, por eso estamos acá. Lo mejor está en ti. Sabemos que lo mejor está en ti. Por eso levantamos nuestras manos a ti. Por eso algunas veces gritamos de la alegría.

Señor. El poderoso. Y si preguntarán por qué hacemos esto, es porque adoramos al más grande.

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0: en HRBC. Las 7, 30 minutos.
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0: Cristo Jesús, soberano, Rey del universo. Gloria a ti, Señor. Gloria por los siglos de los siglos. Al que está sentado en el trono y al Cordero de Dios.
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0: en HRBC, las 7:59 minutos. 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

0: bendiciones del Señor. Bienvenidos a El Mensaje de la Semana. Gracias por estar cada sábado escuchando este mensaje. Y todo no fuese posible si no estuviese allí el Centro Evangélico Cuadrangular de ser este patrocinador especial y la Voz Evangélica de Honduras. Vamos a seguir disfrutando de temas lindos que nos estará compartiendo la pastora Alejandra Stamateas, pastora del Ministerio Presencia de Dios en Buenos Aires, Argentina, quien también es conferencista y escritora. Y hoy abordará el tema, si yo oro, Él actúa. Escuchemos esta palabra y que sea de total edificación.
1: ¡Qué maravilloso! ¡Él es bueno! ¡Decí, Él es bueno! ¡Sos bueno, Señor! Miren el pasaje con que vamos a empezar esta tarde, que en realidad es una continuación de lo que la pastora Liliana estaba ministrando, porque el Señor hace y lo hace todo en orden, porque mis pensamientos no son vuestros pensamientos. Lo leyó recién la pastora. Ni vuestros caminos, mis caminos, dijo Jehová. Como son más altos los cielos que la tierra, así son mis caminos más altos que vuestros caminos y mis pensamientos más que vuestros pensamientos. Qué maravilloso, porque los pensamientos de Él y los caminos de Él son altos, de sí son altos. Pero el día que Cristo vino a vivir en nuestro corazón, Él trajo con Él sus caminos y sus pensamientos. O sea, ahora nosotros tenemos acceso a sus caminos y a sus pensamientos. Decir, tengo acceso a los caminos altos y a los pensamientos altos de Dios. ¿Y cómo hago para tener acceso? Tengo que aprender a escuchar su voz. Tengo que pedirle a Dios que quiero escuchar su voluntad, porque su voluntad son sus pensamientos y son sus caminos altos. Ahora nosotros nos conformamos muchas veces con nuestros caminos y nuestros pensamientos. Y el Señor dice, yo tengo algo más alto todavía y podés acceder a esos caminos y a esos pensamientos. Así que deja de pensar como estás pensando, deja de caminar por el camino terrenal por el que estás caminando y subite a mis pensamientos y a mis caminos altos. ¿Cuántas le damos un aplauso al Señor? Porque hoy tenemos acceso a través de la oración. Hoy podemos orar y el Señor nos revela sus pensamientos y sus caminos. El Señor tenía un pensamiento grande. Y entonces Él dijo que iba a actuar en medio de los hijos de Israel y que quería habitar entre ellos. Ese era el pensamiento alto. Yo Dios quiero habitar en mi pueblo, en los hijos de Israel. Entonces lo llama a Moisés. ¿Se acuerdan? Moisés está 40 días y 40 noches en el monte Sinaí, en la presencia de Dios, solo Dios y Moisés, nadie más, envuelto en una nube, donde Dios comienza a soplarle sus pensamientos y sus diseños a Moisés. Y Moisés tomaba nota y Moisés escribía. Me encanta eso. Toma Moisés de en medio de los hijos de Israel y le dice cómo va a ser el tabernáculo. Le dice, Moisés, escúchame bien, porque mi plan es vivir en medio de mi pueblo y para eso yo quiero un tabernáculo, que es símbolo de Cristo, donde todos se reúnan en el tabernáculo. Entonces, fíjate qué interesante, que Dios comienza a hablarle a Moisés y no le da líneas generales, no le dice, bueno, Moisés, ahora vas a bajar y construime un tabernáculo, como a vos te guste. Hacelo del color que quieras, de la forma que quieras, no importa, la cosa es que yo esté ahí. Vos hacé lo que a vos te guste. No. ¿Saben que Dios a Moisés le dio detalle por detalle? Le dijo, ¿con qué material me tenés que construir el tabernáculo? Le dijo, ¿cuáles son las telas? ¿Qué color? O sea, para que Moisés no le agregue ni le quite nada al diseño divino. O sea, Moisés tenía todo tan detallado de parte de Dios que Moisés no podía agregar ni sacar nada de ahí. Digan, ni agregar, ni sacar. Decilo de nuevo, ni agregar, ni sacar. Y no solo eso, le dijo a Moisés quiénes iban a participar en la construcción de ese tabernáculo y quiénes no. Le dijo, mirá, yo quiero que te ayuden en la construcción esta persona y esta persona, nadie más. Y esta persona tiene esta, yo le di este espíritu, y esta persona tiene otro espíritu, y esta persona tiene este espíritu. Y gracias al espíritu que yo les di, van a construir el tabernáculo de acuerdo a los lineamientos que yo les estoy dando. Vamos a ver, por ejemplo, una partecita, porque le escribió todo en detalle, pero vamos a ver una partecita en Éxodo 26. Mira, le dice Dios a Moisés, solo las cortinas, decí las cortinas. Harás el tabernáculo de 10 cortinas de lino torcido, azul, púrpura y carmesí, y lo harás con querubines de obra primorosa. La longitud de una cortina de 28 codos y la anchura de la misma cortina de 4 codos. Todas las cortinas tendrán una misma medida. 5 cortinas estarán unidas una con la otra y las otras 5 cortinas unidas una con la otra. Y harás lazadas de azul en la orilla de la última cortina de la primera unión. Lo mismo harás en la orilla de la cortina de la segunda unión. 50 lazadas harás en la primera cortina, 50 lazadas harás en la orilla de la cortina que está en la segunda unión. Las lazadas estarán contrapuestas la una a la otra. Harás también 50 corchetes de oro con los cuales enlazarás las cortinas la una con la otra y se formará un tabernáculo. Yo no entendí. Me mareé de tantas lazadas, tantos colores. Lo único que entendí, corchete, pero me acordé de la escuela cuando hacíamos los corchetes, ¿te acordás? Nada más. ¿Viste? En música, claro. ¡Qué tremendo! Imagínate Moisés teniendo que registrar cada detalle. Porque no podía agregar nada, ni sacar nada. Y eso es lo que Dios está buscando en este tiempo. Dios buscaba un hombre que dejara de lado todas sus ideas, sus opiniones, sus peculiaridades, sus maneras de hacer las cosas. Siempre lo hice así, siempre fue de esta manera. A mí me gusta así. Yo creo que esto debería ser de esta manera. El Señor dice, voy a buscar a uno que muera a todo lo de él, para poder escuchar, para poder ver y para poder construir el plan que yo tengo. ¿Cuántos le damos un aplauso al Señor? Porque acaba de encontrar gente que haga eso. Bien fuerte ese aplauso. Y Él lo encontró a Moisés y lo invitó a sí mismo. Eso es glorioso. Lo vio Moisés y dijo, este hombre no va a querer meter nada de él y me va a escuchar y va a hacer lo que yo quiero, y lo trajo al monte, lo metió en sí mismo. Y el Señor nos está buscando porque nos quiere meter en sí mismo para que escuchemos su voz y hagamos lo que Él nos dice. Gracias, Mariel. Un fuerte aplauso para Mariel. Hace unas tortas exquisitas. Yo las probé. Impresionante. Entonces, ¿qué pasa con esto? Que el Señor está esperando que nosotros soltemos todo eso. Cuando vos te encuentres con algo viejo en tu vida, con algo que se arraigó en tu vida, y vos no lo cuestionás siquiera, porque si esto está bien, si yo lo hago bien, pero tal vez no sea lo que el plan de Dios, el diseño divino. Y tenemos que aprender a escuchar la voz de Dios, porque si no, nunca voy a escuchar el diseño divino y se va a mezclar con mi diseño. Se va a mezclar cuando tengamos que hablarle a nuestros hijos y creer que nuestros hijos tienen que hacer su propio diseño y no el diseño divino, o tienen que hacer el diseño de la madre o del padre. Haz esto que te digo, hacelo como yo te digo. Yo sé lo que te estoy diciendo. No enseñémosle a nuestros hijos a escuchar la voluntad divina. Escúchalo a Dios. Pedile a Dios que te diga cómo tenés que funcionar, cómo tenés que andar. Pedile a Dios que te diga, que te haga escuchar. Pero para eso, primero tenés que morir a tus propios diseños, a tus propios gustos y a tus propios anhelos. Y de pronto, cuando el Señor me va guiando, su deseo se vuelve mío. Por ejemplo, el Señor te da un nombre. Señor, dame un nombre para orar. Y el Señor te dice Juan. Y de pronto el Señor te dice, y vas a orar por esto. Sí, Señor, no quiero orar lo que yo quiera. No quiero mi diseño para la vida de Juan. Porque mi diseño sería, y que Juan sea una buena persona, y que Juan sea feliz. Y Dios dice, yo tengo otro diseño para Juan. ¿Quieres escucharlo? Y entonces escuchás la voz de Dios y decís, yo muero a lo que quiero para la vida de Juan. Señor, ¿qué es lo que vos querés para la vida de Juan? Y el Señor te dice, que reciba mi luz. ¡Wow! ¡Qué maravilloso! Entonces empezás a orar. Señor, ahora te pido que Juan reciba tu luz. Porque estás orando la voluntad de Dios para Juan. No estás orando la tuya. Señor, que mi marido cambie. Señor, que mi marido haga esto. Señor, que mis hijos vengan a casa. Señor, que mis hijos me ayuden. Ese no es el diseño de Dios. Entonces tenemos que escuchar la voluntad de Dios, si no, el producto terminado va a ser cualquier cosa. Y yo quiero que el producto terminado en la vida de mis hijos, de mi pareja, de quien sea, de mi amiga, de quien sea, sea lo que Dios quiere para ellos. Entonces empiezo a orar. Y de pronto, cada día que oro, ¡ah, Señor, que Juan reciba tu luz! Y vas orando el otro día, Señor, que Juan reciba tu luz. Y seguís orando lo que el Señor te dijo, que Juan reciba tu luz. Y de pronto empezás a clamarle al Señor, Señor, por favor, yo quiero que Juan reciba tu luz. Y como esto me lo diste vos, yo sé que él está recibiendo tu luz y está sobrando en la vida de Juan. Y ahora, Señor, tenés que obrar en la vida de Juan. Señor, yo sé que estás haciendo algo glorioso en la vida de Juan. Y ahora esa oración, que era la voluntad de Dios, ahora parece que es tuya. Y vos sentís que te pertenece. Y que oraste que Juan reciba luz porque es tu deseo. Pero en realidad es el deseo de Dios que ahora es tu deseo. ¿No es maravilloso? Cuando el deseo de Dios se hace mi deseo. Y ahora cada vez que oro, ya me olvidé de mis deseos. Ahora solamente oro la voluntad del Señor. Y entonces Dios te va guiando. Y cuando oramos, conocemos su voluntad y oramos su voluntad, Dios acciona. Porque Él decidió sujetar su acción a nuestra oración. Si yo no oro por Juan, no pasa nada. Pero si yo oro por Juan, esa luz ya la está recibiendo en su vida. ¿Cuántos aplaudimos al Señor? Él es bueno para siempre, su misericordia. Ahora bien, escucha. Supongamos que yo estoy orando por Juan. Estoy orando. Señor, que Juan reciba tu luz. Y no pasa nada. ¿A cuánto les pasó de orar y no ver resultado de ningún tipo? ¿Viste? Nada. No pasa nada, no tenés señales de humo, no tenés nada, no pasa nada. Juan ni se mueve, Juan sigue en la suya. No ves nada que el Señor esté haciendo. ¿Qué le vas a decir al Señor? Señor, ¿qué es lo que está impidiendo que Juan venga a tus pies? Puede ser Juan tu hijo, Juan tu amigo, compañero de trabajo, tu esposo, tu ex, lo que sea. ¿Qué está impidiendo? Señor, necesito que me muestres, el Señor te va a ajustar la oración. Decí, ajustar la oración. Pero decilo más fuerte. ¿Qué va a hacer el Señor? ¿Qué impide? ¿Qué impedía acá que yo hiciera lo que Mariel me decía? ¿Qué impedía? Yo lo sé. Mi orgullo. ¿Cómo me va a enseñar? Sí, yo sé. ¿Cuántas veces hice torta? A mí me van a salir bien. Yo tengo experiencia en esto. Mi orgullo me impedía hacer lo que Mariel me decía. Señor, ¿qué impide que esta oración, que es tu voluntad y que tu voluntad se hace sí o sí, no esté haciendo efecto en la vida de esta persona? Y el Señor te va a decir, vas a ajustar la oración. ¿Qué vas a hacer? Ajustar la oración. Revelame, Señor, ¿qué es lo que lo mantiene cautivo? Revelame. Decime, ¿qué lo mantiene cautivo? ¿Cómo puede ser que yo venga orando por esta persona, tu voluntad, no la mía, Porque la mía es otra, pero tu voluntad, y sin embargo no veo nada? No veo avance, no veo progreso, no veo ninguna señal. Decime, y el Señor te ajusta la oración. Puede ser que el problema de Juan sea que no quiere decir que quiere acercarse al Señor porque le da vergüenza delante de los compañeros de trabajo. Ahí tiene algo, y el Señor te lo va a mostrar. Porque cuando te ajusta la oración, va algo más fino todavía, algo más delicado. Porque vos hiciste la oración general por Juan. Señor, mostrame qué es lo que le impide a Juan venir a ti. ¿Qué es lo que le impide a Juan decidirse de una vez por todas de seguirte, de amarte, de rendirse? ¿Cuál es el problema? ¿Será que tiene, es adicto a algo y entonces no quiere venir? Pero vos no lo tenés que inventar. El Señor te lo va a decir. El Señor te dice, está atado a esto, o está atado a esa adicción, o está atado a la vergüenza, o está intimidado por tal persona, o tiene miedo de mostrar en su familia que necesita de Dios. Algo le está pasando. Entonces Él te va a ajustar, Dios, la oración. No vos ni yo. No vamos a usar nuestra mente para decir, no, debe ser que tiene muchos problemas y ahora no puede venir porque no debe tener plata para viajar. No, decí no. Él nos va a ajustar la oración. Él nos va a decir, Señor, te pregunto a vos, revelame, Señor, ¿qué es lo que impide que Juan venga a tus pies? ¿Qué es lo que impide que Juan llegue a tu casa? Y el Señor, si nos rendimos, si dejamos de abrir nuestra boca con nuestra alma, nos va a dar los detalles. Decir, quiero detalles, Señor. Pero no detalles de chusma, No detalles de chusma, detalles para poder orar exactamente, porque cuando el Señor da su plan, el Señor lo da con detalles. El Señor no deja nada librado al azar. Y si vos le preguntás, Él te va a dar el detalle para que ores más efectivamente por la vida de Juan. Y una vez que oraste, el Señor te va a empezar a guiar y te va a decir, mira, anda ahora a la casa de Juan, o mandale un WhatsApp, o mandale esta prédica, o decile que querés hablarle la semana que viene tomando un cafecito. El Señor te va a ir guiando. Siempre la guía es de Él, no es, ay, ¿y si me encuentro con Él? No, siempre es estar atento, volverte al Espíritu, volví al Espíritu. Ahora te voy a decir algo muy importante de cómo sé cuándo es del Espíritu o cuándo es de mi alma. Entonces, ¿para qué creó Dios nuestra voluntad? ¿Para qué la creó? Para que sigamos la voluntad de Él. Para que voluntariamente sigamos la voluntad de Él. Para eso tenemos voluntad. Yo con mi voluntad puedo decidir seguir cualquier cosa. Es como yo estaba haciendo acá, cualquier cosa. Ahora, en un momento le dije, no, Mariel, decime vos, venite acá. Yo quiero hacer tu voluntad, me dispongo mi voluntad a escucharte, a seguirte, a oírte y a hacer lo que vos me decís. Para eso Dios nos dio, decís, para poder orar exactamente, porque cuando el Señor da su plan, el Señor lo da con detalles. El Señor no deja nada librado al azar. Y si vos le preguntás, Él te va a dar el detalle para que ores más efectivamente por la vida de Juan. Y una vez que oraste, el Señor te va a empezar a guiar y te va a decir, mira, anda ahora a la casa de Juan, o mandale un WhatsApp, o mandale esta prédica, o decile que querés hablarle la semana que viene tomando un cafecito. El Señor te va a ir guiando. Siempre la guía es de Él, no es, ay, ¿y si me encuentro con Él? No, siempre es estar atento, volverte al Espíritu, volví al Espíritu. Ahora te voy a decir algo muy importante de cómo sé cuándo es del Espíritu o cuándo es de mi alma. Entonces, ¿para qué creó Dios nuestra voluntad? ¿Para qué la creó? Para que sigamos la voluntad de Él. para que voluntariamente sigamos la voluntad de Él. Para eso tenemos voluntad. Yo con mi voluntad puedo decidir seguir cualquier cosa. Es como yo estaba haciendo acá, cualquier cosa. Ahora, en un momento le dije, no, Mariel, decime vos, venite acá. Yo quiero hacer tu voluntad, me dispongo mi voluntad a escucharte, a seguirte, a oírte y a hacer lo que vos me decís.

cómo sé cuándo es del espíritu o cuándo es de mi alma. Entonces, ¿para qué creó Dios nuestra voluntad? ¿Para qué la creó? Para que sigamos la voluntad de Él. Para que voluntariamente sigamos la voluntad de Él. Para eso tenemos voluntad. Yo con mi voluntad puedo decidir seguir cualquier cosa. Es como yo estaba haciendo acá. Cualquier cosa. Ahora, en un momento le dije, no, Mariel, decime vos, venite acá. Yo quiero hacer tu voluntad. Me dispongo mi voluntad a escucharte, a seguirte, a oírte y a hacer lo que vos me decís. Para eso Dios nos dio, decir, tengo una voluntad para seguir la voluntad de Dios. Y entonces el Señor siempre te va a ir revelando cosas. Ahora tenemos que obedecer lo que nos dice. Porque si el Señor me dice, anda, mandale un WhatsApp a Juan, y yo no lo hago porque tengo miedo, porque me da vergüenza, porque me da cosita, porque no tengo ganas, porque bueno, hoy no estoy mal. Hoy estoy mal, ¿eh? Chicos, hoy estoy mal, no me pidan nada. ¿Sí? No pidan nada de mí porque no voy a hacer nada. No, hoy no me conecto al equipo porque estoy re mal, no quiero recibir palabra, nada. Miren, me voy a tomar unas vacaciones. ¿Sí o no? Hay gente que hace eso. ¿Cuántos saben de gente que hace eso? No nosotros, otros. Entonces el Señor no te va a revelar el siguiente paso. Porque vos no estás obedeciendo lo que Él te dijo. Entonces el Señor te dice, anda, golpeale la puerta, mándale esta prédica. El Señor a veces te va a decir cosas locas. Orá arriba de un avión por resucitación. Y si vos no obedeces, el Señor no te puede revelar más. Porque dice, cada vez que lo revelo, no lo hace. Entonces, la obediencia está ligada a la revelación. Si yo obedezco lo que Él me va diciendo, el pasito que me va diciendo, las cosas van a salir bien, como acá. Si yo obedecía, ahora si yo hacía en un momento, me iba de lugar, ella me tenía que volver a decir, no, así, esa cantidad, no pongas más de esa cantidad. Porque solemos revelarnos. Y el Señor dice, yo quiero tu obediencia. Cuando lo trajo a Moisés, le dijo, Moisés, yo te voy a dar los detalles, porque yo he visto un corazón obediente en tu vida. ¿Cuántos somos obedientes en este lugar? Lo que el Señor te diga, hacelo. Vos lo vas a escuchar acá, lo vas a escuchar. No dejes de escuchar a tu espíritu, no a tu alma, pero sí al espíritu. Y para saber que estamos escuchando el espíritu es porque hemos estado en intimidad con Él. Si no hay intimidad, no hay voz, porque la voz se escucha en la intimidad con el Padre. Ahora sí vamos a dar un aplauso al Rey. Él es amoroso, precioso. Por eso el Señor nos dijo en este tiempo, oremos en las cuatro dimensiones. Porque antes nosotros veníamos orando como nos salía. ¿Cuántos veníamos orando como nos salía? A ver, levante la mano. ¿Cuántos al Señor, el Señor nos transformó la vida de oración a partir de las cuatro dimensiones? A ver, de verdad, ¿cuántos estamos experimentando algo nuevo? Hay cantidad de testimonios de gente que está aplicando la oración de las cuatro dimensiones. Familia, amigos, conocidos y desconocidos. ¿Cómo es la oración de las cuatro dimensiones? Conocidos y desconocidos. Miren, yo tengo acá mi oración de las cuatro dimensiones en la agenda en el diario de oración de Aposento Alto. Entonces yo tengo escrito acá un montón de cosas, ¿eh? Y tengo las personas por las que el Señor me fue diciendo que tengo que orar y lo que tengo que orar. Yo lo escribo todo porque si no me olvido lo escribo todo, y aparte porque quiero anotar la respuesta. De tres personas, empecé con tres personas orando cuando empezamos a orar por las cuatro dimensiones. Empecé por tres personas. Las tres personas se contactaron conmigo. Hacía años que no las veía. Años. Una, por la que oré, se contactó conmigo y me dijo, mira, tengo un programa de televisión que va a tal país de Latinoamérica. Me encantaría que estuvieras en uno. Y el Señor me dijo, no, porque no es el camino. Yo tengo otro plan. Y le dije, gracias, pero no. Pero me hizo orar por algo y el Señor se manifestó ahí. Hay otra que me dijo, te invito a un evento que estoy dando. Yo guío una conferencia donde van todos los gobernadores, los diputados y los jueces de la nación. Me encantaría que estuvieras. Y el Señor me dijo, no es eso. Invitación, te puede invitar de cualquier lado. Estás orando por otra cosa, el diseño es otro. Y le dije que no, sin ningún problema. Y otra persona sí me contactó y me pidió oración por su pareja, porque estaba muy mal, y oré. Le dije, Señor, hubo movimiento.

Pero no era lo que vos me habías dicho. ¿Cómo hago? Y me ajustó la oración. Y acá entonces anoté oración ajustada. Y me dijo, vas a ir más fuerte ahora. Porque con la primer lazada que hiciste, se movió algo. Pero ahora va a ser un terremoto en la vida de ellas. Y entonces me puso y seguí hablando. Y me fue dando nombres. Y me dio nombres. Y me dio más nombres. Y me hizo orar por otra familia. Y ahora estoy orando por otra familia. Y de pronto me puso un país que un día les voy a contar la manera loca de cómo me dijo el Señor que orara por ese país. Todo anotado. Porque el Señor no le gustan las cosas así nomás. El Señor tiene un diseño. Y ese diseño tiene cosas muy específicas. Y nosotros no tenemos que orar cualquier cosa. Nosotros tenemos que orar lo que el Señor nos dice que tenemos que orar. Y si el Señor te dice, con este detalle, y vas a hacer esto, que te vas a presentar con una flor roja en el ojal, vas y te presentás con la flor roja en el ojal y lo saludás a la persona, aunque no sepas qué tenés que seguir diciendo. ¿Por qué? Porque la voluntad de Dios es buena, es agradable y es perfecta siempre. Vamos a dar el mejor aplauso al Señor. ¡Gloria a Dios! ¡Más fuerte ese aplauso al Rey! ¡Es un aplauso de alabanza, de adoración, de gloria! ¡No seamos mediocres en lo que Él nos pide! ¡Él está pidiendo que soltemos toda nuestra alma! ¡Y que lo veamos a Él y lo escuchemos a Él! ¡Y no hagamos nada fuera de lo que Él nos dice! ¡Aplaudí con alegría y gozo! Ahora bien, pero Señor, ¿cómo oro por mí misma? Porque yo aprendí una manera de orar, hoy grabé eso, yo aprendí una manera de orar por mí. ¿Cuál es la manera? Bueno, Señor, hola, ¿cómo estás? Qué lindo, todo bárbaro. Señor, mira, tengo este problema, tengo esta lucha, necesitaría esto, abrime tal puerta, quiero lograr esto, Señor, por la palabra. Yo aprendí a orar de esa manera. ¿Cuántos oramos de esa misma manera? A ver, levánteme la mano por nosotros. Creer que nos sentábamos delante de Dios y hacíamos catarsis delante de Dios de todos nuestros problemas, conflictos y angustias. Y el Señor nos enseñó que hay otra manera de orar por nosotros, porque una es la manera de la orilla y otra es la manera más profunda. Por eso yo sé que hay gente que se enoja, pero no las culpo de que se enojen. Es que cuando uno está en la orilla y no quiere dejar la orilla, no puede entender lo de la profundidad. Pero el que dice, yo quiero sacarme de encima la orilla porque yo quiero ir a la profundidad, esa persona, el Señor le explica todo. ¿Te das cuenta cuántos estamos acá? ¿Cuántos queremos? ¿Cuántos ya salimos de la orilla? Decir yo. Entonces, ¿cómo oro? Señor, Señor, tu voluntad es que yo viva la plenitud tuya. Y para eso Cristo se tiene que forjar en mí. Esa es la oración por mí. Yo ya dejo de orar por mis problemas, por mis necesidades, por mis luchas. Yo ahora le digo, Señor, yo quiero que vos te forjes en mí. ¿Cuál es la oración por mí? Vamos de nuevo. Señor, que te forjes en mí. ¿Cuál es la oración por mí? Entonces, en la profundidad, Señor, que te forjes en mí. Miren cómo decía Pablo en Efesios 3. Vamos, ahí el pasaje dice, seáis plenamente capaces de comprender con todos los santos cuál sea la anchura, la longitud, la profundidad y la altura, y de conocer el amor de Cristo que excede a todo conocimiento, para que seáis llenos de toda la plenitud de Dios. O sea, Señor, yo quiero que te forjes en mí. Yo quiero conocer tu longitud, tu anchura, tu profundidad, tu altura y tu amor. ¿Cuántos queremos eso? Eso es lo que se tiene que forjar en nosotros, Señor. Yo ya no te pido por mi metro cuadrado, Señor, yo ya no te pido por los problemas del día, Señor, yo ya no te pido por esta angustia que estoy viviendo, Señor, crece en mí, porque lo bueno es que si Él crece en mí, todo lo demás queda pequeño frente a la inmensidad del Señor crecido en nuestra vida. Dale bien fuerte ese aplauso con alegría. Quiero descubrirte, Señor. Quiero verte, quiero conocerte, quiero comprenderte, quiero saber más de vos, Señor. Esa es la oración.
Y esa es la oración que se te va a meter en tu espíritu, porque esa es la voluntad del Padre. Y vas a dejar de orar por lo que te pasa, mirarte el ombligo, mis problemas, lo que yo no tengo, lo que a otro le das y a mí no me das. Y vas a empezar a decir: no me importa nada, Señor, vos forjate en mí, yo quiero conocerte, Señor, yo quiero admirarte, yo quiero entrar en una profundidad que todavía no entré. ¿Cuántos pedimos eso en oración? ¡Qué maravilloso es el Señor! Y cada vez que nosotros pedimos conocerlo, Él nos responde inmediatamente. Él siempre responde la oración cuando lo queremos conocer. Entonces las dificultades ya quedan pequeñas. ¿A cuántos les pasó que lloraban por algo y de pronto Cristo creció tanto en nuestra vida que ya eso te parece una pavada? Si me, yo antes me amargaba por esto, oh, yo antes me peleaba por tener este asiento acá adelante, mira por lo que me peleaba, por la silla de adelante. Viste que hay gente que se pelea, que tiene la carne tan crecida, ¿viste? No, por la silla de adelante. O porque alguien no me saludó, pero ¿qué me importa? Cristo ha crecido en mi vida y ahora yo puedo amar a esa persona y puedo ceder la silla, puedo hacer lo que el Señor me pida porque Él ha crecido y se ha forjado en mi vida. ¿Cuántos le damos la gloria al Señor? Preguntale cosas al Señor. El Señor no tiene problema en que le preguntes. Preguntale, pero no le preguntes pavadas. Preguntale cosas de Él. Porque nosotros lo queremos conocer a Él. Cuando vos te pusiste de novio con tu pareja, ¿no le preguntaste casi todo de su vida? ¿Y no querías conocer más? ¿Sí o no? Bueno, nosotros, Él es nuestro novio. Nosotros somos la novia. Queremos conocerlo profundamente. Queremos saber todo de Él. ¿Cuántos quieren saber todo de Él? Decirle: yo, Señor, quiero saber todo de vos. No, pero decíselo en serio. Señor, quiero saber todo de vos. Señor, haceme conocer. Yo le dije el otro día al Señor, le venía diciendo: Señor, ¿cómo es la experiencia de que de nuestro interior corran ríos de agua de vida? ¿Cómo es esa experiencia, Señor? Porque nosotros todos, sí, de tu interior correrán ríos de agua de vida. ¿Eh? Lo sabemos teóricamente. Pero ¿cómo es esa experiencia? ¿Cómo es que un río corra dentro mío y se desborde? ¿Alguno tuvo esa experiencia de que un río corra y se desborde? Le dije: Señor, yo quiero tener esa experiencia, porque lo sé de teoría, lo leí 2 millones de veces y se lo prediqué a otros. De tu interior correrán ríos de agua de vida. Pero yo quiero experimentarlo, porque ese sos vos, Señor. Vos sos un río que corre dentro nuestro. Y algo tiene que pasar. Entonces le empecé a preguntar eso al Señor: ¿cómo es, Señor? Y entonces estoy orando por una situación y por cómo tenía que actuar en esa situación. Señor, yo quiero actuar según tu voluntad, decime cómo. Entonces el Señor me da un pasaje, me da a leer un pasaje. Yo estaba leyendo otro libro sistemáticamente, pero me pasa inmediatamente a ese pasaje, justamente la vida de Moisés, donde el pueblo arma un ídolo con el becerro, ¿se acuerdan? Y se ponen a adorar el becerro diciendo que ese era Dios. Moisés estaba en la montaña anotando todos los detalles de las cortinas, de la mesa, de la silla, todo. Entonces dijeron: ah, Moisés se murió, está ahí, no va a volver, 40 días, ¿se imaginan? Estos hicieron un Dios aparte. Viste que cuando vos te separás un poquito de Dios, te construís un ídolo enseguida. Una vez que vos saliste de las cosas divinas, una vez que vos un día no estuviste en contacto con Dios, ya ahí construiste un ídolo que no te diste cuenta, pero va a empezar a crecer. Va a empezar a crecer. Entonces los tipos hicieron eso, hicieron un ídolo. Y lo adoraba. Entonces viene Moisés, ve todo eso, se reenoja. Y Dios viene y le dice: mira Moisés, yo voy a destruir a todo este pueblo ignorante de mí, a este pueblo idólatra, lo voy a destruir. Pero a vos, yo te voy a exaltar y te voy a dar un pueblo nuevo. ¿Y sabes qué hace Moisés? Moisés se mete en el medio y le dice: no, Señor, no hagas eso. O sea, Moisés empieza a interceder por el pueblo. Mira la importancia de la oración. Empieza a interceder por los tipos que no se merecían el perdón, ¿eh? Estaba el hermano de Moisés, Aarón, que había cometido eso también. Y entonces Moisés: por favor, Señor, no lo destruyas. ¿Qué van a decir de vos? No lo hagas. Te pido por favor que no lo hagas. Y por la intercesión, Dios no lo hace.
Mirá la importancia de la oración por alguien, aunque sea malvado, aunque se haya equivocado. Entonces el Señor me dice, tenés que hacer esto con esta persona, lo que hizo Moisés. Metete en el medio e intercede. Intercede para que no venga la destrucción sobre la vida de esa persona. Y fue tremendo porque el Señor me lo hizo experimentar. Y cuando me da el pasaje, yo empiezo a adorarle, empiezo a cantarle, gracias Señor, te doy gloria, sos hermoso, sos maravilloso. Ah Señor, qué linda tu profundidad, gracias por haberme permitido ver algo de tu voluntad para esa persona. A la tarde, estoy con el mismo tema, orando eso, y leo que alguien dice, no, porque a las personas así lo que hay que hacer es cristiano, ¿eh? Y de pero esto nada que ver con lo de la mañana. Pero tiene razón también. Pero qué raro. Y pero ¿cómo hago? Y sí, y no, la verdad que es una porquería. Esta persona habría que orar para que se muera. No, pero a la mañana el Señor me dijo otra cosa. ¿Te pasó alguna vez que el Señor te diga una cosa y después parece que te dice otra? Y vos decís, ¿con qué me quedo? ¿Qué hago? ¿Lo de la mañana que me pongo para interceder o de la tarde que lo tengo que matar o quemar en fuego vivo? ¿Qué hago? Y le dije, Señor, ¿qué hago? ¿Cuál es tu respuesta? Y el Señor me dijo, ¿cuál fue tu respuesta cuando recibiste? Y le digo, cuando recibí lo de Moisés, yo me puse a adorarte, Señor. Entré más profundamente, te di gloria. Me arrodillé delante tuyo, Señor. Dije, sos hermoso. Me llevó a adorarlo. Y cuando leíste lo otro, tu alma se activó. Empezaste, no, esto será, no será, bla, bla. No hubo adoración, no hubo nada. Fue el alma activada. Y me dijo, lo que viviste a la mañana, que me adoraste frente a la revelación, esos son los ríos de agua de vida. Ahí están los ríos de agua de vida. Porque cuando yo estoy y muevo tu espíritu, algo comienza a moverse. Y vos empezás a entrar en la adoración, en la invocación y en lo nuevo de Dios. Pero cuando yo no te dije algo, no pasa nada. No me podés invocar, no me podés adorar, no podés buscarme más y no podés ir más profundo. Te quedaste con tu alma. Ahí te diste cuenta que decidiste hacer algo con tu alma. Pero cuando le adorás, te rendís. Oh Señor, te amo. Señor, muero a esto. Acá estoy. Ahí los ríos de agua de vida empezaron a moverse de adentro tuyo. Vamos a darle un aplauso al Rey. ¡Qué maravilloso que sos, Señor! ¡Venga adoración! ¡Sos tan lindo! Cuando Él nos abra, el río de agua de vida brota desde nuestro interior. Es Él moviéndose. Es el que te hace buscarlo más. Es el que te hace tirarte en sus brazos y decirle, acá estoy, Señor. Quiero conocerte más. Forjate en mí. Gloria a tu nombre, Señor. Qué maravilloso. Ahora, obviamente que yo puedo hacer oraciones personales pidiéndole al Señor que me guíe. Claro que sí. David lo hizo. David dijo en un momento, Señor, voy, y habían quemado la aldea donde él estaba. Ellos habían ido con todos los hombres, habían quemado la aldea donde vivían, se llevaron a todas las mujeres y los hijos. Y entonces Dios, estaban todos enojados, todos deprimidos, todos tristes, y querían matarlo a David. Y David, ¿sabes qué hace? Va y busca a Dios. Porque cuando estés mal, busca a Dios, no busques a nadie más. Por favor, te lo pido. Cuando estés mal, empecé a agradecer. Empecé a invocar. Empecé a hablarle al Señor. Decirle, Señor, ¿vos qué querés? Decime vos. Señor, yo estoy con vos. Acá vos sos mío y yo soy tuya. No vayas a buscar a nadie cuando estés mal. Habla con Él, búscalo a Él. Y Él te va a decir qué orar. Y Él es el que te va a sacar del pozo de la desesperación. Solo Él. Jugate, hacelo. Pero estoy mal, no me da ni ganas de orar. No importa, ora igual. Pero no tengo ganas de agradecer. Si estoy viviendo en el peor momento, no importa, agradece igual. Y cuando abras tu boca, te vas a dar cuenta que empieza a fluir el agradecimiento. Y empieza a fluir. Y cuando fluye, son los ríos de agua de vida que te están limpiando tu interior. ¡Qué bueno es el Señor! Entonces oramos, el Señor actúa, oramos su voluntad. Juan, que reciba tu luz. El Señor actúa y empieza a obrar. Te va ajustando la oración.
Y te va diciendo, ahora anda por esto, y ahora ora por esto. Y si sigue sin pasar nada, Señor, ¿cómo ajusto la oración? Decime vos, ¿por qué oro? Y el Señor te va a decir exactamente qué le está pasando y qué tenés que orar. Y de pronto Juan viene. ¿Viste que oraste por gente y vino? ¿Cuánto les pasó? Que oraste, oraron y te la encontraste, vino, se unió un equipo. Hay un montón de testimonios. Y viene, ¿y ahora cómo seguimos? Volvés al Señor. ¿Y sabés lo que tenés que hacer? Antes de que Él te dé otro nombre, tenés que ir y contarle lo que pasó. Señor, vino Juan a la iglesia. Estaba orando por Juan y Juan recibió tu luz. Te lo quiero contar porque estoy tan contenta. Estoy tan feliz que cómo no te lo iba a contar a vos. Con el primero que tenés que compartir los triunfos espirituales es con el Señor. No vayas a nadie más. Anda primero al Señor. No lo compartas con tu equipo todavía. Primero al Señor. Decile, Señor, mi intimidad con vos me hace decirte que tu voluntad nuevamente se cumplió en esta tierra. Y dale el mejor aplauso al Rey. Volvé a Él. Volvé a Él y contale. No dejes de contarle al Señor los milagros, las maravillas, las oraciones respondidas de su voluntad. Dale la gloria. Nunca te lleves la gloria. Dásela a Él. Qué maravilloso es el Señor. Señor, te quiero contar. Vino mi hermana. Señor, vino mi sobrino al cuerpo de Cristo. Antes de contarlo como testimonio al cuerpo, se lo contás a él. Y lo disfrutaron juntos. Y ahora lo escribís como testimonio al cuerpo para que se vuelva a repetir. ¿Cuántos decimos amén por eso? Pero no te olvides de volver a decirle, acá estoy, Señor, y acá está la respuesta de tu voluntad. Porque cuando Dios te dice algo, cuando escuchás la voluntad de Dios se hace sí o sí. Si el Señor te dijo un nombre y te dijo por qué orar, eso que te dijo, eso es lo que vas a ver con tus ojos. ¡Amén! Porque el Señor no miente. Ahora, escúchame, todo esto no sería posible si no hay tiempo de intimidad con Él. Si no entramos en intimidad con Él, nada de esto sería posible. Y sabes que hay un pasaje, yo quiero que lo veamos, porque si este pasaje no tiene nada que ver, Malaquías 3 dice, traed todos los diezmos al alfolí y haya alimento en mi casa y probadme ahora en esto, dice Jehová de los ejércitos, si no os abriré la ventana de los cielos, derramaré sobre vosotros bendición hasta que sobreabunde, reprenderé también por vosotros al devorador y no os destruirá el fruto de la tierra, ni vuestra vida en el campo será estéril, dice Jehová de los ejércitos, y todas las naciones os dirán bienaventurados porque seréis tierra deseable, dice Jehová de los ejércitos. Este pasaje, ¿qué tiene que ver? Mi abuela patea talefones. Si es un pasaje que lo usamos siempre para la ofrenda, ¿sí o no? Se ministra la ofrenda, traigan los diezmos. Pero ¿sabés que hay diezmos de tiempo? Y el Señor nos pide el diezmo de nuestro tiempo. Mira qué poquito. Ahora nosotros estamos todo el día con el Señor, pero el Señor también te pide el diezmo, porque todo el día es la ofrenda. Estamos todo el día, lo invocamos en el colectivo, en el tren, en el subte, estamos en el equipo, lo invocamos. Pero el Señor te dice, yo quiero un tiempo a solas conmigo. Ese es el portal, ese es el diezmo. Y dice, si vos me das el diezmo de tu tiempo, mira qué poquito que pide, el diezmo de tu tiempo, los dos en el portal a solas. Porque viste que hay gente que dice, bueno, tuve muchas cosas para hacer, no tuve tiempo, pero todo el día hablé con el Señor, está buenísimo, a seguir haciéndolo. Pero esa es tu ofrenda al Señor. Esa es tu ofrenda. Pero el diezmo, ¿cuánto es el diezmo de 24 horas? ¿Cuánto es? 2:40. El Señor te dice, dame un diezmo, no te va a pedir, 2:40, no. Él te va a pedir un tiempo a solas, porque Él quiere soltarte el diseño. Y tenemos que estar atentos. Y tal vez yo estoy en el colectivo y puedo hablar, pero no puedo estar muy atento, porque tengo que estar atento cuando me tengo que bajar o la gente que pasa, ¿sí? O en el trabajo tengo que estar atentos a ciertas cosas. Pero el Señor te dice, un tiempo donde me prestes atención, porque hoy te voy a dar mi diseño. Hoy te voy a dar un diseño que
que no te lo podés perder, dice el Señor. Algo maravilloso. ¿Y sabes qué te dice el Señor? Que si vos le das el diezmo, mira lo que te va a pasar. Dice, Él abrirá el cielo y derramará bendición rebosante de todas las formas posibles. ¿Cuántos queremos bendición? De todas las formas, anda tomando, de todas las formas posibles. Y dice, reprenderá por ti al devorador de las enfermedades, porque no te permiten ir a trabajar y te devoran el dinero, al devorador de los accidentes que hace que pierdas el tiempo, al devorador de tu tiempo, al devorador o al destructor de tu suelo, para que no inviertas tiempo donde no vas a cosechar. Él reprenderá al destructor que quiere destruir a tu familia, a tu esposa, a tus hijos, tus amigos, que tus familiares se enfermen y que pases tiempo en el hospital. Él lo va a destruir para que no pierdas tiempo yendo a los hospitales, para que no pierdas tiempo tomando, comprando remedios y gastando dinero en los remedios, para que no pierdas tiempo de estar en la presencia del Señor. Él te bendecirá con buena salud,

¿Escuchaste esa palabra? Él va a redimir el tiempo. ¿Sabes qué significa eso? Que cuando digas ya no hay más tiempo, el Señor te va a decir, ¡ja! Eso en tus pensamientos naturales, pero los míos son más altos, así que escúchame a mí, te va a decir el Señor. Escúchame a mí, porque yo sé los planes que tengo para tu vida, y esos planes son de bien para darte el fin que estás esperando. Va a redimir tu tiempo. Acá en presencia, los viejos vamos a ser más vigorosos que cualquier joven de 20 años de afuera. Dale el mejor aplauso al Señor. Gloria a Dios. Él te va a dar larga vida. No te rindas a la enfermedad, porque Él prometió bendecirte con salud. No digas, estoy enfermo. Decí, estoy con promesa de bendición sobre mi vida. Levanta la mano y decí, tengo promesa de bendición sobre mi vida. A mí me persigue el bien y la misericordia. Y dale el mejor aplauso al Rey. ¡Santo! Gloria a Dios. La palabra para esta semana. Vos anotá la palabra, porque si no te la vas a olvidar. Y no vas a poder ir al Señor y decirle, Señor, tu voluntad se hizo en mi vida. No vas a poder y te vas a perder esa parte. Te vas a perder esa parte. Y el Señor dice, volvé a mí. Cuando veas la respuesta hecha, volvé a mí y festejemos juntos. El Señor quiere hacer fiesta. Así que anota la palabra. Dice, en esta semana, Él nos eleva por encima de nuestros problemas. Nos eleva. Quiere decir que ni los vas a tener que atravesar, vas a ir por encima, porque Él te va a mostrar algo más grande de Él. Y eso va a ser nada. Escucha esta palabra, insignificante. Insignificante. Promesa para los hijos de Dios. Él nos eleva por encima de nuestros problemas. Amén. Gloria a Dios. Repártanse, saquen foto, repártanse ahí la palabra. ¡Qué maravilloso! Decirle, Señor, méteme más profundo. Señor, guía toda mi vida. Todo de acuerdo a tu voluntad. Decirle, me despojo hoy de todo lo que mi alma me dicta. Quiero escuchar tu voz. Recibo tu voz. Y los ríos de agua de vida. Gracias, porque te voy a experimentar esta semana. Gracias. Será experiencia profunda en ti. Oh Señor, me despertaré y allí estarás. Caminaré y allí estarás. Dormiré y me cuidarás. Gracias, gracias, gracias. Amén, amén y amén. Gloria a Dios. Él se ha forjado en nosotros en esta tarde. Él se ha forjado en nosotros. ¿Cuántos decimos amén? Gloria a Dios, bendecidos y en victoria.

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la que cambia todas las cosas. Tú alumbras mi oscuridad y me haces volver a creer. Tú permitiste que me acercara a ti. Rasgaste el velo de separación. Abriste tu corazón. Y por eso puedo ahora acercarme. Yo escucho el latir de tu corazón. Escucho tu voz que me dice, te amo. Y yo respondo a ti, Padre. Y yo te digo también, te amo. Te amo, Padre.

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bendiciones a todos nuestros hermanos y hermanas que están en sintonía a esta hora de HRBC, la Voz Evangélica de Honduras, como también de Estéreo Luz. Es para este su servidor, su hermano y amigo, el pastor Venancio Mejía, un privilegio que Dios me concede llegar hasta donde usted se encuentra y saludarle en el nombre de Jesús, desearle las más ricas bendiciones a través de este subprograma que se transmite los fines de semana, Oración, Palabra y Consejo. Muchas gracias por su sintonía. Donde quiera que usted esté escuchando la Voz Evangélica o Estéreo Luz en Honduras o fuera de Honduras, muchas gracias. Siempre lo estaré expresando. Son una bendición de Dios para este ministerio de la Voz Evangélica y Estéreo Luz el que usted se tome el tiempo para sintonizar ambas radios. Muchas gracias, pero también estoy profundamente agradecido porque muchos de ustedes comparten con nosotros, hacen misión compartida, que hacen posible la misión evangelizadora con HRBC, la Voz Evangélica de Honduras, al depositar su ofrenda en alguna de las cuentas bancarias, o si vive en la ciudad capital, venir a la radio, en fin, o ha ido a Tigo Money, o a Tengo, o ha usado pues de cualquier forma como transferir desde su casa a través de su celular o computadora, ha transferido. Muchas gracias por ser parte de este ministerio de la misionera del aire. Muchas gracias. Es una bendición, repito, que usted comparta con este ministerio su amor, o sea, su afecto por la misión evangelizadora que hacemos a través de la radio. Bien, después de saludarle con mucho amor en el nombre de Jesucristo y agradecerles por sus ofrendas, vamos a disfrutar la primera alabanza que nuestro hermano Noel Zelaya nos va a insertar. Escuchémosla.

eres nuestro mejor amigo. Oremos. Buen Dios y Padre nuestro, que estás en gloria, te damos gracias por este privilegio que tengo de orar al Padre. Gracias, Padre, porque usted me concede la fortaleza, me concede la santa unción del Espíritu Santo sobre mí para orar a favor de todos los oyentes de la Voz Evangélica de Honduras o Estéreo Luz en cualquier parte de Honduras o fuera de Honduras, en otros países. Gracias, porque en el nombre de Cristo intercedo, oh Dios, para que la familia, oh Dios, tenga paz, viva en armonía. La familia es que conforma un hombre y una mujer cuando contrajeron un matrimonio. En la familia que comienza por el matrimonio, luego vienen los hijos. Oro por la familia. Oro por ese padre, por esa madre, o ese esposo, o esa esposa, y esos hijos, como decíamos, que vivan en paz, en armonía, y que sea Jesucristo el Señor en cada hogar, en Honduras o fuera de Honduras. Nada en esta tierra es más precioso que Jesucristo esté morando en los corazones de los matrimonios, de los hijos. Nada es más importante que Jesucristo sea el Señor de la familia. Jesucristo es el Salvador, el Redentor, el que sana, el que restaura. Que sea Jesucristo el que se esté adorando. Que sea Jesucristo el que se esté sirviendo. Lo podamos servir para que las almas puedan ser salvas también. Gracias, Señor, por la familia. Oro por las familias que están pasando adversidades por alguna enfermedad, por asuntos financieros o económicos, o por asuntos internos de la familia, problemas. Pero siento en mi corazón siempre estar intercediendo por la familia. Y en este ministerio radial tenemos programas para orar por la familia, porque la familia es importante en el plan divino de Dios. Él instituyó la familia y Dios ama la familia. Dios es el único que puede restaurar a aquellos que están descarriados en el seno de una familia. Oro, Dios mío, por Jimmy Lamas, que sea restaurado emocionalmente y espiritualmente, que dependa de Jesús. Oro por su madre, María Lamas. En el nombre de Jesús, fortalécela en todo, con su salud,
y emocionalmente y espiritualmente. Oro Dios por nuestro hermano Abilio Parada y su esposa María Luisa. Tú eres el dador de la vida y en ti estamos creyendo y esperando que tú, Señor, restauras físicamente a mi hermano Abilio, como también a su esposa María Luisa. También, oh Dios, oro, Padre Santo, en el nombre de Jesús, por el hermano Pablito ahí en Miraflores, su esposa, nuestra hermana Reina. También oro, Dios mío, por nuestra hermana Angélica de Blanco, restaura su salud. Nuestra hermana Telma Salgado, en el nombre de Jesús. Nuestro hermano y amigo que está en El Salvador, nuestro hermano Freddy. Señor, oro por todos nuestros oyentes que estén pasando alguna dificultad, repito, como la enfermedad, la situación económica. Oro, Dios, para que tu bendición sea en cada familia, porque la bendición de Jehová es la que enriquece y no añade tristeza con ella. Bendice la familia, que haya paz, amor, armonía. Es el deseo de este servidor, es el plan divino de Dios, que haya amor en la familia, que la paz de Dios, que sobrepasa todo entendimiento, guarde los pensamientos y los corazones de los matrimonios, de los hogares, de padres e hijos. Que la bendición de Dios no falte el pan nuestro de cada día en cada familia. Gracias por las familias. Te alabamos y te bendecimos. También, oh Dios, oramos por la familia espiritual, el cuerpo de Cristo, la iglesia. Oramos por la iglesia, por todos sus pastores en toda Honduras y fuera de Honduras. Que los pastores sean instrumentos de Dios para llevar el evangelio de la salvación, fortalecer la fe de los creyentes de cada iglesia local, fortalecerles en el conocimiento a través del estudio y la predicación de la palabra. Que los pastores sean instrumentos como los maestros que enseñan en la familia. Que la paz de Dios, que sobrepasa todo entendimiento, guarde los pensamientos y los corazones de los matrimonios, de los hogares, de padres e hijos. Que la bendición de Dios no falte el pan nuestro de cada día en cada familia. Gracias por las familias. Te alabamos y te bendecimos. También, oh Dios, oramos por la familia espiritual, el cuerpo de Cristo, la iglesia. Oramos por la iglesia, por todos sus pastores en toda Honduras y fuera de Honduras. Que los pastores sean instrumentos de Dios para llevar el evangelio de la salvación, fortalecer la fe de los creyentes de cada iglesia local, fortalecerles en el conocimiento a través del estudio y la predicación de la palabra. Que los pastores sean instrumentos como los maestros que enseñan la palabra.

fuera de Honduras. Que los pastores sean instrumentos de Dios para llevar el evangelio de la salvación, fortalecer la fe de los creyentes de cada iglesia local, fortalecerles en el conocimiento a través del estudio y la predicación de la palabra. Que los pastores sean instrumentos como los maestros que enseñan a la palabra. Oh Dios, bendice a tus siervos o siervas que han sido llamados al ministerio pastoral, que han sido llamados al ministerio evangelístico. En fin, oh Dios, bendice cada hombre y cada mujer que ha sido llamada para hacer tu obra, para ser instrumentos para que muchos sean salvos. Ahora mismo, yo deseo que alguien que aún no le pertenece a Cristo porque no ha aceptado a Cristo hoy mismo, tome la decisión de aceptar a Cristo, de reconocerlo como su Señor y Salvador, de proceder al arrepentimiento. Oh Dios, bendice la iglesia para que en cada iglesia este fin de semana haya salvación de personas. Gracias por el trabajo que hace la iglesia en cada barrio, en cada colonia, en cada pueblo y en cada aldea y fuera de nuestro país. La iglesia es la gran reserva espiritual de esta nación. Dios tiene un remanente fiel en esta nación que está conformado por los diferentes creyentes, hombres y mujeres de todas las edades que estamos viviendo fielmente para el Señor, que están o estamos sirviendo para que muchos alcancen salvación, para que muchos alcancen sanidad, para que muchos vean el favor de Dios en su vida. Oh Dios eterno, gracias por el trabajo de cada iglesia, el trabajo social también. Muchas iglesias tienen un excelente y buen trabajo social atendiendo a niños, a discapacitados, atendiendo, oh Dios, a ancianos. Gracias por el trabajo de la iglesia, el trabajo de la evangelización, por darle fiel cumplimiento a la misión evangelizadora, que cada creyente sea una luz, una antorcha que ilumina con su ejemplo, con su testimonio, en el barrio, en la colonia, comenzando por el hogar. Gracias. Porque cada creyente está llamado a ser luz. Cada cristiano que pertenece a una iglesia local debe de ser un testimonio viviente para que muchos vengan al arrepentimiento por ese testimonio que da cada creyente o cada cristiano en la ciudad, en barrios y colonias de toda Honduras, pueblos y aldeas. Gracias, Señor, por cada hermano y hermana que da testimonio de su fe. Gracias, Señor, te damos, te alabamos y te bendecimos, Señor, porque tú eres, oh Dios, el que amas la familia. Gracias, Señor, tú eres el que instituiste la familia, como también la iglesia. Por eso, oh Dios, oramos constantemente por la familia y por la iglesia, la gran familia de Dios, por todos los pastores de Honduras, por las asociaciones de pastores, por la confraternidad evangélica. Oramos.

su Dios, para que la iglesia esté activa haciendo lo que Dios nos ha comisionado, de ir por todo el mundo y predicar el evangelio, enseñando las cosas que usted nos ha mandado. Es la gran comisión. Gracias por todos los pastores, hombres y mujeres, que están cumpliendo con la misión evangelizadora en Honduras y fuera de Honduras. Gracias, oh Dios, te damos. Bendito Dios, porque este fin de semana habrán muchos convertidos por causa de la predicación, el evangelismo que se hará en el nombre de Jesús. Gracias te damos, oh Dios. Pero también, oh Dios, la iglesia está llamada a interceder por las autoridades para que vivamos en paz y reposadamente en nuestra Honduras. La iglesia está llamada a interceder por las autoridades, y oramos en este ministerio por las autoridades, y la iglesia tiene la encomienda, el mandamiento de orar por las autoridades. Oramos por las actuales autoridades, comenzando por el ciudadano presidente don Nadia Asfura. Concédele, oh Dios, la sabiduría, concédele la fortaleza, concédele, oh Dios, ayudas idóneas, es decir, su gabinete de gobierno, que sea una ayuda, oh Dios, para poder gobernar, para poder dirigir los diferentes ministerios que hay en el gobierno. Bendice a cada funcionario que se desempeña como un ministro, o un director, o como un viceministro. Señor, bendice la función pública. Queremos funcionarios públicos íntegros, o sea, honestos, capaces de hacer bien lo que se les ha ordenado, en el nombre de Jesús. Deseamos gobiernos íntegros, empleados públicos íntegros, y toda persona, desde luego, debemos de practicar la integridad en todo lo que hacemos, en el manejo de las finanzas públicas. Debe de haber integridad, en el nombre de Jesús. Oramos, oh Dios, Padre Santo, también por el Congreso, para que desde ese poder del Estado también, oh Dios, se trabaje en pro del bienestar de todo el pueblo, emitiendo leyes que traigan bendición a Honduras, no leyes para beneficiar a un grupo determinado, o a un partido político, o a grupos llamados de poder. Oh Dios, que sea un congreso, Dios mío, que esté al servicio del pueblo en general. Oramos por cada diputado o diputada, para que su comportamiento sea también íntegro en lo que hacen. Padre, en el nombre de Jesús, oramos, oh Dios eterno, Padre, para que Honduras tenga paz. Oh Dios, ya que estamos pasando tiempos difíciles donde hay tanto crimen, tanto accidente de tránsito, oramos, oh Dios mío, para que pueda cesar la criminalidad. Oramos por
las autoridades, por las Fuerzas Armadas y por la policía, Señor, para que puedan contrarrestar el crimen organizado en el nombre de Jesús. Oramos que les dé sabiduría a los que dirigen la policía y las Fuerzas Armadas. Bendito Dios, oramos porque queremos vivir en un país seguro, en ciudades seguras, en el nombre de Jesús. Oramos, oh Dios, por el bienestar de esta nación. Oramos para que haya la lluvia necesaria para que se llenen las represas y tengamos agua en las diferentes ciudades, porque no solamente es Tegucigalpa que tiene escasez de agua, hay otras ciudades. También oramos, oh Dios eterno, bendito Dios, oramos para que la lluvia esté, oh Dios, cayendo en el territorio nacional para que hayan cosechas. Aunque algunas partes de Honduras, la lluvia está causando algunas dificultades, como en el departamento de Gracias a Dios y Olancho, pero en el nombre de Jesús, oh Dios, tú tienes misericordia de esos lugares, de las personas que viven. Padre, muchas gracias, porque en ti podemos confiar y esperar. También oramos por este ministerio radial de la Voz Evangélica y Estéreo Luz, para que no falten los recursos, recursos que muchas veces vienen de nuestros oyentes. Gracias por nuestros oyentes que están siempre atentos al llamado de hacer misión compartida con la Voz Evangélica, de compartir la misión evangelizadora con sus ofrendas y oraciones. Gracias te damos, oh Dios. Gracias, oramos por los pastores que predican a través de la radio. Bendice cada pastor. Oramos por el personal. Oramos, oh Dios, por la junta directiva. Oramos para que este ministerio sea, oh Dios, un ministerio que esté, oh Dios, fortaleciendo la fe de la audiencia, animando, consolando y sobre todo que muchas personas vengan al arrepentimiento al escuchar un programa de la radio o de la radio en el nombre de Jesús, porque el fin y el propósito de este ministerio es la evangelización, es alcanzar a los que están sin Cristo para Cristo, es sacar de las tinieblas a los que están muertos en delito y pecado y traerlos a la luz que es Cristo Jesús. Bendice entonces este ministerio, Padre, que podamos siempre cumplir con la misión evangelizadora gracias a nuestros oyentes, porque ellos hacen misión compartida con este ministerio. Padre, gracias porque hemos orado al Padre, a ti, oh Dios Padre, por la familia, por la iglesia, por las autoridades y este ministerio, creyendo que no oramos en vano. En el nombre de Jesús, en el nombre de Jesús hemos orado al Padre. Amén. Vamos a disfrutar de otra alabanza. Luego venimos con el consejo de la palabra.

Bien, amados hermanos, hoy quiero compartir con ustedes un tema que tiene que ver con el ánimo. Tengamos ánimo. Ánimo es el estado emocional óptimo. El buen ánimo, o con el buen ánimo somos capaces de hacer cosas buenas y excelentes en la obra de Dios, incluso en la familia, en el trabajo. El ánimo es una cualidad o característica que debe tener todo creyente, todo servidor de Dios. En cualquier área de la vida, en el trabajo, en la familia, como en la iglesia, el ánimo es una cualidad vital de suma importancia. Es la actitud o disposición emocional en un momento determinado. Hay ejemplos en las Escrituras donde Dios le dice a las personas tener ánimo. Por ejemplo, en Mateo capítulo 14, del versículo 22 en adelante, se nos relata el momento difícil que estaban viviendo los discípulos cuando estaban a punto de naufragar. Pero Jesús salió al encuentro de ellos, y en un momento dado los discípulos vieron andar sobre el mar y se turbaron, diciendo: un fantasma. Estoy leyendo en Mateo 14:26. Pero enseguida Jesús les habló, diciendo: tened ánimo, yo soy, no temáis. ¿Cuándo necesitamos tener ánimo? Cuando hay temores, cuando hay dudas, cuando hay dificultades. Necesitamos que alguien sea un instrumento para levantarnos el ánimo. Y esto es lo que este su siervo trata de hacer en este momento. Si alguien está pasando temores, dudas, dificultades, yo le digo, como Jesús le dijo a los discípulos, tener ánimo. Hermanos y amigos, tenemos que tener ánimo, porque es Dios quien nos va a salvar, a rescatar. Cuando el apóstol Pablo estaba en dificultades en Jerusalén ante el concilio, en una noche Dios se le apareció el Señor Jesús y le dijo: ten ánimo, Pablo, pues como has testificado de mí en Jerusalén, así es necesario que testifiques también en Roma. Amados hermanos, el ánimo, repito, es una cualidad indispensable que la necesitamos cuando nos debilitamos espiritualmente o físicamente. Necesitamos animarnos. En la iglesia necesitamos animarnos los unos a los otros. En el seno de la familia, el esposo debe animar a su esposa, o la esposa a su esposa, los padres a los hijos. Debemos de animarnos unos a otros. En el centro de trabajo también, animarnos para hacer las cosas con excelencia. El ánimo lo necesitaron grandes hombres de Dios. Moisés, antes de morir, Dios le dijo que tenía que darle ánimo a José. A José, y eso lo encontramos en Deuteronomio, capítulo 31, pero también en Deuteronomio capítulo 1 encontramos
las palabras de Moisés, donde animaba a Josué, porque él iba a tomar el ministerio. Dice la palabra en Deuteronomio 1:38, Josué, hijo de Nun, el cual te sirve, él entrará allá, anímale, porque él hará heredar a Israel. O sea, Moisés, el gran legislador, el gran libertador, pero ya siendo un anciano, Dios le había dicho que él no vería la tierra prometida, o no entraría, pero que le iba a poner a Josué, el cual iba a entrar a la tierra prometida, pero él le dijo, anímale, porque él la hará heredar a Israel la tierra prometida. Siempre en Deuteronomio 3:28 dice, y manda a Josué y anímalo y fortalécelo, porque él ha de pasar delante de este pueblo y él les hará heredar la tierra que verás. Amados hermanos, repito, el ánimo lo necesitamos para emprender la obra de Dios o para hacer la obra de Dios. El ánimo lo necesitamos en el hogar, en el trabajo, en la iglesia, lo necesitamos. Por eso Dios le dice a Moisés, anima a Josué, porque él repartirá la tierra, él será el conquistador. En Deuteronomio 31:6-8 dice, esforzaos y cobrad ánimo, no temáis ni tengáis miedo de ellos, porque Jehová tu Dios es el que va contigo, no te dejará ni te desamparará. Y llamó Moisés a Josué y le dijo, en presencia de todo, esfuérzate y anímate, porque tú entrarás con este pueblo la tierra que juró Jehová a sus padres que les daría, y tú se las harás heredar. Así es que Dios instruyó a Moisés para que animara a su servidor, que era Josué. Amados hermanos, necesitamos tener ánimo. Yo quiero animarle a usted. Si usted ha dejado de congregarse, yo le digo, anímese, congrégase. Si usted ha dejado de orar, tome ánimo y ore. Si ha dejado de leer la palabra, comience a leerla y anímese. Si ha dejado de hacer aquellas cosas buenas para la familia, retómelas con ánimo. Necesitamos tener ánimo. En otras palabras, necesitamos tener voluntad, dominio. Necesitamos tener, pues, esa fortaleza para hacer la obra de Dios, pero no solamente la obra de Dios, para ser buenos padres, para ser buenos hijos, buenos esposos, buenos trabajadores, buenos obreros. Necesitamos tener ánimo, tener ese deseo de hacer la voluntad de Dios. Así es que, amados hermanos, que este consejo le sea a usted de vital importancia. Si está desanimado, si amanece desanimado, si está desanimado o desanimada, yo le digo, anímese, porque usted no está solo ni sola. Cristo está con nosotros. Él le dijo a sus discípulos, no temáis,
que yo soy. La Biblia enfatiza en muchos versículos o capítulos donde Dios promete estar con aquellos que están haciendo su obra y les dice: no temáis, tened ánimo. Así es que hoy yo les invito, que si están desanimados o desanimadas, tengamos ánimo, porque no estamos solos. Dios está con nosotros. Dios está con usted. Tiene que creerlo, que no está solo en esa adversidad, en esa dificultad. Dios ha prometido estar con nosotros. Él dijo: en el mundo tendréis aflicciones, pero confiad en mí, que yo he vencido al mundo. Hay tantas promesas que deben de ser el ancla de nuestro ser para tomar ánimo. Tomemos las promesas de Dios, que son nuestras, y con esas promesas nos animamos y seguimos adelante, adorando, alabando y sirviendo a Dios en nuestra respectiva iglesia local, en el trabajo, en el hogar y donde quiera. Dios necesita gente de ánimo, de mucho ánimo. Así es que, hermanos, amados hermanos, el consejo de hoy es: tener ánimo, que Dios está con usted. En el nombre de Jesucristo oro para que todos tengamos ánimo, deseo, un deseo ferviente de orar, de leer las escrituras, de congregarse. Tengamos ánimo en el nombre de Jesús. Amén y amén.

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0: en HRBC, las 9:54 minutos.
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0: en HRBC, las 9:59 minutos.
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1: Quiero invitarte a que levantes tus manos, por favor. Gracias, Jesús.

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0: en HRBC, las 10, 29 minutos.
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3: Fraterno saludo para todos. En el nombre de nuestro Señor Jesucristo le recibimos acá en Al Descanso con Dios. Y estamos listos para llevarles a ustedes adoración y meditación en las Sagradas Escrituras. Y en esta oportunidad, nuestro programa se versará sobre el Salmo número 11. Un salmo que es de David y que es, por decirlo así, ¿no?, una de sus muchas oraciones de confianza en Dios, sobre todo cuando los malos, cuando la gente perversa alrededor están buscando destruirlo a uno. Acompáñanos entonces para disfrutar de este tiempo y de este tema aquí en Al Descanso con Dios. El Salmo 11 dice: en Jehová he confiado. ¿Cómo dices a mi alma que escape al monte cual ave? Porque aquí los malos tienden el arco, disponen sus saetas sobre la cuerda para asaetear en oculto a los rectos de corazón. Si fueren destruidos los fundamentos, ¿qué ha de hacer el justo? Interesante pregunta, interesante, ¿qué diríamos aquí? Interrogante la que se plantea David y que nos queda también para nosotros. Y hoy, en estos versículos y más, tendremos nuestra reflexión de hoy. Te deseamos lo mejor de Dios desde los estudios de la Voz Evangélica de Honduras y de Estéreo Luz, emisoras hermanas, que transmiten desde Tegucigalpa, la capital hondureña. Y desde esta tierra catracha, te deseamos a ti y en nuestro país lo mejor. Y más allá, a todos aquellos que están lejos, porque se han ido fuera del país o tal vez son de otra nacionalidad también. Les deseamos lo mejor de Dios y en especial su paz, la paz de Él que sobrepasa todo entendimiento. Vamos entonces a continuación a adorar al Señor. Para la parte musical de nuestro programa de hoy, hemos escogido dos canciones justamente basadas en el Salmo 11. Por cierto, es una de las cosas que estoy apreciando mucho en este tiempo de la inteligencia artificial. Cómo hay gente que la está aprovechando para hacer buena música basada en las Sagradas Escrituras. Y a continuación, escuchamos Mi refugio en ti, Salmo 11. Disfrútalo.

El salmista David dice en el versículo 1 del Salmo 11, en Jehová he confiado. Significa literalmente eso, me refugio en ti. Porque Dios debe ser, de alguna manera se puede decir así, ¿no?, el lugar donde nosotros debemos entrar para estar seguros en el tiempo malo y de las personas malas. David expresa acá que si él está refugiado en Dios, ¿por qué tiene que escapar? ¿Por qué tiene que huir? Vivimos un tiempo en el que muchas personas migran por razón de los peligros que existen alrededor provocados por personas malas. Hay quienes han tenido que migrar por causa de la violencia, por causa de la extorsión. Hay quienes han tenido que migrar porque su familia ha sido afectada por grupos de malvivientes que también amenazan la vida de los que quedan con vida. Y sí, migrar es una alternativa. Irse lejos es una opción. Yo no lo voy a negar, no voy a evitar que si tú tienes también planeado moverte de tu lugar porque tu vida está en peligro, ya que alguien te está amenazando, no te voy a evitar que te muevas. Pero David aquí expresa que si uno se refugia en Dios, ¿por qué entonces vamos a escapar como si fuésemos un ave asustada? Ojo, esto no está haciendo un llamado para la imprudencia, porque igual, si tú eres una esposa que está siendo sometida por un hombre violento, a demasiado maltrato físico, te golpea de manera continua e incluso te ha amenazado con quitarte la vida si te vas, yo te aconsejaría que sí, escapes. Y que pongas en este caso incluso la denuncia para que se sepa de que tu vida está en riesgo. Porque no estás llamada como mujer a sufrir vejaciones, golpes y amenazas de esa naturaleza. Y si tú, hombre que me estás escuchando, lo haces, déjame decirte que estás actuando de una forma cobarde, porque no es manera de tratar a una mujer. Sí, en tu colonia, en tu barrio, las maras, los grupos antisociales tienen dominio del lugar y han amenazado la vida de tu hijo si no se incorpora a las mismas. Yo te doy la razón si decides irte de ese lugar. Si ya un pariente tuyo fue asesinado de manera violenta en la aldea donde vives y están amenazando tu vida si tú tomas represalias, te doy la razón si quieres escapar, si quieres huir. Pero recuerda algo importante, que Jesús dijo que nosotros no debemos tener temor del que puede quitarnos la vida, porque ¿qué más puede hacer? El problema será que quizás nosotros amamos demasiado esta vida temporal, terrenal, que le tenemos mucho temor a la muerte. Pero es eso, tema de otro programa quizás. Hoy solo quiero decirte que si tu confianza está afincada en Dios, no tendrías por qué escapar cual si fueses un pájaro asustado. Porque la Biblia dice que cuando tú tienes temor de Dios, cuando tú vives agradando a Dios, aún a tus enemigos, hace estar en paz contigo. Y aquí es cierto, dice David, los malos tienden el arco y disponen sus flechas para lanzarlas en contra de los rectos de corazón. Y hay gente así, mala, que incluso está buscando destruir nuestras vidas sin tener una razón propiamente, pues, justificada. A veces solo les ofende que nosotros seamos, como dice el pasaje aquí, rectos de corazón. Y qué difícil es, como dice David, hacer algo cuando los fundamentos son destruidos. Este versículo 3 del Salmo 11 lo que nos recuerda es que la sociedad cada vez más se desmorona en el sentido de valores morales y espirituales. La justicia,
la honestidad, la probidad moral, hablemos incluso de la castidad y de otras muchas cosas así valiosas, cada vez más están siendo destruidos. Incluso hasta de plataformas, de grupos minoritarios que abogan porque el aborto sea legalizado, porque el cambio de sexo sea también legal y el trato a las personas que no se ven como hombre o mujer sea una ley. Vemos cómo los cimientos de la sociedad son destruidos. Y en medio de eso, ¿qué ha de hacer el justo? ¿Qué es o qué debería de ser la conducta de la persona que es recta? Porque el justo es aquel que quiere vivir apegado a la ley y a los valores morales y especialmente a lo que Dios ha establecido como mandamientos, preceptos, principios de vida. Cuando nosotros pretendemos vivir así, enmarcados dentro de la justicia, es difícil vivir en una sociedad donde los fundamentos han sido destruidos. A veces uno prefiere guardar silencio. Esa es una de las opciones que el justo puede hacer. Pero entre más callamos, más parece que nuestra alma sufre al ver tanta maldad. Pero lo que el justo sí puede hacer, de manera, sí diría, contundente, es seguir siendo justo. Si tú has procurado vivir de manera recta, agradando a Dios, mantente así, aun cuando los fundamentos sean destruidos. Aun cuando la modernidad, aun cuando esa liberalidad que el mundo está promulgando quiera llegar a tu vida, mantente recto, agradando a Dios, porque al final eso es lo que Él va a premiar de ti. El versículo 4 del Salmo 11 agrega: Jehová está en su santo templo. Jehová tiene en el cielo su trono, sus ojos ven, sus párpados examinan a los hijos de los hombres. Y en eso también nosotros debemos fundamentar nuestra reacción y conducta a la hora de ver una sociedad cada vez más podrida. Debemos recordar que en los cielos está nuestro Dios y que Él es santo y está en su lugar santo y que desde ahí, desde su trono soberano, absoluto, Él ve a la humanidad. Él examina, dice el texto, a los hijos de los hombres, los prueba. Está observando cómo es su respuesta a este tiempo de tanta maldad. Y el verso 5 afirma de manera contundente que Jehová prueba al justo, pero al malo y al que ama la violencia, su alma los aborrece. Esto es claro, como te decía hace un momento, de que tú y yo, como personas que procuramos vivir de manera recta, si ese es nuestro caso, debemos recordar que Dios nos va a probar en medio de una sociedad, de en medio de un mundo perverso y maligno. Y que Dios está viendo a ver cómo tú y yo, como personas rectas, tratamos la injusticia. Si nos acomodamos a ella o resistimos a la misma. Si somos personas que vamos a ir conforme a la corriente de este mundo o vamos a ir contracorriente. Y Dios te está observando a ti y a mí, al igual que a los malvados. Y recuerda que como justos estamos llamados a mantenernos en la línea de lo que Dios demanda para nosotros en su palabra. Pero a los malos, como dice aquí el texto, el alma de Dios los aborrece. Y escucha el 6, la sentencia de Dios sobre los malos. Hará llover, dice el versículo, calamidades, fuego, azufre y viento abrasador será la porción del cáliz de ello. Todo esto tiene que ver o habla de juicio fuerte. El malo no va a quedar impune. Aquel que ama la violencia y que todo lo procura mediante la violencia, extorsionando,
arrebatando vidas, golpeando a los demás para obtener lo que tiene, no va a quedar impune. Dios le llenará su copa de este juicio fuerte y serio. Y la razón, versículo 7, es porque Jehová es justo y ama la justicia. Y el hombre recto mirará su rostro. Jehová es justo. Sí, Él no va a dejar en impunidad la maldad, la violencia de nuestro tiempo. Y si ya en la época de David, que escribió este salmo hace prácticamente 3,000 años, esto era una realidad, no digamos hoy en día, en el que vemos cuántas personas arrebatan vidas de una manera tan liviana como si que fuese que matar una cucaracha quizás. Uf, qué duro es ver en este tiempo hombres golpeando a sus mujeres o a sus hijos y destruyendo sus vidas con la violencia y amenazándolos con arrebatarles la vida si cuentan. Qué triste es encontrar parientes que abusan de los sobrinos, de los hijos, de los nietos y los amenazan con matarlos si van y cuentan todo lo que los hacen. Si alguien está escuchando y está actuando así, Dios te aborrece. Y Dios, que es justo, te va a llenar tu copa de juicio. Si tú has sufrido eso, tranquilo, sí, sé que ha sido duro y sé que hay muchas heridas en tu corazón, pero déjame decirte que Dios es justo y no va a dejar que esos malos al final queden impunes. Salmo 11, salmo que nos recuerda que Dios es justo. Lo escuchamos una vez más. Refugio es Jehová.

0: provoca eso? Refugiarnos en Dios, que Él sea nuestra confianza en medio de una sociedad cuyos fundamentos están siendo destruidos. Toca eso. Refugiarnos en Dios, que en Él esté nuestro escondedero. Y toca mantenernos firmes y rectos, sabiendo que un día Dios traerá también justicia, juicio sobre los violentos. Confiemos en esta palabra, porque es palabra de Dios, palabra verdadera. Gracias a cada uno por acompañarnos aquí en Al Descanso con Dios. Dios te bendiga y te guarde.
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0: Hoy renuevo mi esperanza mientras repito esta promesa de Jesús. En el mundo tendréis dificultades, pero ánimo, yo he vencido al mundo. Juan 16:33.
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2: Hola, hola, ¿qué tal, amigos? Un saludo cariñosísimo, cariñosísimo, cariñosísimo. Yo soy Norma Pinzón, dándole la más cordial bienvenida a este tu programa de Pildoritas y Reflexiones. Para tu corazón, para tu alma, para tu espíritu, ¿cómo están? ¿Cómo se sienten? ¿Cómo se encuentran? Espero que muy bien, listos a tener este tiempo hermoso de quietud, de reflexión, de ministración. ¿Y por qué es hermoso? Porque siempre pedimos a Papá Dios, a nuestro Señor Jesús, al Espíritu Santo, que tome el control de este espacio. Porque es la única manera que puede tocar directamente tu corazón. Él sí sabe en qué país vives, en qué ciudad, a través de quién nos escuchas, a qué hora nos escuchas. Todas tus necesidades, todas tus preguntas, todas tus ansiedades, preocupaciones, todo aquello que está ahí dentro de nosotros, eso que nadie sabe, pero que Él sí sabe. Recuerda que Él nos conoce perfectamente. Dice que sabe cuántos cabellos tenemos en nuestra cabeza, sabe lo que vamos a decir antes de que lo hablemos, o sea que conoce nuestros pensamientos. Todo lo sabe de nosotros. Él nos formó, Él nos hizo en el vientre de nuestra madre. No hay nadie que nos conozca más que Él, ni tú mismo, ni yo misma. Por eso, siempre, siempre, siempre damos la bienvenida a Él, que es nuestro director y productor, porque Él sí sabe de qué manera llegar a tu vida y a tu corazón. Así que prepárate a tener este tiempo lindo. Toda ansiedad la echamos fuera, toda preocupación la echamos fuera, toda cosa que robe tu paz la echamos fuera y que no nos permite pensar y ver con claridad. Cuando nuestro corazón está angustiado, está ansioso, no puede ver claramente, y nosotros necesitamos escuchar y ver claramente lo que Papá Dios nos quiere decir y nos quiere mostrar. ¿Listos entonces para tener este hermoso tiempo con Papá Dios? Gracias a todos ustedes que se han conectado a este sistema satelital de CBC La Voz, que nos escuchen a través de la internet www.cbclavoz.com, a través de los diferentes afiliados AMFM en toda América Latina, llegando hasta España, y con la posibilidad de descargar aplicaciones en tu celular, en tu tableta. Vamos a comenzar con Alex Campos y este tema que dice: Te respiro. Él da la bienvenida a nuestro programa de hoy.

Respiro. Con él estábamos dándote la más cordial bienvenida a este programa de pildoritas y reflexiones. Palabras que hieren. Se llama esta reflexión. Proverbios 12:18 dice: hay hombres cuyas palabras son como golpes de espada, mas la lengua de los sabios es medicina. Esqueleto, esqueleto, se burlaba el niño. Fideo, se unió otro. Yo podría haberles contestado a palabras necias, oídos sordos, pero incluso de niña sabía que era difícil poner en práctica esa conocida frase. Me resultaba imposible no escuchar las palabras crueles que me lastimaban peor que si me hubieran arrojado una piedra o pegado con un palo. Ana conocía bien el aguijón de las palabras desconsideradas. Su esposo, Elcana, la amaba, pero ella no tenía hijos, mientras que la segunda esposa, Penina, tenía muchos. En una cultura en la cual el valor de una mujer dependía de tener hijos, Penina agravaba el dolor de Ana, hostigándola por su infertilidad, hasta que Ana terminó llorando y sin poder comer. Y aunque la intención de Elcana probablemente era buena, su respuesta desconsiderada: Ana, ¿por qué lloras? ¿No te soy yo mejor que 10 hijos? Fue hiriente. Al igual que Ana, muchos hemos quedado tambaleando al recibir el golpe de palabras crueles, y tal vez hayamos reaccionado atacando verbalmente a los demás, pero podemos correr a nuestro amoroso y compasivo Padre en busca de fortaleza y sanidad. Con amor, Él se regocija sobre nosotros con palabras de amor y gracia. Señor, gracias por la sanidad y la esperanza que encontramos en ti. Mis queridos oyentes, hombres, mujeres, sobre todo en esa condición de padres, hijos, esposo, esposa, cuiden bien que sale de su boca. No lastimen con esas palabras que después de dichas no se pueden cambiar. Saben, de la violencia doméstica es más duro las palabras que salen de la boca de esa persona abusadora que los mismos golpes. Palabras que lastiman, que hieren, que bajan la autoestima del ser humano. Y para el Señor somos vasos frágiles. Somos sus hijos. Somos sus princesas, somos sus príncipes, somos su creación. Él no quiere que nadie, nadie nos lastime. Así que cuiden lo que sale de sus bocas. Es preferible que si están muy enojados, salgan de su casa y den 10 vueltas a la manzana. Se encierren en el baño y se echen una ducha fría encima. Todo antes de lastimar a ese ser amado o de castigar y corregir a un hijo con violencia. Un mal golpe puede acabar con la vida de él o dejarlo bastante lesionado. Y de todo lo que hagamos, daremos cuenta. Y de esas palabras hirientes daremos cuenta. Todo lo que ha salido de nuestra boca, un día ante el Señor, tendremos que rendir cuentas delante de papá. Y cuanto más también de las acciones. 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

Era la voz de Damaris Guerra. Quiero ser tu canción. Confiabilidad se llama esta reflexión. Lucas 16:10 dice: el que es honrado en lo poco, también lo será en lo mucho, y el que no es íntegro en lo poco, tampoco lo será en lo mucho. Y dice Max Lucado: hay un común denominador para toda forma de grandeza, la confiabilidad. Es la característica de todo logro. Es el ingrediente que hay tras los premios, el salón de la fama, las bodas de oro. Es la cualidad que no produce heroísmo momentáneo, sino vidas monumentales. La Biblia tiene su buena parte, porque estos santos conscientes y predecibles tenían la motivación de una convicción en sus entrañas que les indicaba que habían sido llamados nada menos que por Dios mismo. Como resultado, su obra no se veía afectada por estados de ánimo, días nublados o senderos pedregosos. Su gráfico de rendimiento no parecía la trayectoria de la montaña rusa, con altibajos irregulares. No eran adictos al aplauso ni a las felicitaciones, ni les amedrentaban los jefes gruñones o los bolsillos vacíos. Y como su lealtad no dependía de la comodidad, eran igual de fieles en una oscura celda como también lo eran en púlpitos soleados. Confiabilidad. El que es honrado en lo poco, también lo será en lo mucho. Y el que no es íntegro en lo poco, tampoco lo será en lo mucho. Lucas 16:10. 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Y vamos con este tema en la voz de Daniel Calvetti, que dice: seguro estoy en ti.

En ti estoy seguro, la voz de Daniel Calvetti. Rápidamente te recuerdo que puedes escribirme a pildoritas@cbclavoz.com, visitar el Facebook oficial de nuestro programa, colocar dedito arriba que te gusta nuestra página, seguirme es muy importante, colocar, saludarme, compartir lo que comparto allí, y me puedes seguir también a través de Instagram, npinson, pildoritas y reflexiones. Por allí, en cualquiera de esas plataformas, de esos lugares, me pueden saludar, pueden testificar lo que papá Dios ha hecho en sus vidas. Recibo varios mensajes a través del Messenger, como de Rafaela Medrano. Dice: buenas noches, Norma, te escucho hace muchos años por Radio Ven a las 11 de la noche, República Dominicana en La Romana. Rafaela Medrano, Dios te continúe bendiciendo. Rafaela, muchísimas gracias, y muchas gracias a toda la gente linda de Radio Ven, que siempre nos escuchan allí en La Romana. Bendiciones desde España, empezando la mañana con esas pildoritas de amor. Gracias por esta inyección de energía para empezar el día. Paola, muchísimas gracias por escribirnos a través de Instagram. Muchísimas gracias. Paola, qué lindo saber que allí en España comienzas tu día escuchando pildoritas y reflexiones. Gracias por reportar sintonía. Grisel Quintana dice: hola, Norma, ¿qué tal? Te escucho en Radio Obedira en Paraguay. Soy Griselda Quintans de la ciudad de Luque. Bendiciones. Griselda, gracias por saludarme también a través de Instagram. Muchísimas gracias. Hola, Normita, ¿cómo estás? Soy Mercedes Quiñones de Villa Elisa, Paraguay. Soy una asidua seguidora de tu programa. Te sintonizo a través de la 102.1 Obedira. Eres de gran bendición para mi vida. Bendigo tu vida. Que papito Dios renueve tus fuerzas, que te dé salud, así como prospera tu alma. Amén, amén y amén. Mercedes, gracias por esas lindas palabras. No saben la alegría que me da recibir su correspondencia, que me saluden por el Messenger, por Facebook, por Instagram, por correo electrónico, de la manera que sea, que reporten sintonía. Muchísimas gracias a todos, a todos, a todos. Identifico, ya regreso, por favor, no se vayan. 2 minutos, aquí estamos con más pildoritas

0: reflexiones. No te muevas.
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La palabra dice: estad quietos y reconoced que yo soy Dios. 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

Confiaré en ti, Majo Solás, compartiendo con nosotros aquí en Pildoritas y Reflexiones. Si acabas de llegar a nuestra sintonía, muchísimas gracias por unirte a esta gran familia de CBC La Voz de Pildoritas y Reflexiones. Muchísimas gracias a todos los que me saludan a través de un correo electrónico, a través del Facebook oficial de nuestro programa, allí donde colocan dedito arriba que les gusta nuestra página, que me siguen, que comparten lo que comparto allí, que me saludan y también me siguen a través de Instagram, npinzón, pildoritas y reflexiones, que también me saludan por allí, me saludan por el Instagram, por el Messenger, en fin, hay tantas maneras que puedes reportar sintonía y yo siempre feliz y agradecida con Papá Dios y con cada uno de ustedes que se toma ese tiempo de escribirme. De verdad que lo valoro muchísimo. Tengo tantos testimonios y me encantaría, de verdad, me encantaría que si no es un correo electrónico, sé que varios lo han hecho ya y me han escrito así a través del Messenger o a través de Instagram o un correo electrónico y me cuentan su testimonio. Qué lindo poder hacer una brigada de testimonios para exaltar el nombre de nuestro Señor y lo que ha hecho en tu vida y en tu corazón. Yo sé que a veces dicen, ay, no me queda tiempo de sentarme y escribir, y bueno, pero que el Señor les ponga en el corazón y salgan del departamento secreto de esos oyentes que nunca han reportado sintonía o hace mucho tiempo lo hicieron y no lo han vuelto a hacer. Bueno, eso se llama hoguera de vanidad. Dice el Salmo 51:10, crea en mí, oh Dios, un corazón limpio. En febrero de 1497, el monje Girolama Savonarola encendió una hoguera. Él y sus seguidores habían recolectado durante meses elementos que pensaban que podían tentar a las personas a pecar o a descuidar sus deberes religiosos. Obras de arte, cosméticos, instrumentos y vestidos. Aquel día quemaron miles de artículos de vanidad en una plaza pública. A este suceso se lo llegó a conocer como la hoguera de las vanidades. Quizá haya encontrado inspiración para estas acciones extremas en algunas declaraciones impactantes del Sermón del Monte. Si tu ojo derecho te es ocasión de caer, sácalo y échalo de ti, dijo Jesús. Y si tu mano derecha te es ocasión de caer, córtala y échala de ti. Mateo 5, 29, 30. Pero si interpretamos literalmente la palabra de Jesús, nos perdemos el sentido del mensaje. Todo el sermón es una lección sobre ir más allá de la superficie para concentrarnos en el estado del corazón. La hoguera de las vanidades hizo un gran espectáculo al destruir cosas materiales, pero lo más probable es que el corazón de sus dueños no haya cambiado. Solo Dios puede cambiar el corazón. Por eso, el salmista oró: crea en mí, oh Dios, un corazón limpio. Nuestro corazón es lo que importa. ¿Y qué hay en nuestro corazón? Solo el Señor y tú lo saben. Señor, quiero entregar las vanidades de mi vida al fuego purificador del Espíritu Santo que me rearguye y me lleva a toda verdad y me muestra exactamente qué está allí que debo quitar o que debo pedirte a ti, Señor, que me lo ayudes a quitar. Pildoritas y reflexiones.

Era la voz de Jacobo Ramos, Fuerza de Vida. Fue asombroso, se llama esta reflexión. Dice Proverbios 12:24, la mano de los diligentes señoreará, mas la negligencia será tributaria. Era la primera carrera a campo traviesa de los alumnos de séptimo grado, pero ella no quería correr. Aunque se había preparado, tenía miedo de que le fuera mal. De todos modos, empezó a correr. Uno tras otros, el resto de los corredores completó los poco más de los 3 kilómetros y cruzó la línea de llegada, todos excepto la reacia corredora. Finalmente, su mamá vio una figura solitaria a lo lejos y fue a la llegada con la intención de consolar a una angustiada competidora. Sin embargo, cuando la niña vio a su madre, le dijo, fue asombroso. ¿Qué puede tener de asombroso llegar de último? Llegar. Las escrituras honran el trabajo arduo y la diligencia, un concepto que suele aprenderse con los deportes, la música u otras cosas que requieren perseverancia y esfuerzo. Proverbios 12:24 dice, la mano de los diligentes señoreará, mas la negligencia será tributaria. Y luego en el 14:23 dice, en toda labor hay fruto, mas las vanas palabras de los labios empobrecen. Estos sabios principios pueden ayudarnos a servir bien a Dios. El plan de Dios para nosotros siempre incluyó trabajo. Aún antes de la caída, Adán debía labrar y cuidar el huerto. Y todo esfuerzo que hagamos debe ser de corazón y en el poder que el Señor Jesús nos da. Señor, ayúdame a cumplir tu propósito hoy. Pildoritas y reflexiones para tu corazón, para tu alma, para tu espíritu.

También recordando este tema en la voz de Gamaliel Alas. Virtudes dignas de elogio. Dice Eclesiastés 7:2, nuestra vida termina con la muerte y los que vivimos debemos recordarlo. Regresé con el corazón desbordante de satisfacción del funeral de una mujer fiel. Su vida no tuvo nada de espectacular, pero amaba a Jesús, a sus 7 hijos y a sus 25 nietos. Reía con facilidad, servía con generosidad y sabía batear una pelota de softball hasta muy lejos. Eclesiastés declara, mejor es ir a la casa del luto que a la casa del banquete. El corazón de los sabios está en la casa del luto, porque allí es donde aprendemos qué es lo más importante. El columnista del New York Times, David Brooks, afirma que hay dos clases de virtudes: las que se ven bien en un currículo y las que quisieras que se digan en tu funeral. A veces se superponen, aunque suelen competir. Si dudamos, elijamos siempre las virtudes para el elogio en el funeral. La mujer en el ataúd no tenía un currículo, pero sus hijos daban fe de que había vivido, Proverbios 31, y su descripción de la mujer virtuosa. Los había inspirado a amar a Jesús y a cuidar a los demás. Así como dijo Pablo, sed imitadores de mí, así como yo de Cristo. Ellos también nos desafiaron a imitar la vida de su madre, como ella imitó a Jesús. ¿Qué dirían en tu funeral? ¿Qué quisieras que se diga? No es demasiado tarde para desarrollar virtudes dignas de elogio. Padre, dame el valor para vivir por lo que es más importante. Virtudes dignas de elogio. Y con esta linda reflexión les digo muchas gracias por haberme acompañado en otra edición de Pildoritas y Reflexiones. Regala una sonrisa que no te cuesta nada y haces felices a los que te rodean. Te mando un abrazo tierno, Diosito cariñoso para ti. Y ya saben, aquí los esperamos en la próxima edición. 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Salúdenme, escríbanme y también síganme a través de Instagram, npinzon. Pildoritas y Reflexiones. Aquí los esperamos en la próxima edición. Por favor, no nos fallen. Y me despido también recordando este lindo tema musical.

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0: en HRBC, las 11:59 minutos.
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3: Levante sus manos al cielo un momento, por favor. Los que están aquí donde se encuentren, digan: Padre, tu presencia me envuelva ahora. Tu gloria lo llene todo, Jesús.

que la presencia de Dios sea tan fuerte en tu sala, en tu automóvil, en el sitio donde te encuentres. La gloria de Dios, la misma presencia de Dios, haga habitáculo donde tú estás ahora.

Yo declaro y decreto que Dios hará en una noche lo que no ocurrió en años en tu vida. Que el ángel de Jehová peleará por tu causa. Aleluya. Que la unción de Dios pudriera tu yugo. Puedes sentir la gloria.

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2: Señor, en esta noche te pedimos una lluvia, Jesús. Una lluvia de bendición en nuestras vidas.

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0: en HRBC, las 12, 29 minutos.
1: 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La gente vive su teología, viven sus convicciones, viven lo que creen. Los compañeros malos, las asociaciones malas, lo exponen usted a la teología mala, a la doctrina mala, y eso corrompe los valores morales buenos.
2: 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Estimado oyente, hoy es un día muy especial para nosotros, pues se cumple un año desde que el pastor John MacArthur entró en la presencia del Señor. Esta realidad nos recuerda que la vida es breve y que nuestros días están contados por Dios. Y de aquí viene una pregunta importante. ¿Cuáles son sus expectativas para el día en que Dios le llame a la eternidad? El día de hoy, el pastor John MacArthur, en la voz del pastor Luis Contreras, nos ayuda a recobrar la esperanza para afrontar el futuro con absoluta confianza en la serie titulada El fin no es el fin, en gracia a vosotros.
1: Estamos regresando al capítulo 15 de 1 Corintios y quiero leerle los versículos 29 al 34. De otro modo, ¿qué harán los que se bautizan por los muertos si en ninguna manera los muertos resucitan? ¿Por qué, pues, se bautizan por los muertos? ¿Y por qué nosotros peligramos a toda hora? Os aseguro, hermanos, por la gloria que de vosotros tengo nuestro Señor Jesucristo, que cada día muero. Si como hombre batallé en Éfeso contra fieras, ¿qué me aprovecha? Si los muertos no resucitan, comamos y bebamos, porque mañana moriremos. No erréis. Las malas conversaciones corrompen las buenas costumbres. Velad debidamente y no pequéis, porque algunos no conocen a Dios. Para vergüenza vuestra lo digo. Esa es una sección pequeña fascinante, fascinante. Varias preguntas y una advertencia muy seria, seguida de una condenación. Esta realidad de nuestra personalidad eterna en forma glorificada, espíritu y cuerpo, es esencial para la fe cristiana. Ahora, Pablo da esa realidad en los versículos que le acabo de leer, y encontramos que él ve esto como un incentivo a tres niveles. Un incentivo contundente a tres niveles. Y es una porción fascinante de la Escritura. Permítame ayudarle a ver cuáles son esos niveles. En primer lugar, creo que Pablo está diciendo aquí que el hecho de que seremos quienes somos en formas glorificadas, seremos eternamente nosotros, pero en una realidad perfeccionada en el cielo, tanto en alma como en cuerpo, es una motivación para la salvación. La reunión es un incentivo fuerte, fuerte para la salvación. Tantas veces he hablado de eso en servicios memoriales y funerales, y le he recordado a miembros de familias y amigos que se pueden volver a reunir en la presencia de Cristo. Hay esperanza para una reunión. Hay esperanza para aquellos que son parte de la Asamblea General, los primogénitos, los espíritus de los hombres justos, hechos perfectos, y aquellos que son resucitados en la venida de Cristo, de congregarse en torno al trono de nuevo. Si no hay resurrección, si no hay reunión, si no vamos ahí para reunirnos con las personas que conocemos y amamos y que han ido antes de nosotros y nos han dado el testimonio de una vida de fe, ¿cuál es el punto? ¿Cuál es el punto? Este siempre ha sido un incentivo para que la gente venga a Cristo. El testimonio de aquellos que han muerto en el pasado y han dejado sus testimonios con nosotros. ¿Cuántas personas han sido salvas al leer el testimonio de un gran predicador que ya no está aquí, un testimonio de un gran misionero que hace mucho que no está aquí, quizás una carta de alguien que había muerto? ¿Cuántos han venido a Cristo al ver a alguien morir y ver su fe frente a la muerte? ¿Cuántos han venido a Cristo motivados por el incentivo de la esperanza de la reunión? Pero si los muertos no resucitan, no hay reunión, la tumba es el final, no hay esperanza, no hay nada. Entonces, como puede ver, si negamos la resurrección, perdemos este gran incentivo para la salvación. Hay un segundo incentivo aquí que creo que el apóstol Pablo nos presenta, acerca del cual realmente no hay duda. Está en los versículos 30 al 32. ¿Y por qué nosotros peligramos a toda hora? Os aseguro, hermanos, por la gloria que de vosotros tengo, nuestro Señor Jesucristo, que cada día muero. Si como hombre batallé en Éfeso contra fieras, ¿qué me aprovecha? Si los muertos no resucitan, comamos y bebamos, porque mañana moriremos. ¿Cuál es el punto de servir al Señor? ¿Cuál es el punto del sacrificio? ¿Por qué estoy haciendo esto? ¿Por qué estoy viviendo mi vida entera en peligro a toda hora? ¿Cuál es el propósito de morir diariamente? ¿Por qué estoy peleando con bestias salvajes en Éfeso? ¿Por qué no simplemente como y bebo y me muero? Si no hay resurrección, no hay motivo para el servicio o para soportar de manera sacrificial el servicio que conlleva sufrimiento. Y Pablo sirvió de la manera más valiente. Él incluso se identificó a sí mismo como un soldado, un guerrero, como un boxeador, como un luchador, como un corredor. Pablo y los otros apóstoles básicamente vivieron en peligro su vida entera. En cualquier hora, un golpe de persecución podía derribarlos y, de hecho, sucedió. ¿Por qué estoy viviendo así? ¿Por qué estoy arriesgando mi vida? ¿Por qué estoy en peligro en todo momento, desde el momento mismo de mi conversión, cuando fui visto inmediatamente por los judíos como un traidor? ¿Por qué tuve que ser descolgado por encima de un muro para escapar de las tramas de los judíos ahí en Damasco, en el comienzo mismo de mi vida cristiana? ¿Por qué fui enviado a Tarso por los discípulos en Jerusalén? Porque los griegos estaban buscando matarme desde el comienzo. ¿Por qué? He soportado todas las cosas que están enlistadas en la carta a los Corintios, la segunda carta a los Corintios. ¿Por qué tengo que ser afligido de toda manera? ¿Por qué tengo que ser afligido en toda manera? ¿Por qué tengo que ser perseguido, azotado? ¿Por qué siempre tengo que estar llevando en el cuerpo la muerte de Jesús? ¿Por qué es esto necesario? ¿Por qué la muerte se está cumpliendo en mí todo el tiempo? ¿Por qué necesito estar en la cárcel? ¿Por qué estoy siendo acusado falsamente? ¿Por qué estoy en naufragios, pasando noche y día en el océano? ¿Por qué he sido golpeado con varas tantas veces y azotado por los judíos? ¿Por qué? Versículo 31. Os aseguro, hermanos, por la gloria que de vosotros tengo en nuestro Señor Jesucristo, que cada día muero. Eso no es algo místico espiritual. Literalmente él dijo, espero morir cada día. De hecho, morir. Cuando él dice, os aseguro, esta es una partícula griega que presenta un juramento. Él literalmente está presentando un juramento. Les estoy dando un juramento y tengo un derecho de declarar esto. Muero diariamente. ¿Por qué estoy haciendo esto? Para que pueda gloriarme en la fe de ustedes si no resucitamos. No es que él esté orgulloso de sí mismo. Es que él está agradecido por la obra que el Señor ha hecho. La frase, cada día muero, o la afirmación, cada día muero, es muy, muy fuerte. Él realmente está diciendo, juro que cada día, por causa de ustedes, estoy a la puerta de la muerte. ¿Por qué estoy haciendo esto si no hay resurrección? ¿Cuál es el punto de jugarme la vida? No tiene sentido. Y él incluso se refiere a un incidente en particular, en el versículo 32. Si por motivos humanos yo peleé, o literalmente, humanamente hablando, batallé en Éfeso contra fieras, ¿qué me aprovecha? Ahora, ¿de qué está hablando él aquí? Realmente no tenemos nada en el libro de los Hechos o en el registro de la vida de Pablo que indique que él fue arrojado a una arena con bestias salvajes en Éfeso. Pero en el capítulo 19 del libro de los Hechos leemos esto en el versículo 23, cuando él estuvo en Éfeso. No hubo un disturbio pequeño, un hombre llamado Demetrio, un platero, quien hacía pequeños templos de plata de Artemis, la diosa de los efesios, no traía un pequeño negocio a los artesanos. Estos se congregaron con los artesanos de oficios semejantes y dijeron, hombres, vosotros sabéis que nuestra prosperidad depende de este negocio. Ved y oíd que no solo en Éfeso, sino casi en toda Asia, Este Pablo ha persuadido y alejado un número considerable de personas diciendo que los dioses hechos con manos no son dioses en absoluto. No solo hay un peligro de que este comercio nuestro se acabe, sino que también el templo de la gran diosa Artemis se ha considerado como sin valor, y ella, quien toda Asia y al mundo adoran, será derrocada de su magnificencia. Cuando oyeron esto, se llenaron de enojo y comenzaron a clamar diciendo: grandes Artemis de los Efesios. La ciudad se llenó de confusión y juntos llegaron al teatro en donde Pablo estaba, arrastrando a Gallo y Aristarco, los compañeros de viaje de Pablo de Macedonia. Y cuando Pablo quiso entrar a la reunión, los discípulos no lo dejaron. ¿Usted conoce la historia de su escape? ¿Acaso se refiere a eso? ¿Acaso, en cierta manera, son esas bestias salvajes metafóricas? ¿O hubo alguna otra ocasión cuando él, de hecho, fue arrojado a una arena con bestias salvajes? Podría ser alguna de las dos. No hay razón necesariamente para asignarle esto al incidente que leí en Hechos 19. Bien podría ser que él, de hecho, fue arrojado en una arena con animales salvajes, muy parecido a Daniel. Hay leyendas acerca de eso. Hay una leyenda de que quizás es tomada de Daniel, que Pablo fue colocado en una arena con bestias salvajes y las bestias salvajes lo trataron de la misma manera en la que los leones trataron a Daniel. Simplemente se sentaron ahí, nunca atacaron. La palabra usada aquí es el tipo de descripción que vemos conectada a los gladiadores que peleaban contra los leones en la arena. No sabemos. O sea, lo que sea, Pablo dice: ¿por qué estoy haciendo esto? ¿Por qué estoy viviendo diariamente al filo de la muerte? Humanamente hablando, esto no me sirve. ¿Cuál es el punto de esto? ¿Por qué estoy llevando en mi cuerpo las marcas de Cristo? Gálatas 6:17. Si los muertos no resucitan, por favor, simplemente comamos y bebamos, porque mañana moriremos. Simplemente seamos hedonistas. Estas palabras, por cierto, se citan de manera directa de Isaías 22:13, en donde hay una expresión del hedonismo del Israel apóstata. La Israel apóstata era tan hedonista en el día de Isaías que básicamente vivían esto: comamos y bebamos porque mañana moriremos. ¿Qué tipo de hedonismo impío? Oigan, si no hay resurrección, si no existo en el futuro, entonces ¿por qué estoy haciendo esto? ¿Por qué? ¿Por qué estoy esperando una reunión con los más nobles y lo mejor de la humanidad, aquellos que han llegado a conocer al Dios verdadero y a vivir para Él? ¿Por qué estoy entregando mi vida? ¿Por qué estoy sacrificando algo? Es necio. Si no hay resurrección, entonces vivamos como animales. Esto es lo que creo que estaba asustando a Salomón al escribir Eclesiastés. Escuche las palabras de Eclesiastés, capítulo 2. Esto es sabiduría humana, hablando humanamente. No hay nada mejor para un hombre, Eclesiastés 2:24, que comer y beber y decirse a sí mismo que su labor es buena. Se acabó. Come y bebe. Es lo único que hay. Capítulo 3, versículo 12. Sé que no hay nada mejor que regocijarse y hacer bien en la vida de uno, y que todo hombre debe comer y beber y ver el bien en su labor. En el capítulo 5, versículo 18. Esto es lo que he visto que es bueno y apropiado: comer y beber y disfrutar de toda la labor en la que uno se esfuerza debajo del sol durante los pocos años de su vida que Dios le ha dado, porque esta es su recompensa. Ese es un cinismo hedonista absoluto. Saca de esta vida todo lo que puedes obtener, esto es lo único que hay. En el capítulo 8, en el versículo 14, leemos: hay vanidad que se hace en la tierra, y es esta: hay hombres justos a quienes les pasa conforme a las obras de los impíos. Por otro lado, hay hombres malos a quienes les sucede conforme a las obras de los justos. Digo que esto también es vanidad. Entonces, recomendé el placer porque no hay nada mejor para un hombre bajo el sol más que comer y beber y disfrutar. Y esto estará con él en su esfuerzo a lo largo de los días de su vida que Dios le ha dado bajo el sol, debajo del sol. Y si lo único que hay es lo que hay debajo del sol, y si usted simplemente es un protoplasma que espera a convertirse en estiércol, ¿cuál es el punto de servir a Dios, de sacrificarse? Ve entonces, capítulo 9 de Eclesiastés, versículo 7. Come tu pan en felicidad, bebe tu vino con un corazón contento, porque Dios ya ha probado tus obras. Que tu ropa sea blanca todo el tiempo y que no falte ungüento en tu cabeza. Disfruta la vida con la mujer que amas todos los días de tu vida pasajera, porque esta es tu recompensa debajo del sol. Jesús nos contó de un rico insensato en Lucas 12, quien dijo, come y bebe y regocíjate porque mañana moriremos. La literatura clásica está llena de esto. Esto infectó el mundo griego, el mundo romano. Herodoto, el historiador griego, nos cuenta de una costumbre entre los egipcios. En las reuniones sociales entre los ricos, cuando el banquete ha terminado, un siervo lleva por todos lados un ataúd a varios invitados en los que está una imagen de madera de un cadáver que está grabada y pintada para representar a una persona muerta lo más posible. El cadáver de madera se le presenta a todo invitado y a todo invitado se le dice, ve aquí, bebe y disfruta porque cuando mueras serás así. Pero si hay una resurrección, entonces existe toda razón para servir y recibir una recompensa completa. Resucitaremos. 2 Corintios 5. Sabemos que si el tabernáculo terrenal, el cual es nuestra casa, y es derribado, tenemos un edificio de Dios, una casa no hecha con manos, eterna en los cielos, otro cuerpo eterno, un cuerpo de resurrección. Pero si no hay resurrección, no hay incentivo para una reunión, entonces, si usted simplemente va a dejar de existir, no tiene sentido. No hay incentivo para el servicio, si esto es lo único que existe, más vale que usted aproveche todo el placer que pueda. Hay un tercer incentivo que Pablo menciona, no solo como un incentivo en la resurrección para la salvación y el servicio, sino para la santificación. Esto es muy importante. Versículos 33 y 34. No erréis, y esa es una advertencia muy común. Gálatas 6, 7, no erréis, todo lo que sembrares, esto también segaréis. 1 Corintios 6, 9, no os engañéis. Santiago 1, no erréis, es un tiempo presente. Podría leerse, deténganse, dejen de ser engañados. Las malas compañías corrompen las buenas costumbres. Hay tanto que podría decir de eso, pero no lo voy a hacer. Es una afirmación increíblemente importante. Las malas compañías corrompen las buenas costumbres. Ahora usted ve la palabra compañía o conversaciones. No sé lo que su versión podría decir, pero esa no es realmente la mejor traducción. Compañías es una palabra demasiado benigna. Esta es una palabra mucho más profunda. Es la palabra griega homilia, homilia. Su significado básico es asociación, comunión. De hecho, es usada únicamente aquí en todo el Nuevo Testamento. Pero cuando es usada en el Antiguo Testamento griego, la Septuaginta en Éxodo 21:10, tiene referencia a las relaciones sexuales en el matrimonio. Es un tipo de asociación muy significativo. Pero más que eso, es usada de nuevo en el Antiguo Testamento y únicamente en esos dos lugares, en Proverbios 7:21. Y ahí es traducida palabras seductoras. Entonces, lo que es, tiene tonos de seducción, incluso de conducta sexual. Esto debe saberlo usted. Las asociaciones malas, el exponerse a las palabras seductoras, y en otros escritos griegos se refiere a una clase o lección, incluso un sermón. Podemos resumirlo y decir esto. La mala enseñanza corrompe los valores buenos. La mala teología corrompe los valores morales buenos. Las malas asociaciones corrompen los valores morales buenos. ¿De qué tipo de asociaciones estamos hablando? La respuesta viene en el Salmo 1. Bienaventurado el varón que no anduvo en consejo de malos, ni estuvo en camino de pecadores, ni en silla de escarnecedores se ha sentado. Usted no camina en el consejo de los impíos. Usted no debe escuchar su instrucción. No puede tenerse y relacionarse con pecadores y usted no se sienta y es instruido por escarnecedores. La mala doctrina, las percepciones malas, la información mala, corrompen los valores morales buenos. Y aquí hay mala información. No hay resurrección. Eso corrompe los valores morales buenos. Si usted tiene la esperanza de Cristo, dándole la bienvenida a usted a su presencia, entonces usted entenderá 1 Juan 3:3. Versículo 2, somos los hijos de Dios ahora, pero aún no se ha manifestado lo que seremos, pero sabemos que cuando Él se manifieste, seremos como Él, una persona que se puede reconocer. y lo veremos como Él es, y todo aquel que tiene esta esperanza en Él se purifica a sí mismo así como Él es puro. La esperanza de la reunión de resurrección con Cristo es una esperanza purificadora. La teología mala, la instrucción mala, la enseñanza mala, las creencias malas corrompen los valores morales buenos. La gente vive su teología, viven sus convicciones, viven lo que creen. Los compañeros malos, las asociaciones malas, lo exponen usted a la teología mala, a la doctrina mala, y eso corrompe los valores morales buenos. Entonces, en el versículo 34, él dice, sean sobrios como deben y dejen de pecar, porque algunos no tienen conocimiento de Dios. Y esto lo digo para vergüenza de ustedes, si están siguiendo a estas personas que son completamente ignorantes de Dios y están siguiendo su teología mala, deberían avergonzarse de ustedes mismos. Dejen de pecar. La doctrina equivocada produce conducta mala. Tucídides cuenta de cómo, cuando la plaga fatal vino a Atenas, la gente cometió todo crimen inconcebible, vergonzoso. Él dice, se entregaron a todo placer de lujuria porque creían que la vida era corta y no había resurrección. No tendrían que pagar precio alguno por su vicio. El poeta romano Horacio escribió esto. Diles que traigan vinos y perfumes y los dos retoños de la rosa hermosa que viven poco, mientras que las circunstancias y la edad y las cuerdas negras del destino todavía nos permiten hacerlo. Entregarse al placer. Uno de los poetas más famosos de los poetas latinos es Catulo. Usted lo puede buscar por Google y encontrar algunas cosas interesantes. Catulo escribió esto. Vivamos, mi lesbia. Lesbia era su seudónimo para su amante, a quien le escribió muchos poemas que todavía existen. Vivamos, lesbia mía, y amemos y valoremos los cuentos de hombres de la antigüedad austeros de manera barata. En otras palabras, inútiles y baratos. Los soles se pueden poner y después regresar, pero para nosotros, una vez que nuestra luz breve se pone, no hay más que una noche perpetua en la que debemos dormir para siempre. Vivamos, amemos antes de que dejemos de existir. Quite usted el pensamiento de la vida venidera, quite el pensamiento de la resurrección, quite el pensamiento de la rendición de cuentas, quite el pensamiento del castigo, quite el pensamiento de la recompensa. La vida se vuelve un desastre hedonista. Una metáfora para eso es simple y visible para todos nosotros. Vea las noticias. Cuando hay manifestaciones en una ciudad y la gente sabe que la policía no puede detenerlos, destrozan el lugar porque saben que no habrán consecuencias. La consecuencia definitiva, claro, para el incrédulo es el infierno. La esperanza definitiva para el creyente es el cielo. Ambos colocan un peso serio en la manera en la que vivimos nuestras vidas. Entonces, versículo 34. Vuélvanse sobrios en su manera de pensar, piensen con claridad, vivan de manera justa, dejen de pecar, detengan su conducta vergonzosa. ¿Importa la resurrección? Claro que importa. Vamos a vivir para siempre. La resurrección de Cristo es una realidad y debido a que Él vive, nosotros también viviremos. La salvación entonces puede ser buscada esperando una reunión de resurrección y la vida de resurrección. El servicio puede llevarse a cabo con sufrimiento, incluso con martirio, porque producirá una recompensa eterna en la resurrección. La santificación debe ser la meta de nuestras vidas aquí, la pureza la meta de nuestras vidas aquí, porque seremos recompensados eternamente en la presencia del Señor. Cualquier cosa menos que esto es un engaño vergonzoso. Señor, gracias por tu palabra. Simplemente nos cautiva con su claridad, sus verdades, su poder. Y Señor, entendemos que esta vida es una neblina que aparece por un poco de tiempo y después desaparece. Y vivimos para siempre, vivimos para siempre. Nosotros que somos tuyos, vivimos para siempre contigo, oramos porque tú hagas que vivamos a la luz del cielo, esperando las reuniones gloriosas ahí con todos los santos que han ido antes que nosotros, incluyéndote a ti, nuestro Cristo bendito, que viviremos vidas de servicio sacrificial, sabiendo que seremos recompensados en tu presencia y podremos arrojar nuestras coronas a tus pies, que viviremos vidas de santificación, siendo purificados en la esperanza de esa resurrección que nos unirá a ti. Queremos oír bien, buen siervo y fiel. Te damos gracias, Señor, por la promesa de vida que quita toda la vaciedad e inutilidad de vivir debajo del sol y la reemplaza con la esperanza para cómo vivimos aquí, cómo amamos aquí, cómo servimos aquí. Nos volveremos a aparecer en nuestra bendición eterna y por ella podremos disfrutar y glorificarte por los siglos de los siglos. Que nuestros corazones estén prontos para abrazar la vida que está por venir y que no nos aferremos a las cosas de este mundo. Estas cosas pedimos en el nombre de Cristo. Amén.
2: De esta forma, el pastor John MacArthur, en la voz del pastor Luis Contreras, nos enseñó que aunque la muerte siempre causa temor a los seres humanos, los creyentes han encontrado la esperanza de la vida eterna por medio de Cristo en la serie El fin no es el fin, aquí en Gracia a Vosotros. 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

0: en HRBC, la una.
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Querido amigo, amiga, lo que has escuchado son versículos sacados de la palabra de Dios, la Biblia, que nos habla con autoridad de sucesos que estamos viviendo y de otros que vendrán. Es tiempo de que hagas un alto en tu camino y reconozcas que estás con temores e incapacitado para enfrentarte solo a un juicio que viene frente a Dios. Es por eso que Él ahora te da esta oportunidad de arreglar cuentas con Él. Dice la Biblia que por cuanto todos pecamos, estamos destituidos de la gloria de Dios. Por eso, te es necesario reconocer que necesitas la ayuda de un intermediario entre tú y Dios para reconciliarte con Él. Este intermediario es Jesús, que pagó en la cruz para que tú y yo tuviéramos vida eterna. Si puedes reconocerte pecador y aceptar el perdón que te ofrece Jesús y le ofreces de corazón cambiar de vida, estarás pasando de la muerte a la vida. Venid a mí vosotros que estáis cansados y trabajados, que yo os haré descansar, dice el Señor.

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0: en HRBC, las dos.
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0: La nación estaba patas arriba como resultado de la anarquía desenfrenada. No era seguro viajar por las carreteras, la gente no tenía defensa contra los enemigos y nadie asumía el liderazgo. Este es el trasfondo de nuestro estudio hoy en Jueces capítulos 4 y 5. Era un tiempo en el que todos hicieron lo que era correcto ante sus propios ojos. Bienvenido a través de la Biblia, el programa en el cual conocemos a Dios en su palabra. Soy su anfitrión, Heyel Ortiz. Imagine por un momento que todo a su alrededor se vuelve incierto. Las noticias no traen esperanza. Las fuerzas comienzan a faltar y el corazón se siente cargado. En medio de la confusión y del quebranto y de la necesidad, surge una pregunta profunda: ¿dónde puedo encontrar verdadera consolación? 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Oremos para iniciar. Padre Celestial, en medio de un mundo que está tan perdido, donde las personas se preocupan solo de sí mismas, queremos concentrarnos en tu palabra. Queremos aprender y queremos conocerte más. Que tu Espíritu Santo nos ayude a entender que solo en ti está la vida y el sentido de la vida, y que fuera de ti solo existe un espejismo. En el precioso nombre de Jesús oramos. Amén. Con nosotros, nuestro maestro Samuel Montoya y el estudio bíblico de hoy.
2: Continuamos estudiando hoy el capítulo 4 de Jueces, que comenzamos en nuestro programa anterior. Y hablábamos en nuestro programa pasado de Débora, una mujer que se menciona aquí en el capítulo 4, versículo 4, como profetisa y juez. Y decíamos que Débora sin duda era una mujer extraordinaria. Durante un tiempo de opresión y desesperación, ella movió a Israel a luchar. Leamos ahora los versículos 6 al 9 de este capítulo 4 de Jueces. Y ella envió a llamar a Barak, hijo de Abinoam, de Cedes de Neftalí, y le dijo: ¿no te ha mandado Jehová, Dios de Israel, diciendo: ve, junta a tu gente en el monte de Tabor, y toma contigo 10,000 hombres de la tribu de Neftalí y de la tribu de Zabulón, y yo atraeré hacia ti al arroyo de Sison a Sísara, capitán del ejército de Jabín, con sus carros y su ejército, y lo entregaré en tus manos? Barak le respondió: si tú fueres conmigo, yo iré, pero si no fueres conmigo, no iré. Ella dijo: iré contigo, mas no será tuya la gloria de la jornada que emprendes, porque en mano de mujer venderá Jehová a Sísara. Y levantándose Débora, fue con Barak a Cedes. Si alguna vez existió un general que fuera una persona miedosa, ese fue Barak. Él debería haber estado luchando, pero dijo que no subiría a la batalla a menos que Débora fuese con él. Si esta profetisa iba con él, él creía que tendría éxito en la batalla. No es extraño, pues, que Dios tuviera que usar a una mujer en aquel entonces. Débora prometió ir con Barak, pero le dijo que una mujer sería la heroína de la batalla. Consideremos ahora la muerte y la derrota de Sísara. Débora era una mujer directa, como veremos, quien quería lograr la liberación de su pueblo. Barak reunió a su ejército y se alistaron para ir contra el enemigo y Dios les da la victoria. Pasemos ahora al versículo 16 de este capítulo 4 de Jueces y leamos hasta el versículo 21. Mas Barak siguió los carros y el ejército hasta Aroset Goim, y todo el ejército de Sísara cayó a filo de espada hasta no quedar ni uno. Y Sísara huyó a pie a la tienda de Jael, mujer de Eberseneo, porque había paz entre Jabín, rey de Azor, y la casa de Eberseneo. Y saliendo Jael a recibir a Sísara, le dijo: «Ven, señor mío, ven a mí, no tengas temor». Y él vino a ella a la tienda, y ella le cubrió con una manta. Y él le dijo: «Te ruego me des de beber un poco de agua, pues tengo sed». Y ella abrió un odre de leche, y le dio de beber, y le volvió a cubrir. Y él le dijo: «Estate a la puerta de la tienda, y si alguien viniere y te preguntare diciendo: ¿hay aquí alguno?, tú responderás que no». Pero Jael, mujer de Eber, tomó una estaca de la tienda, y poniendo un mazo en su mano, se le acercó calladamente y le metió la estaca por las sienes y la clavó en la tierra, pues él estaba cargado de sueño y cansado, y así murió. Ya que todo su ejército había sido destruido, el deseo principal de Sísara fue salvarse a sí mismo. Al parecer, los cananeos no habían molestado a los eneos, y Sísara creía que estaría seguro entre esta gente. Fue pues a la casa de Eber, y la esposa de este hombre, Jael, le ofreció la hospitalidad al soldado fatigado. Su bondad le hizo creer que él podía confiar en ella. Cuando se durmió, ella tomó una estaca de la tienda y un mazo y lo mató, amigo oyente. Acabó con él. Ahora, desde el punto de vista de los hijos de Israel, ella era heroína por haber dado muerte a Sísara. De modo que aquí tenemos a dos mujeres extraordinarias, a Débora y a Jael. Ahora note usted lo que dice aquí el versículo 23 de este capítulo 4 de Jueces. Así abatió Dios aquel día a Jabín, rey de Canaán, delante de los hijos de Israel. Note usted que fue Dios quien abatió a Jabín, rey de los cananeos. Y así es siempre, amigo oyente. Es Dios quien obtiene la victoria. Y finaliza este capítulo 4 diciendo aquí en el versículo 24: y la mano de los hijos de Israel fue endureciéndose más y más contra Jabín, rey de Canaán, hasta que lo destruyeron. Cuando Dios da una victoria, amigo oyente, da una victoria total y una liberación completa. Y pasamos ahora al capítulo 5. En este capítulo tenemos el cántico de Débora y Barak. En el capítulo 4 del libro de los Jueces vimos el incidente acerca de Débora. Usted recordará que eran días desconsoladores y oscuros. El hecho es que había desconsuelo en toda esa tierra. El incidente tocante a Débora, Barak y Jael tuvo lugar en la parte norteña de Israel. Débora era profetisa de Dios y se sentaba bajo la palmera de su mismo nombre. Fue levantada por Dios para juzgar a Israel y para hacer que el general Barak se ocupara en hacer su trabajo. Su tarea fue subir contra el enemigo a fin de que Israel fuera liberado de la esclavitud. Ahora, Barak estuvo de acuerdo en ir a la batalla si Débora iba con él. Ella fue a la batalla con él y Dios les dio una maravillosa victoria. El hecho es que exterminaron al enemigo, menos a Sísara, el general. Ahora Sísara tomó refugio en la tienda de Jael, una gentil. Ella lo hospedó de lo mejor y luego tomó una estaca de la tienda y lo mató. Aquel hecho realmente logró una gran liberación para Israel. Y por tanto, Débora y Barak cantaron este cántico de victoria que encontramos aquí en el capítulo 5. Leamos entonces los primeros 5 versículos de este capítulo 5 de Jueces. Aquel día cantó Débora con Barak, hijo de Abinoam, diciendo: «Por haberse puesto al frente los caudillos en Israel, por haberse ofrecido voluntariamente el pueblo, load a Jehová. Oíd, reyes, escuchad, príncipes, yo cantaré a Jehová, cantaré salmos a Jehová, el Dios de Israel. Cuando saliste de Seir, oh Jehová, cuando te marchaste de los campos de Edom, la tierra tembló y los cielos destilaron y las nubes gotearon aguas. Los montes temblaron delante de Jehová, aquel Sinaí delante de Jehová, Dios de Israel». Su cántico es muy poético, eso es seguro. Débora confiesa que ella es madre en Israel y que no buscaba esta tarea de ningún modo. El hecho de que ella se encargara de la dirección no la desprestigia. Ella fue elegida por Dios. La historia da muchos ejemplos así como este, de mujeres que asumieron la dirección en un tiempo crítico. Débora fue una juez sobresaliente. Sobrepasó a Otoniel en cuanto a habilidad. Sin embargo, es una evidencia de decadencia cuando las mujeres toman el puesto de autoridad. Es un indicio de debilidad y de una edad floja. Ya hemos visto que el general Barak era cobarde, era miedoso. Quería quedarse detrás de las líneas militares. El hecho es que quería quedarse en casa para no salir a la guerra. Y Débora tuvo que prometer ir con él antes de que él estuviera dispuesto a ir y a luchar contra el enemigo. Hace muchos años, el doctor Harry Ironside contaba acerca de una mujer que predicaba en una plaza en una de las grandes ciudades norteamericanas. Él y uno de sus hermanos la oyeron predicando al pasar por la plaza, y el hermano le dijo: «¡Qué vergüenza que una mujer se pare predicando así como ella! Yo lo deploro. Ella no debería estar haciendo eso». El doctor Ironside le contestó: «Estoy de acuerdo contigo de que es una vergüenza, pero no que una mujer predique, sino que no haya un hombre que se pare en su lugar». A pesar de lo que usted cree, amigo oyente, especialmente en esta época de los derechos femeninos, nuestros países están pagando un precio tremendo por dejar que las mujeres abandonen sus hogares y entren en nuestros sistemas de defensa, de industria, etc. Ha resultado bastante inmoralidad por el abandono que las mujeres han hecho de sus hogares. Ha habido una epidemia de mujeres que han dado muerte a sus esposos, han abandonado a sus niños y se han suicidado. Hasta han llegado a ser traficantes de narcóticos. Ahora hay diferentes cosas que constituyen una amenaza para nuestros países. Una es la inflación. Otro peligro es la ideología materialista que proclama el ateísmo. Y deseamos añadir otro peligro más, y es la mujer que abandona su puesto en el hogar. Ahora, en realidad, Débora no quería ir a la batalla con Barak. Jabín era rey de los cananeos y Dios había entregado a los israelitas en manos de ellos. Cuando llegó la hora de liberación, Barak, quien estaba al frente del ejército de Israel, tampoco quería ir a la batalla. Sin embargo, Dios les prometió victoria y Débora y Barak salieron a la batalla. La victoria se ganó, pero fue una victoria ignominiosa para Barak. Después de la batalla, Débora y Barak entonaron un cántico que fue uno de los primeros cánticos de la raza humana. Ahora leamos los versículos 6 y 7 de este capítulo 5 de los jueces. En los días de Samgar, hijo de Anat, en los días de Jael quedaron abandonados los caminos, y los que andaban por las sendas se apartaban por senderos torcidos. Las aldeas quedaron abandonadas en Israel, habían decaído, hasta que yo, Débora, me levanté como madre en Israel. Note usted que este cántico hace mención de Samgar. Usted recordará que él fue juez y que hizo uso de una aguijada de bueyes, que, como dijimos, es una vara larga con punta de hierro para estimular o aguijonear a los bueyes. Y este fue el instrumento que Samgar usó para liberar a Israel. Pues bien, Samgar juzgó a Israel durante un tiempo de libertinaje e inmoralidad crasa. Había corrupción en el gobierno y a la gente no le era posible caminar por las carreteras sin peligro. Las carreteras estaban desoladas. Los viajantes andaban por los caminos secundarios, los hombres no podían caminar por las vías principales. Y hoy en día, amigo oyente, está siendo cada vez más peligroso viajar. Las mujeres no se atreven a caminar solas por las calles. Débora sabía del peligro porque la desobediencia también existía en aquel entonces. También se hace mención en este canto del hecho de que no había ningún dirigente. Los gobernantes habían dejado de gobernar. Había una falta definida de dirección. No había ningún gran hombre que sirviera de líder. Ahora, Débora era madre. Note usted que ella dice: «Me levanté como madre en Israel». Tenía el corazón de una madre. Francamente, ella no quería asumir la dirección, pero no hubo ningún hombre que la tomara a su cargo. ¿Cuán trágica era esta situación, amigo oyente? Ella quería que sus niños tuvieran algo mejor que hierba y marihuana y la música moderna. Y debido a este deseo, ella llegó a ser juez en Israel. Salió y asumió la dirección en un tiempo cuando su nación había negado a Dios. Leamos ahora el versículo 8 de este capítulo 5 de Jueces. Cuando escogían nuevos dioses, la guerra estaba a las puertas. ¿Se veía escudo o lanza entre 40,000 en Israel? Israel negó a Dios así como nosotros lo negamos hoy en día, amigo oyente. Solamente que en lugar de negarlo y llegar a ser ateos, ellos se volvían politeístas. Comenzaban a adorar a ídolos y a todo. Piense usted en los muchos que hoy en día viven sin Dios. Y Débora no quería que sus niños crecieran así como los demás, y es por eso que asumió la dirección. Usted quizá recuerda la expectativa que había por todas partes después de la Segunda Guerra Mundial. Todos creían que por fin iban a conocer la paz. Muchos creyeron que vivirían en paz y en el pecado y que en todo les iría bien. Pero se los olvidó las palabras del Salmo 85:10 que dicen: la misericordia y la verdad se encontraron, la justicia y la paz se besaron. Y amigo oyente, la paz y la justicia ni siquiera se hablan hoy en día. No creemos que ni se conozcan. Después de la Segunda Guerra Mundial, la gente esperaba vivir cómodamente en paz y en pecado. Es interesante que Dios no nos permitió hacer esto. Dios tampoco permitió vivir así de aquella manera a Israel. Ahora, también es interesante notar que a Israel le faltaba una defensa. No tenía nada con qué enfrentar al enemigo. Dice el versículo 8 que cuando escogían nuevos dioses, la guerra estaba a las puertas. Y pregunta: ¿se veía escudo o lanza entre 40,000 en Israel? Israel no tenía ninguna protección. Leamos ahora los versículos 9 hasta el 11 de este capítulo 5 de Jueces. Mi corazón es para vosotros, jefes de Israel, para los que voluntariamente os ofrecisteis entre el pueblo, loada Jehová. Vosotros los que cabalgáis en asnas blancas, los que presidís en juicio, y vosotros los que viajáis, hablad. Lejos del ruido de los arqueros en los abrevaderos, allí repetirán los triunfos de Jehová, los triunfos de sus aldeas en Israel. Entonces marchará hacia las puertas el pueblo de Jehová. Todas las condiciones no eran malas. Todavía había algunos gobernadores piadosos. Y Débora quería que supieran que ella les daba su apoyo. Fue a los impíos a quienes ella rechazó. Ahora, las puertas era el lugar de reunión. El pueblo se iba a reunir y es allí donde lo harían. Pero en lugar de hablar en cuanto al sexo, la paz, el amor y los temas corrientes del día, así como habían hecho en el pasado, iban a hablar acerca de las obras poderosas de Dios. Y los versículos 12 y 13 dicen: despierta, despierta, Débora, despierta, despierta, entona cántico. Levántate, Barak, y lleva a tus cautivos, hijo de Abinoam. Entonces marchó el resto de los nobles. El pueblo de Jehová marchó por él en contra de los poderosos. Después de la victoria de Israel sobre el enemigo, Débora una vez más aconseja a Barak que él se encargue de la situación. Pero él no asume la dirección y ella tiene que seguir como líder. Ella descubrió que le era posible marchar en contra de los poderosos. Leamos los versículos 14 al 16 de este capítulo 5 de los Jueces. De Efraín vinieron los radicados en Amalek, en pos de ti, Benjamín, entre tus pueblos. De Maquir descendieron príncipes, y de Zabulón los que tenían vara de mando. Caudillos también de Isaacar fueron con Débora, y como Barak, también Isaacar se precipitó a pie en el valle. Entre las familias de Rubén hubo grandes resoluciones del corazón. ¿Por qué te quedaste entre los rediles para oír los balidos de los rebaños? Entre las familias de Rubén hubo grandes propósitos del corazón. Ahora, note usted que algunas de las tribus ayudaron a Débora y a Barak, mientras que otras no les ayudaron. Una de las tribus que no los ayudó fue la tribu de Rubén. No enviaron ningún refuerzo a la batalla. No estaban allí para dar apoyo cuando lo necesitaban tanto. Eran vecinos y estaban muy cerca, pero no hicieron nada. Creían que debían quedarse con sus rediles y al parecer no quisieron encargar el cuidado de sus animales a otros. Se portaron como si no hubiera ninguna batalla. Hicieron como hacen hoy en día algunos jóvenes, quemaron sus tarjetas de reclutamiento y no salieron a la batalla. Y se nos dice en el versículo 15 que entre las familias de Rubén hubo grandes resoluciones de corazón. En cambio, la tribu de Isaacar fue con Débora y Barak. Ahora, el versículo 17 dice: Galaad se quedó al otro lado del Jordán, y Dan, ¿por qué se estuvo junto a las naves? Se mantuvo a hacer a la ribera del mar y se quedó en sus puertos. Galaad y Dan se ocupaban en el comercio y no quisieron ir a la batalla. Aser se mantuvo a la orilla del mar. La naturaleza humana, amigo oyente, nunca cambia. Ya hemos pasado por dos guerras mundiales, y muchos de nuestros hombres participaron en esas guerras. Otros están participando hoy en muchas de las guerras en diversos puntos del globo. Pero nos hemos dado cuenta que hay muchos que debían haber ayudado y que deben estar ayudando, pero que se han ocupado de sus negocios y no han ayudado nada. Ahora estos jóvenes que han quemado sus tarjetas de reclutamiento nos hacen pensar en los muchos jóvenes buenos, que algunos de ellos son creyentes y que han ido a las líneas principales de batalla y han dado sus vidas por su país. Y nos sentimos así como Débora, porque hay grandes propósitos del corazón. Durante el tiempo de Débora, y aún hoy en día, muchos han traicionado a su país, pues no debían haber hecho eso. Veamos ahora los versículos 18 al 20 de este capítulo 5 de los jueces. El pueblo de Zabulón expuso su vida a la muerte, y Neftalí en las alturas del campo. Vinieron reyes y pelearon. Entonces pelearon los reyes de Canaán en Taanac, junto a las aguas de Megido, mas no llevaron ganancia alguna de dinero. Desde los cielos pelearon las estrellas, desde sus órbitas pelearon contra Sísara. Dos tribus, Zabulón y Neftalí, lucharon en la batalla con Débora y Barak. Luego el versículo 19 nos dice que Israel tenía algunos aliados, los cuales antes eran enemigos. Ayudaron en las aguas de Megido, las cuales quedaron cerca al lugar que algún día será Armagedón. Por último, en el versículo 20, nos enteramos de que Dios también luchó contra los enemigos de Israel. Y aquí vamos a detenernos, amigo oyente, porque nuestro tiempo ya ha concluido. Continuaremos, Dios mediante, estudiando este capítulo 5 de los jueces en nuestro próximo programa. Será pues hasta entonces que Dios le bendiga ricamente.
0: Dios pelea por nosotros, así como lo hizo contra los enemigos de Israel, y lo mejor de todo, que siempre sale vencedor. Muchas gracias al maestro Samuel Montoya por guiarnos y dirigirnos en el estudio bíblico de hoy. 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

0: Cuando usted se pregunta con qué limpiará el camino, tácitamente se admite que el camino está sucio. Por lo tanto, hay que limpiarlo. La palabra hebrea para camino conlleva la idea de un surco que uno tiene en la mente.
1: Una persona con una mente sucia solo piensa en cosas malas, porque ese es el camino por el cual transita constantemente. Lo más difícil de admitir es nuestro propio pecado, sea pornografía, sea lujuria, sea codicia, o puede ser alguna secreta fantasía sexual. Pero lo primero que hay que hacer es admitir que se tiene ese problema. De lo contrario, ¿cómo nadie podría ayudarle? Ahora escúcheme bien. Dios nunca va a limpiar una disculpa, o una excusa, o una coartada, pero Dios siempre limpiará el pecado. Y usted podrá ser limpio ahora mismo, sin que importe la clase de adicción que tenga.
0: La Biblia dice que Dios le limpiará y le dejará tan blanco como la nieve. Pero primero, tenemos que reconocer que estamos sucios por el pecado y que necesitamos la ayuda de Dios. Hola, ¿qué tal? Soy Irving Ravelo. Sea bienvenido, bienvenida a El Amor que Vale. ¿Cómo desarrollar una vida de pensamientos limpios? Es el título del mensaje de hoy en su primera parte. Vayamos a la Biblia, al libro de Mateo, capítulo 5, versos 27 y 28. Esta es la cita desde donde inicia el programa de hoy el Dr. Adrián Rogers, en la voz del pastor Lenín de Llanón.
1: Por favor, busque Mateo 5, los versos 27 y 28. Oísteis que fue dicho, no cometerás adulterio. Pero yo os digo que cualquiera que mira a una mujer para codiciarla, ya adulteró con ella en su corazón. Como ya lo he dicho antes, el corazón del problema es el problema del corazón humano. Ahora, ¿cómo podemos desarrollar una vida de pensamientos limpios? Jesús, como que está diciendo que la contaminación no está en el aire, ni en las aguas, ni en los campos de cultivo, sino en nuestro corazón, nuestra mente, nuestra alma. Y para conocer el verdadero significado de la felicidad, debemos ser puros y limpios interiormente. Y es muy importante que usted entienda qué es lo que está dentro de usted, porque eso es lo que cuenta. Bien, se dice que un niño se goza con lo que tiene, un joven se deleita con lo que hace, pero un adulto siente satisfacción por lo que es. Es mucho más importante ser alguien que tener o hacer algo. Y lo que usted debe querer tener y ser es pureza y santidad. Hay que cambiar primero lo de adentro para poder cambiar lo de afuera. Es lo que está adentro de usted lo que le motiva. El escritor Vance Packard, en su libro Los Persuadidores Escondidos, dice que más del 90% de las cosas que compramos está basado en la emoción o en el impulso. O sea que hay un persuadidor escondido en su interior que determina lo que usted hace. Y Jesús sabía eso. Por eso habla de lo que sucede en nuestro interior. En nuestros países hemos llegado al fondo del basurero en lo que a pornografía y materiales relacionados se refiere. Ahora se los puede adquirir hasta en los puestos de venta de periódicos, prácticamente en cada esquina. Este es un problema que está en el corazón y en la mente. Por eso el Señor dijo, cualquiera que mira a una mujer para codiciarla, ya adulteró con ella en su corazón. La pornografía es una prisión psicológica, envenena la mente. El doctor Victor Klein, profesor de psicología de la Universidad de Utah, dijo lo siguiente. Hay cuatro pasos en la pornografía, y es la forma como el diablo clava sus garras en la mente de alguien. Primero, un efecto adictivo. La pornografía es adictiva, como una droga. Por lo general, los hombres son los adictos a la pornografía. En segundo lugar, es exigentemente progresiva. O sea, cada vez exige un comportamiento más aberrante y materiales más explícitos para complacer su morbo. Exactamente como una droga. Hundirse más y más. Se empieza por marihuana y después ya ni la morfina es suficiente. Tercero, insensibiliza a la persona. Lo que antes se veía como comportamiento antisocial y deprimente, ahora es aceptable. Ninguna cosa, por inmoral que sea, le ofende. En cuarto lugar, casi invariablemente, los individuos son tentados a actuar lo que ven, tal vez con su esposa, tal vez con otros miembros de su familia, que pueden ser sus propios hijos e hijas. Pero la pornografía no solo es un veneno, sino que es una epidemia social. Alguien acertadamente dijo, estamos infectados por un mutante virus sexual, para el cual la ciencia no encuentra solución. Es como un cáncer maligno. Sin embargo, hay personas que defienden la pornografía diciendo que es una legítima forma de eliminar tensiones. Creer eso es como creer que a los drogadictos se les cura dándoles toda la droga que quieran, o que a los borrachos consuetudinarios se les cura dándoles a beber todo lo que deseen, o que un incendio se puede apagar con gasolina. Esa forma de pensar es en extremo absurda. Y quienes defienden la pornografía es porque seguramente de alguna manera están relacionados con ella. Las estadísticas muestran que una de cada cuatro niñas será abusada por un hombre adulto. Un policía especializado en combatir la pornografía dijo, no todos los que leen revistas pornográficas son desviados sexuales, pero todo desviado sexual lee y mira material pornográfico. No solo hay un daño psicológico y social, sino sobre todo un daño doméstico, familiar. Los hogares son destrozados porque, de acuerdo a un notable psicólogo, la hostilidad es la dinámica esencial de la pornografía. Dios quiso que el acto sexual sea una expresión de amor entre marido y mujer, y utiliza esa simbología para mostrar el gran amor de Cristo por nosotros. Si un hombre satura su mente con fotos e historias de violación, tortura y asesinato, en conexión con el sexo, ¿cómo piensa que tratará a su mujer y a sus hijos? Cualquier consejero matrimonial puede relatar historias de hogares destrozados como resultado de la pornografía. Hay una violencia doméstica, pero el daño más grande es la destrucción espiritual asociada con la pornografía y la lujuria. Busque Santiago 1, desde el verso 14. Sino que cada uno es tentado cuando de su propia concupiscencia es atraído y seducido. Entonces la concupiscencia, después que ha concebido, da a luz el pecado, y el pecado, siendo consumado, da a luz la muerte. Amados hermanos míos, no erréis. Por eso Jesús dijo, cualquiera que mira a una mujer para codiciarla, ya adulteró con ella en su corazón. Esto es algo que trae la muerte espiritual. Cuando penetra en su corazón, se expresará de una u otra manera. ¿Cómo podemos mantener nuestra mente pura? Algunos hombres se han vuelto ermitaños en cavernas. Otros han buscado la soledad de los desiertos, o las montañas, o las selvas. Otros han lacerado sus cuerpos con espinas y cadenas. Otros, literalmente, se han hecho crucificar con genuinos y enormes clavos. Se han autoimpuesto terribles sacrificios tratando de purificarse, sin ningún resultado. En una escuelita, los niños tuvieron que terminar la frase, la limpieza es sinónimo de. Uno de los niños terminó esa frase de la siguiente manera, la limpieza es sinónimo de algo imposible. Seguramente para muchos eso es verdad en lo físico, hasta que le pierdan el miedo al agua y al jabón. Pero en lo espiritual, Dios mismo quiere ayudarte. Bien, dejemos el Evangelio de Mateo y vayamos al libro de los Salmos. Por favor, busque el Salmo 119. Aquí tenemos lo que debemos hacer para tener un corazón puro. Estas cosas que he aprendido de la palabra de Dios han sido probadas por la experiencia. Salmo 119, comenzando en el verso 19. Y quiero que cada padre, cada madre, escuche esto con cuidado, porque esto es lo que necesitan enseñar a sus hijos. Quiero que cada joven o jovencita lo escuche. Quiero que cada abuelo o abuelita lo escuche, porque es un asunto muy serio en nuestro mundo actual. La batalla es por la mente, el corazón y el alma de los seres humanos. Bien, Salmo 119, desde el verso 9. ¿Con qué limpiará el joven su camino? Con guardar tu palabra. Con todo mi corazón te he buscado. No me dejes desviarme de tus mandamientos. En mi corazón he guardado tus dichos para no pecar contra ti. Bendito tú, oh Jehová, enséñame tus estatutos. Con mis labios he contado todos los juicios de tu boca. Me he gozado en el camino de tus testimonios más que de toda riqueza. En tus mandamientos meditaré, consideraré tus caminos. Me regocijaré en tus estatutos. No me olvidaré de tus palabras. Sin la menor duda, el tema de este salmo es el tener una vida de pensamientos puros, limpios. Pero considere la pregunta del verso 8, ¿con qué limpiará el joven su camino? Aquí hay tres cosas importantes que Dios tiene que decirnos. Primera, admita su problema. Cuando se pregunta con qué limpiará el camino, tácitamente se admite que el camino está sucio, por lo tanto hay que limpiarlo. La palabra hebrea para camino conlleva la idea de un surco que uno tiene en la mente. Una persona con una mente sucia solo piensa en cosas malas, porque ese es el camino por el cual transita constantemente. Lo más difícil de admitir es nuestro propio pecado, sea pornografía, sea lujuria, sea codicia, o puede ser alguna secreta fantasía sexual. Pero lo primero que hay que hacer es admitir que se tiene ese problema. De lo contrario, ¿cómo nadie podría ayudarle? Ahora escúcheme bien. Dios nunca va a limpiar una disculpa, o una excusa, o una coartada, pero Dios siempre limpiará el pecado. Y usted podrá ser limpio ahora mismo sin que importe la clase de adicción que tenga. La Biblia dice que Dios le limpiará y le dejará tan blanco como la nieve. ¿Con qué limpiará el joven su camino? Con guardar tu palabra. Note que el instrumento de limpieza es la palabra de Dios. Si usted primero no tiene esa limpieza, le puedo asegurar que nunca ganará esa guerra. Así que admita su problema y sea limpio. Busque Juan 15:3. Son palabras del Señor Jesucristo. Ya vosotros estáis limpios por la palabra que os he hablado. La palabra limpio en el original es de donde nosotros tenemos la palabra catarsis. ¿Sabe usted lo que catarsis significa? Significa limpieza interior. Jesús realizará esa catarsis en su corazón mediante su palabra. Ya vosotros estáis limpios por la palabra que os he hablado. Quiero que se imagine las olas limpiadoras del Calvario y la fresca brisa del Espíritu Santo soplando en usted y limpiándole en forma total. En 1 Juan 1:9 leemos, si confesamos nuestro pecado, Él es fiel y justo para perdonar nuestros pecados y limpiarnos de toda maldad. Y esta es una promesa ciertísima para cada hombre, cada mujer, cada niño, cada niña, cada jovencito o jovencita, cada adulto y cada anciano que en verdad quiera ser total y perfectamente limpio. ¿Alguna vez ha limpiado el garaje de su casa o cualquier otra habitación de su casa en donde ha acumulado cosas que no sabe qué son o para qué sirven? Y una vez que ese lugar está limpio, es más fácil mantenerlo limpio. Pero si no está limpio, usted seguirá acumulando basura en ese lugar. Y eso es precisamente lo que Jesús está diciendo. Para permanecer limpio, tiene que admitir que tiene un problema de suciedad. Ese es el primer paso. Sin este primer paso, todo lo demás no sirve para nada. Segundo paso. Reafirme su propósito de permanecer limpio. Salmo 119:10. Con todo mi corazón te he buscado. No me dejes desviarme de tus mandamientos. En estos días, la burla de la sociedad actual es un cristiano mediocre, tibio, tolerante o neutral. Si usted primero no busca la limpieza, ¿cómo va a permanecer limpio? Cada día tiene que reafirmar su propósito de permanecer limpio, buscando a Dios con todo su corazón, su alma, su mente, su fuerza. En otras palabras, con todo su ser. El salmista no dice que ha buscado a Dios a medias. Dice, con todo mi corazón te he buscado. Hay una batalla por su mente. Y si usted no ha entregado su corazón por completo a Dios, perderá esa batalla. El apóstol Santiago dice lo siguiente. El hombre de doble ánimo es inconstante en todos sus caminos. Y en Santiago 4:8 leemos, acercaos a Dios, y Él se acercará a vosotros. Pecadores, limpiad las manos, y vosotros, los de doble ánimo, purificad vuestros corazones. Veamos ahora Deuteronomio 4:29. Mas si desde allí buscares a Jehová tu Dios, lo hallarás. Si lo buscares de todo tu corazón y de toda tu alma. ¿Alguna vez le ha pedido a Dios que le limpie y en su corazón ha determinado permanecer limpio? Busque Daniel 1:8. y Daniel propuso en su corazón no contaminarse. ¿Alguna vez ha hecho usted algo parecido? ¿Se ha propuesto en su corazón el buscar la limpieza de su vida y permanecer limpio? En Job 31:1 leemos: hice pacto con mis ojos. ¿Cómo pues había yo de mirar a una virgen? ¿Qué es lo que Job está diciendo aquí? Dice que ha determinado hacer algo. De hecho, un pacto, un convenio, para no pecar con sus ojos. Usted debe afirmar su propósito de permanecer limpio, y esto es algo que debe hacerlo de todo corazón. ¿Ha oído hablar del armiño? Es un pequeño mamífero cuya piel es muy suave, aterciopelada y blanquísima. En la actualidad hay modernos criaderos de armiños, porque la piel de armiño es muy codiciada para hacer abrigos, especialmente para las mujeres muy, muy ricas. Pero antiguamente los cazadores de armiños utilizaban perros para cazar a estos animalitos. En las praderas, los cazadores descubrían las pequeñas cuevas de los armiños y las llenaban con toda clase de basuras e inmundicias. Cuando los armiños, huyendo de los perros, llegaban hasta la entrada de sus madrigueras y las encontraban taponadas con suciedad, en vez de manchar su piel tratando de limpiar toda la suciedad que bloqueaba la entrada a su madriguera, preferían enfrentar los colmillos de los perros. ¿No es eso increíble? Preferían morir a manchar la blancura de su piel. Me pregunto cuán importante es para usted, para mí, para nosotros, no solo el concepto, sino la realidad de la pureza. Podemos decir como David, con todo mi corazón, no solo que buscamos a Dios, sino que hemos determinado someternos a una catarsis divina y permanecer limpios. Tercero, aplique la protección que le mantendrá limpio. Su protección es la Biblia, la palabra de Dios. Salmo 119:9, ¿con qué limpiará el joven su camino? Con guardar tu palabra. Permítame decirle cómo utilizar la Biblia como un antídoto contra la pornografía, contra la lujuria, y para que purifique su corazón y le ayude a tener una vida limpia. En Juan 17:17 están registradas las palabras de Jesús, quien dijo: santifícalos en tu verdad, tu palabra es verdad. La realidad de la santificación solo es posible en una vida que ha sido perdonada y limpiada por el Señor Jesucristo. En una vida que tiene pensamientos puros que se traducen en acciones nobles. ¿Tiene usted esa clase de vida? ¿Ha recibido al Señor Jesucristo en su corazón? Si todavía no ha hecho esa decisión, hágala ahora mismo. Si ese es su deseo, ore conmigo de la siguiente manera. Mi oración solo será para guiarle. Usted utilice sus propias palabras, pero dígalas con fe, sabiendo que Dios le escucha, aunque ore silenciosamente. Querido Dios, gracias por el mensaje de tu palabra. Gracias por la esperanza cierta de una vida pura y limpia. Señor Jesucristo, cuando fuiste crucificado y moriste en la cruz, lo hiciste para pagar la deuda de la culpa de mis pecados, dándome así perdón y limpieza y vida eterna. Ten la bondad de venir a morar en mi corazón como mi Salvador y Señor. Toma el control de mi vida y realiza en mi vida los designios de tu preciosa y perfecta voluntad. Lo pido en tu santo nombre. Amén. Si usted hizo esa decisión espiritual, hay gran regocijo en el cielo por su arrepentimiento, y nosotros deseamos ser parte de su júbilo espiritual. Por eso le invito para que nos escriba. Su carta nos dará la oportunidad de orar por usted y su nueva vida como creyente en el Señor Jesucristo.
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0: en HRBC, las 3:59 minutos.
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0: en HRBC, las 4, 29 minutos.
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0: en HRBC, las 5.
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Dios bendiga de una manera especial a cada uno de nuestros oyentes en toda parte de Honduras, en la ciudad capital, en barrios y colonias, en pueblos y aldeas, y en todas las ciudades donde HRBC está llegando, y en otros países, como también a nuestros oyentes de Estéreo Luz. Reciban de este su servidor, hermano y amigo, un saludo especial en Cristo Jesús. Les deseo que estén bien. Les deseo toda clase de bienestar a todos los oyentes de Estéreo Luz y de HRBC. Muchas gracias por su fiel sintonía en este subprograma Oración, Palabra y Consejo, que se transmite los fines de semana. Muchas gracias, oyentes todos y en otros países. También quiero agradecer porque muchos de ustedes son instrumentos de Dios al orar por nosotros, al ofrendar para este ministerio. Usted es un instrumento de Dios, porque cada ofrenda que usted da es para que este ministerio cumpla la misión evangelizadora. La misión evangelizadora nos la comisionó nuestro Señor Jesucristo a la iglesia, y este ministerio pertenece a la iglesia, no una iglesia en particular, sino a toda la iglesia cristiana evangélica. Este ministerio está al servicio de la iglesia, de los pastores, de todos nuestros oyentes en todas partes. Gracias entonces, amados hermanos, por sus ofrendas. Gracias porque usted en cualquier parte del país tiene la opción de ir a una cuenta de banco. En fin, hay tantas formas, facilidades de ofrendar. Lo que se necesita es tener el deseo de hacerlo. Gracias por los que lo hacen. Gracias. Y si usted no lo ha hecho, hágalo, que el Señor le va a recompensar en grande. Bien, después de saludarles con mucho amor y de agradecerles por sus ofrendas y animarles para ofrendar, vamos a escuchar la primera alabanza que nuestro hermano Noé Zelaya nos va a insertar, para luego venir con el tiempo de oración por la familia, por la iglesia, por las autoridades y este ministerio. Escuchemos la alabanza.

Oremos. Buen Dios y Padre nuestro que estás en gloria, te damos gracias porque es un privilegio, es un honor que tenemos de entrar al trono de su gracia por la fe en el nombre de Jesucristo, para orar a ti, oh Dios Padre, específicamente por la familia. Cuánto deseamos el bienestar espiritual, material, familiar, en el seno de la familia, donde el esposo ama a la esposa y la esposa al esposo, donde los padres aman a los hijos y los hijos a los padres. Cuando eso sucede en una familia, ahí tiene que haber paz y armonía, aunque muchas veces vengan dificultades. Pero si Cristo está guiando la familia, esas dificultades van a ser resueltas con la ayuda de Dios. Oramos por el bienestar de la familia. Oramos por la salud física de la familia. No siempre oro por personas en particular, sino que oro en general por la salud de los que están enfermos. Pero hago mención del hermano y amigo Abilio Parada y su esposa María Luisa. Señor, ten misericordia y restaura la salud de esta familia, como también, oh Dios, restaura la salud espiritual y emocional de Jimmy Lamas, hijo de nuestra hermana María Lamas. Restaura a nuestra hermana María Lamas con buena salud también, a nuestra hermana Angélica de Blanco, a nuestro hermano Pablito y su esposa Reina ahí en Miraflores. Señor mi Dios, a nuestro hermano, oh Dios, Freddy allá en El Salvador, que está hospitalizado. En fin, oh Dios, oramos por todos los oyentes que están pasando alguna dificultad, enfermedades. Señor, oramos porque tú eres el mismo de ayer, hoy y siempre. Usted hizo milagros en el pasado y su poder está vigente para hacer milagros hoy, en este siglo XXI. Gracias. Porque yo sé, oh Dios, que usted sana, restaura, usted salva. Gracias, mi Dios. Así es que oramos, porque en la familia hay algunos que no son salvos. Y deseamos que todos los miembros de una familia sean salvos, que vengan al arrepentimiento, que acepten a Jesucristo. Señor, oramos por la salvación de muchos. Es el deseo de este su servidor y es el plan divino, la salvación de los que están sin Cristo, que vengan al conocimiento de la verdad. La verdad es única. La verdad es Jesucristo. Jesucristo dijo: yo soy el camino, la verdad y la vida. Nadie irá al Padre si no es por mí. Así es que oramos para que muchos vengan a Jesucristo, porque hay muchos de ese hogar o de esa familia que no son salvos, pero el plan divino es la salvación para cada uno. Cristo murió por todos, de tal manera amó Dios al mundo, que dio a su Hijo unigénito para que todo aquel que en él crea sea salvo, tenga vida eterna. Así es que oramos por la salvación de algunos miembros de la familia. Gracias por los que ya son salvos, por los que son parte de una iglesia,
por los que están sirviendo en una iglesia. Gracias por la familia. Oramos para que haya siempre el pan nuestro de cada día en cada familia. Que no falte nada. Pero sobre todo, que no falte el amor de Cristo Jesús en el seno de la familia. Padre, muchas gracias. Porque yo sé que usted tiene cuidado de la familia. En este ministerio tenemos programas donde pasamos intercediendo por la familia, porque la familia es importante para Dios y es importante para este ministerio, que la familia viva bien en el nombre de Jesucristo, que viva en Cristo Jesús. Es el deseo de este su servidor, que muchos sean salvos. Bendito Dios. Pero también oramos por la familia espiritual, la cual es la iglesia, el cuerpo de Cristo, que está conformado por todos los creyentes, cristianos, hombres y mujeres, que nos convertimos de las tinieblas a la luz, y que ahora somos hijos de Dios porque le hemos recibido, le hemos aceptado en nuestro corazón. Somos la familia de Dios. Oramos entonces porque en la familia de Dios están los pastores. Oramos por todos los pastores. Oramos, oh Dios eterno, para que cada pastor sea un instrumento de Dios para edificar la iglesia local. Oramos, oh Dios, por cada iglesia local, en las ciudades, en pueblos y aldeas, y en otros países. Oramos, oh Dios, bendito Dios, para que la iglesia sea una antorcha que esté iluminando el entorno de esa comunidad donde está la iglesia local, donde los creyentes que asisten a esa iglesia local son luz, brillan por su testimonio, como bien lo dijera nuestro Señor Jesucristo: vosotros sois la luz del mundo. Cada creyente está llamado a ser luz con su testimonio, o sea, con su ejemplo, con su forma de convencer, de conversar, de conducirse en la vida. El testimonio es poderoso, más que las palabras, en el nombre de Jesús. Gracias entonces por cada iglesia local, por cada pastor, por cada miembro. Gracias, donde quiera que esté una iglesia local. Bendito Dios, gracias por la iglesia. La iglesia, además de cumplir con la misión evangelizadora, está llamada también a interceder por las autoridades. Y oramos por las autoridades actuales, oh Dios, para que las autoridades tengan sabiduría de Dios, comenzando por el ciudadano presidente. Concédele, oh Dios, la sabiduría para gobernar. Concédele, oh Dios, la sabiduría para hacer bien las cosas en favor del pueblo. Bendice a su gabinete de gobierno, que cada funcionario público, cada ministro o ministra, sean íntegros, honestos y capaces de desempeñar ese trabajo que se le ha delegado en algún ministerio, en alguna institución del Estado, en el nombre de Jesús.
queremos y suplicamos a Dios que aborrezcan la corrupción en el nombre de Jesús, que este flagelo que ha empobrecido las naciones y particularmente a nuestra Honduras, el flagelo de la corrupción y otras maldades y otros pecados que afrentan a esta nación, porque el pecado es la afrenta a una nación. Así como el pecado afrenta a la familia, también afrenta a la nación entera. La corrupción es un pecado que es una afrenta para la nación. En el nombre de Jesús, oramos para que esa maldición sea desarraigada de Honduras. En el nombre de Jesús, que hayan funcionarios íntegros y capaces, de tal manera que Honduras pueda salir adelante con gente íntegra. Oramos, oh Dios eterno, también por el Congreso. De igual manera necesitamos que sean íntegros los hombres y mujeres, diputados y diputadas. Queremos diputados y diputadas íntegros en todos los aspectos de la vida. En el nombre de Jesús, lo mismo Dios, que los jueces y magistrados, que sean íntegros, que no acepten sobornos por hacer un favor. Sálvanos, oh Dios, de tal manera que haya integridad, y no solamente en el gobierno, sino que también en todas las demás áreas de la vida del país, que nuestros empresarios sean íntegros, que cada hondureño, cada trabajador, practiquemos la integridad. Eso traerá la bendición a Honduras, si todos practicásemos la integridad. Honduras será bendecida, porque Dios bendice a los íntegros de corazón. Gracias te damos, oh Dios, porque yo sé que no estamos orando en vano. Oramos entonces también por la policía, para que también ahí se practique la integridad y puedan ser capaces de contrarrestar el crimen organizado, la delincuencia. En el nombre de Jesús, oramos, oh Dios eterno, oh Dios, por las Fuerzas Armadas, para que contribuyan a la seguridad de nuestro país, a contrarrestar todo lo que tiene que ver, oh Dios, con la delincuencia, oh Dios, con el crimen organizado. En el nombre de Jesús queremos una Honduras segura y en paz. En el nombre de Jesús oramos, oh Dios, por las corporaciones municipales, por cada alcalde o alcaldesa y sus regidores, para que también se desempeñen correctamente, con integridad y capacidades, para que cada municipio de Honduras pueda desarrollarse, pero se va a desarrollar con personas capaces e íntegras, en el nombre de Jesús. Padre, oramos, oh Dios, también por este ministerio de la radio, para que este ministerio cumpla siempre la misión evangelizadora. Oramos, oh Dios, para que no falten los recursos. A través de nuestros oyentes recibimos ofrendas. Gracias por cada oyente que ofrenda, que determina ofrendar. Muchas gracias por los pastores que tienen programas en la radio. Bendícelos, úsalos como instrumentos cada día, cada programa, oh Dios. También nosotros, los que estamos dentro de la radio, úsanos como instrumentos para bendecir la audiencia.
Ahora mismo en este programa yo oro por bendecir la audiencia, por animarles en el nombre de Jesús. Padre, oramos, oh Dios, por toda la audiencia de la radio, por el personal de la radio, por la junta directiva. En fin, oh Dios, oramos para que este ministerio esté consolando, animando y sobre todo que muchos sean salvos al escuchar la programación de la voz evangélica o de Estéreo Luz, porque nuestra misión es precisamente la evangelización para que muchos vengan al conocimiento de la verdad. Gracias te damos, oh Dios, porque hemos orado a ti, oh Dios Padre, por la familia, por el bienestar de la familia. Hemos orado por la iglesia, para que la iglesia cumpla su misión evangelizadora. Gracias, hemos orado por las autoridades, para que cumplan fielmente dentro de la radio. Úsanos como instrumentos para bendecir la audiencia. Ahora mismo en este programa yo oro por bendecir la audiencia, por animarles en el nombre de Jesús. Padre, oramos, oh Dios, por toda la audiencia de la radio, por el personal de la radio, por la junta directiva. En fin, oh Dios, oramos para que este ministerio esté consolando, animando y sobre todo que muchos sean salvos al escuchar la programación de la voz evangélica o de Estéreo Luz, porque nuestra misión es precisamente la evangelización para que muchos vengan al conocimiento de la verdad. Gracias te damos, oh Dios, porque hemos orado a ti, oh Dios Padre, por la familia, por el bienestar de la familia. Hemos orado por la iglesia, para que la iglesia cumpla su misión evangelizadora. Gracias, hemos orado por las autoridades, para que cumplan

Nuestra misión es precisamente la evangelización, para que muchos vengan al conocimiento de la verdad. Gracias te damos, oh Dios, porque hemos orado a ti, oh Dios Padre, por la familia, por el bienestar de la familia. Hemos orado por la iglesia, para que la iglesia cumpla su misión evangelizadora. Gracias, hemos orado por las autoridades para que cumplan fielmente con la misión para la cual fueron electos en el nombre de Jesús. Y este ministerio también, oh Dios, que depende de Dios. Gracias por nuestros oyentes todos. Hemos orado al Padre en el nombre de Jesús. Gracias, Señor Dios Todopoderoso. Bendecimos a la audiencia en el nombre de Jesús. Amén. Bien, vamos a escuchar otra alabanza para luego venir con el consejo de la palabra. Escuchemos.

Bien, amados hermanos, después de el tiempo de oración y la alabanza, queremos continuar compartiendo el tema tengamos ánimo, que Dios está de nuestra parte. Decíamos que el ánimo es el estado emocional óptimo. Con buen ánimo somos capaces de hacer buenas cosas. El ánimo es una cualidad que debe tener todo servidor de Dios o toda persona, tanto en el área de la vida, en el hogar, como en el trabajo, como en la iglesia. Que el ánimo es una cualidad vital de suma importancia. El ánimo es una actitud o disposición emocional en un momento determinado. El ánimo lo necesitamos cuando hay temores, cuando hay dudas. En la Biblia hay tantos ejemplos donde Dios se ocupó a través de los profetas de animar a aquellos servidores. En la Biblia hay tantos ejemplos. En el segundo libro de Reyes tenemos un ejemplo interesante. Segundo libro de Reyes, en el capítulo 2, encontramos, amados hermanos, un ejemplo de un varón que tuvo ánimo. Sucedió cuando Elías le traspasó el llamado a Eliseo. En el segundo libro de Reyes, capítulo 2, del 1 al 9, leemos lo siguiente. Aconteció que cuando quiso Jehová alzar a Elías en un torbellino al cielo, Elías venía con Eliseo de Gilgal. Y dijo Elías a Eliseo: quédate ahora aquí, porque Jehová me ha enviado a Betel. Y Eliseo dijo: vive Jehová y vive tu alma, que no te dejaré. Descendieron pues a Betel. Aquí vemos entonces a Eliseo, que estaba con ánimo de seguir a Elías donde quiera que fuera, porque Eliseo tenía un ánimo óptimo. A pesar de que Elías le dijera: quédate aquí, Eliseo dijo: vive tu alma, que no te dejaré. Nosotros debemos también de tomar este ejemplo y decir cada día: no voy a dejar de seguir a mi Señor Jesús, porque Jesús es a quien debemos de seguir cada día con buen ánimo. Y saliendo a Eliseo, los hijos de los profetas que estaban en Betel le dijeron: sabes que Jehová te quitará hoy a tu Señor de sobre ti. Y él dijo: sí, yo lo sé, callad. Los hijos de los profetas trataron de desanimar a Eliseo que siguiera a Elías, pero Eliseo persistió y siguió. Y les dijo: callad. Elías le volvió a decir: quédate aquí, que Dios me ha enviado a Jericó. Y una vez más Eliseo le dijo: vive tu alma, que no te dejaré. Y vinieron pues a Jericó. Eliseo tenía un ánimo óptimo, no estaba dispuesto a dejar de seguir a Elías. Y otra vez los hijos de los profetas que estaban en Jericó le dijeron a, él, a,
a Eliseo, sabes que Jehová te quitará hoy a tu señor de sobre ti. Pero él respondió, sí, yo lo sé, pero callad. ¿Por qué? Porque Eliseo tenía buen ánimo. Y así Elías también iba. Elías le dijo, te ruego que te quedes aquí, porque Jehová me ha enviado al Jordán. Y Eliseo vuelve a decir las mismas palabras, vive Jehová y vive tu alma que no te dejaré. Fueron pues ambos. Y una vez más los hijos de los profetas le dijeron a Elías que iba a ser quitado Elías de él, pero Eliseo persistió y siguió a Elías. De tal manera que fueron 5 veces que Elías le dijo a Eliseo, quédate en X lugar, por no repetir los versículos. Pero Eliseo persistió, vive Jehová, vive Jehová, que no te dejaré. Esto es tener ánimo, tener un buen ánimo. Eliseo siguió a Elías, a pesar de que los hijos de los profetas trataron de desanimarlo. Pero Eliseo fue persistente. Porque tenía un buen ánimo, un ánimo desbordante. Por 5 veces trataron de desanimarlo los hijos de los profetas y también Elías. Pero siempre Eliseo dijo, vive Jehová que no te dejaré. ¿Cuál fue el resultado de ese buen ánimo de Eliseo? ¿Qué tuvo él como fruto de ese buen ánimo? ¿Qué tuvo él? Recibió una doble porción del Espíritu de Dios. Dice en el verso 8, tomando entonces Elías su manto, lo dobló y golpeó las aguas, las cuales se apartaron a uno y a otro lado y pasaron ambos por lo seco. Cuando habían pasado, Elías dijo a Eliseo, pide lo que quieras que haga por ti antes que yo sea quitado de ti. Y dijo Eliseo, te ruego que una doble porción de tu espíritu sea sobre mí. Amado hermano, nosotros debemos de tener el ánimo, la pasión, como la tuvo Eliseo. Le dijo a Elías, te ruego que me doy, que una doble porción de tu espíritu sea sobre mí. Eliseo tenía un deseo ardiente del espíritu que tenía Elías. Y nosotros tenemos que tener un deseo ardiente

Pero para ello necesitamos tener buen ánimo, para leer las Escrituras, para orar, para congregarnos. Hoy que es Día del Señor, debemos ir con buen ánimo a cada iglesia local donde usted asiste. Debe ir con ánimo. Tenemos que doblegar la pereza y tenemos que tener ánimo. Y dice la palabra, ante la petición de Eliseo, que te ruego que me des una doble porción de tu espíritu, sea sobre mí. Elías le dijo, cosa difícil has pedido. Si me vieres cuando fuere quitado de ti, te será hecho así. Mas si no, no. Y aconteció que yendo ellos y hablando, he aquí un carro de fuego con caballos de fuego apartó a los dos, y Elías subió al cielo en un torbellino. Y viéndolo Eliseo clamaba, Abba Padre, Padre mío, carro de Israel y tu gente de a caballo. Y nunca más le volvió a ver. Y tomando sus vestidos, los rompió en dos partes. Alzó luego el manto de Elías, que se le había caído, y volvió y se paró a la orilla del Jordán. Y tomando el manto de Elías, que se le había caído, golpeó las aguas y dijo, ¿dónde está Jehová, el Dios de Elías? Así que hubo golpeado del mismo modo las aguas, se apartaron a uno y a otro lado, y pasó Eliseo. Y usted puede conocer más sobre el ministerio de Eliseo, del profeta Eliseo, los milagros que hizo, porque recibió una doble porción del Espíritu de Dios que tenía Elías. Pero ese fue el premio del esfuerzo, del ánimo, de no dejar de seguir a Elías. Hoy nosotros tenemos que seguir con buen ánimo a nuestro Señor Jesucristo. No nos apartemos de Él. Sigamos adelante. Hoy es día del Señor. Hoy es pertinente que este día no dejemos de congregarnos y sigamos con buen ánimo a Jesús cada día. Oremos cada día, amados hermanos. Este es el consejo de amor que su servidor está dando. Tomemos ánimo para orar. Tomemos ánimo para leer las Escrituras. Tomemos ánimo para evangelizar, para congregarnos. Tomemos ánimo para vivir en paz y amor dentro del hogar, con la familia. Necesitamos entonces tener ánimo. Una persona con ánimo es una persona, desde luego, guiada por el Espíritu de Dios. Una persona con ánimo es una persona que ha puesto sus ojos en Jesús, el autor y consumador de la fe. Una persona con ánimo no se aparta de los caminos del Señor. Una persona con buen ánimo es capaz de hacer grandes cosas para la obra de Dios, como lo hizo Eliseo, como lo hizo Josué. Y muchos ejemplos hay en la Biblia donde muchos hombres, siervos y mujeres de Dios necesitaron de que alguien los animara. Pablo fue un experto para animar a Timoteo, a Tito y a muchos, y a nosotros mismos a través de sus cartas nos anima, sus escritos nos anima. Leer la Biblia debe ser un estímulo para animarnos cada día.

día, orar. Este programa precisamente es para animar a los creyentes a orar, a leer y a congregarse. Así es que, amados hermanos, tomemos ánimo. Tomemos ánimo que Dios está de nuestra parte. Si hay alguien que no nos va a abandonar, es Dios. Pero necesitamos poner nuestros ojos en Él y no apartarnos de Él, porque Él siempre va a estar con nosotros. Él es el que nos va a dar la victoria en la familia, en la iglesia, en el trabajo, en el negocio. Así es que tengamos ánimo, ánimo, hermano y hermana, para seguir adelante en los caminos del Señor. Padre nuestro, te doy gracias por el consejo de tu palabra que hemos llevado en esta oportunidad a toda la audiencia de HRBC y Estéreo Luz. En el nombre de Jesús, cobramos ánimo todos. Yo mismo cobro ánimo. Espero que nuestros oyentes también cobren ánimo si estuvieran desanimados. En el nombre de Jesucristo, he orado al Padre. Amén y amén.

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0: en HRBC, las 5, 51 minutos.
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0: en HRBC, las 6, un minuto.
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3: Bienvenidos, es una bendición estar con ustedes una vez más en esto que es el mensaje. Juntos en la misión, en nuestra serie propuesta para este mes, y este es nuestro segundo mensaje de esta serie: el poder de estar juntos en la misión de evangelización. A manera de introducción, este texto de Hechos capítulo 2, en el verso primero, dice: cuando llegó el día de Pentecostés, estaban todos unánimes juntos. ¿Qué pasó? Bueno, leemos nosotros en esta porción que ahí, de ese ambiente de estar todos, no dos, no tres, sino todos, no algunos, sino todos unánimes juntos, se desprendió derramamiento del Espíritu Santo, se desprendió conversión de personas y se desprendió la asignación de un poder para ir a testificar y evangelizar en diferentes contextos del mundo. Bueno, coloco entonces esta introducción. El juntarnos provoca que la misión de evangelizar el mundo se pueda cumplir mejor. Es lo que hemos decidido nosotros en CCI. Hemos decidido juntarnos para cumplir la misión de evangelización y provocar de esta manera que esa misión de evangelizar se pueda cumplir mejor. No es lo mismo, y que lo vamos a ver a lo largo del mensaje, hacer estos esfuerzos en forma aislada o en forma individual, que hacerlos juntos. Estamos juntos en la misión, y la misión es la evangelización. Ahora, ¿por qué el juntarnos provoca que la misión de evangelizar el mundo se pueda cumplir mejor? ¿Por qué? En primer lugar, en ese ambiente, es decir, al estar juntos, al estar unánimes, como ya leímos en el texto de Hechos capítulo 2 en el verso primero, ese ambiente provoca bendición y salvación. Y atención a esto que he colocado aquí en mis apuntes: Dios no bendice y salva por casualidad. Mire usted los ambientes donde hay crecimiento, donde hay salvación, las iglesias que crecen, las iglesias que se multiplican, las iglesias que alcanzan más personas, son iglesias que tienen esto de fondo. Tienen el acuerdo, tienen personas que han decidido que haya un ambiente de unidad y un ambiente de armonía que entonces desata que haya bendición en ese contexto y que haya salvación también en ese contexto. Por eso he dicho acá que Dios no bendice y salva por casualidad. La bendición y la salvación, el alcance de personas, se da en contextos donde está esto, que provoca precisamente la bendición y la salvación, que es la unidad, el estar juntos. El Salmo 133, versículo primero y versículo 3, esos dos textos, quiero leerlos. Dice: miren cuán bueno y cuán delicioso es habitar los hermanos juntos y en armonía. Mire usted, lo mismo que encontramos allá en Hechos capítulo 2, verso primero, dice que estaban unánimes juntos. Aquí el texto lo propone de esta manera. Dice que hay que estar juntos y hay que armonizar. Es decir, hay que generar el acuerdo necesario para que todos coincidamos en una meta, en una visión. Es lo que estamos, insisto, haciendo en CCI. Estamos procurando cumplir la misión que el cielo nos ha entregado y nos hemos juntado. Estamos armonizando. No todos somos iguales. No siempre todos pensamos de la misma manera. ¿Pero qué hacemos? Deponemos nuestros intereses particulares, nuestras metas particulares, nuestras prioridades particulares, y lo que hacemos es que nos juntamos en una sola meta, que es la meta que el cielo nos ha entregado a todos, y es la meta de evangelizar el mundo. Entonces buscamos armonizar entre todos y buscamos juntarnos. ¿Qué pasa en ese ambiente donde se está junto y se está en armonía? Dice el verso 3, ahí. Por eso le decía que la bendición y la salvación no es un asunto casual. Dice que allí, ¿dónde? Donde se está junto y en armonía. Dice: Jehová envía bendición y vida eterna. Es decir, se envía bendición y se envía salvación. Porque así es, la gente, amados hermanos, la gente quiere estar donde hay bendición. La gente quiere estar donde hay armonía. La gente no quiere estar donde hay conflicto, donde cada quien tira por su lado. No, la gente valora en un mundo donde hay tanta desunión, tanta deslealtad, tanta falta de compañerismo, tanta mezquindad, como lo he dicho en otras oportunidades. Entonces la gente está saturada, está hastiada de esto. La gente quiere encontrar ambientes donde la gente no solo esté junta, que tú te puedes juntar con alguien, sino que tú puedas armonizar. Y armonizar requiere eso, requiere que depongamos, como dije hace un momento, nuestros particulares intereses y podamos juntarnos en un interés común. Esto estamos haciendo nosotros para cumplir esa meta de evangelizar. Estamos buscando compenetrarnos en la visión precisamente evangelizadora. En este mes hacemos el levantamiento de nuestra ofrenda misionera. Estamos juntos en la misión. Así le llamamos al levantamiento de nuestra ofrenda misionera. Juntos en la misión. Y entonces cumplimos entre todos colaborando esa meta que nos es común. Entonces dice que la bendición y la vida eterna, la salvación, el crecimiento de la iglesia se da en ambientes donde se está junto, se está en armonía, se está en unidad. Muy bien, en segundo lugar, ¿por qué? ¿Por qué el juntarnos provoca que la misión de evangelizar el mundo se pueda cumplir mejor? En segundo lugar, porque el impacto, cuando la labor se hace juntos, es un impacto mayor. La unidad multiplica, hermano, no suma. La unidad multiplica. Si tú quieres ver multiplicación, entonces debes de unirte, debes de juntarte. Si tú no quieres ver multiplicación, entonces aíslate. Cumple solo tu propia agenda, tu propia visión de las cosas. Pero yo he visto eso. Tengo casi, amados hermanos, yo comencé a servir al Señor. Conocí al Señor en el año 1979 y ya en el año 81 ya estaba sirviendo. 80-81 ya estaba sirviendo al Señor. Pues sume cuántos años de ahí para acá. Estamos hablando de más de 40 años. Y he visto esto, he visto que cuando la gente comienza a acuñar la idea de que solo va a poder cumplir las cosas que Dios encomienda, eso no fructifica. Y tú puedes estar ser parte, ser parte incluso de ese seis, ser parte de una iglesia, ser parte de la red misma. Pero si tú no te pegas a la visión, y si tú no entras en esa dinámica, entonces, pues vas a ser solo. Y no es lo mismo. La unidad multiplica. Y vas a ver esa multiplicación no solo en la red, vas a ver esa multiplicación en tu propia iglesia. Las iglesias que se pegan a la visión de la evangelización y del esfuerzo que se hace en ese sentido, entonces logran recibir ese impacto en ese contexto donde se está junto en armonía, en unidad, donde se trabaja de esa manera. Ahí el Señor envía la bendición. Ahí el Señor va a enviar bendición para tu iglesia y vas a sentir ese efecto multiplicador. Y vea usted entonces lo que este texto dice para nosotros. Eclesiastés capítulo 4, verso 9. Dice, es mejor. Arráncate de la cabeza la idea de lo contrario. Dice, es mejor ser dos que uno. O sea, arráncate de la cabeza la idea de que es mejor ser uno solo. Hay gente que va haciendo precisamente, acuñando esa idea. No, yo mejor solo, es que mejor hago las cosas como yo pienso, como yo decido. Es que uno necesita pensar también. Si es que no se trata de que no pienses, pero el asunto es que pienses correctamente. Pienses como la Biblia indica que debes de pensar. Entonces, dices mejor ser dos que uno, porque ambos, o sea, cuando se está en unidad, cuando se está junto a otro, pueden ayudarse mutuamente a lograr. Solo puedes lograr cosas, pero junto a los demás puedes lograr más. Y dice acá, en esta versión, que es la Nueva Traducción Viviente, puedes lograr el éxito. O sea, ¿qué es lograr éxito para nosotros? Es lograr cumplir la tarea que el cielo nos asignó. Para nosotros es el éxito, lograr evangelizar, lograr impactar el mundo, lograr alcanzar otros espacios que no hemos alcanzado, lograr seguir sosteniendo el trabajo que estamos haciendo, misioneros que están pagando un precio enorme por predicar en los contextos donde están, en los lugares donde están. Y nosotros, como Red Misionera Global, estamos buscando llevar asistencia a esos pastores. No podemos hacerlo a todos. Quisiéramos poder hacer mucho más de lo que estamos haciendo. Pero estamos juntos. Nos juntamos. Juntamos nuestro esfuerzo para tener un éxito, un impacto mayor. Y lo tendremos a nivel colectivo. Y ese éxito y ese impacto lo sentirás tú también a nivel individual. Entonces, la unidad multiplica. No suma, multiplica. Y hay un trabajo de multiplicación, porque no es lo mismo sumar que multiplicar. El efecto para que sea más fuerte en el trabajo de evangelización en el mundo requiere hacerse bajo el enfoque no de sumar, sino de multiplicar. Así es que dos cosas he mencionado del por qué el juntarnos provoca que la misión de evangelizar el mundo se pueda cumplir mejor. En primer lugar, en ese ambiente se provoca bendición y salvación. He dicho que Dios no bendice y salva por casualidad. Dios envía ahí donde hay unidad, donde se está junto, donde se está en armonía, donde se tiene la meta y la prioridad que está en el corazón de Dios, que es alcanzar personas para que le conozcan. Ahí el Señor envía bendición y ahí el Señor envía el que personas puedan conocerle, salvación. En segundo lugar, también porque el impacto, cuando lo hacemos juntos, de la labor es mayor. O sea, no estamos sumando, estamos multiplicando. Amados hermanos, no nos distraigamos y no sucumbamos a la idea o la tentación de que comenzar a hacerlo por separado nos va a dar más éxito. No, el éxito se logra cuando entendemos que es mejor ser dos que uno. Porque cuando estamos juntos, podemos ayudarnos de manera mutua a lograr las metas que nos hemos propuesto. Y en tercer lugar, también, esta es otra parte de la respuesta, estar juntos es un testimonio poderoso, hermanos. Ya les decía hace un momento, Estar juntos es un testimonio poderoso. Esto anima al no creyente a creer. Y les vuelvo a mencionar, en un mundo de tanta mezquindad, en un mundo de tanta división, vea usted todos los esfuerzos que hacen por dividir la iglesia. Todos los esfuerzos que se hacen por indisponer a la gente para que la gente no crea. O sea, por minar el corazón de la gente, por leudar el pensamiento de la gente, por enturbiar la gente, la convicción y la mirada que la gente tiene respecto a la iglesia y a la fe. Son esfuerzos enormes, de todo el tiempo, de todos los días. ¿Por qué? Porque buscan provocar esto, desánimo en la gente. Pero cuando la gente ve que estamos juntos, nos ve que estamos en armonía, que no estamos como perros y gatos peleando, que no estamos criticándonos, que no estamos cada quien por su lado, la gente se anima a creer. La gente se ve estimulada a creer. Y vea usted lo que dice Evangelio según San Juan, capítulo 17, verso 21. Esto es parte del contenido de la oración de Jesús por sus discípulos de esa época, pero es una oración que se extiende a futuro. Porque Jesús dice, en este mismo contexto, no oro solo por estos, sino por todos aquellos que han de creer. Significa que esa oración de Jesús era una oración dirigida hacia nosotros en esta época, en este contexto en que estamos. Bueno, esta oración y parte de esta oración está plasmada en este versículo 21 de este capítulo 17. Dice, te pido que todos sean uno, así como tú y yo somos uno. Es decir, como tú estás en mí, Padre, y yo estoy en ti, que ellos estén en nosotros, para que el mundo crea que tú me enviaste. O sea, que es vital para que el mundo crea que estemos juntos, que estemos juntos en la misión de evangelización. O sea, el estar juntos provoca bendición, provoca salvación, provoca multiplicación, provoca y estimula convicción en la gente. Jesús lo está diciendo acá. Así como tú estás en mí y yo estoy en ti, así que también ellos estén en nosotros, para que el mundo crea que tú me enviaste. Está hablando entonces de estar juntos, de estar en armonía, de estar en comunión. Nosotros, reitero, muchas veces pensamos que el tema es de manejarlo a título personal. ¿Y cuántas iglesias, cuántas personas haciendo esfuerzos, que no digo que no son legítimos, pero que pudieran tener más impacto, mayor fuerza, si lo hiciesen con otros? Nosotros mismos como red hemos identificado en el mundo otras organizaciones que están trabajando y hemos juntado nuestro esfuerzo porque entendemos que solo no lo vamos a lograr. Y no se trata de defender o de pelear colores, ni banderas, ni nombres. Aquí nosotros estamos en una sola tarea. La misión es evangelizar el mundo. Y aunque no se trata de perder identidad ni nada de eso, pues no estamos en eso, ni de buscar, ni de perder, ni de reafirmar. Lo que estamos haciendo es cumpliendo la misión de evangelizar el mundo, de impactar el mundo. Y hemos entonces buscado juntar nuestro esfuerzo con otros esfuerzos para que el impacto todavía sea mayor. Otras organizaciones que comparten nuestra misma visión, la visión de evangelizar. Pues es igual, tú como pastor no puedes estar solo, solo cumpliendo la agenda de la iglesia local. Y ese es tu mundo. Solo cumplir la agenda de la iglesia local. ¿Es legítimo? Claro que es legítimo. ¿Es importante? Claro que es importante. Pero no solo es eso. Es que tú puedas decir, ¿cómo me conecto con la visión de impacto mundial? ¿Y cómo puedo yo, desde donde estoy, juntarme con el esfuerzo de otros para impulsar ese trabajo en el mundo? y ver multiplicación en el mundo y sentir el efecto, lo voy a usar de esta manera, rebote, que va a venir también a traer multiplicación a mi propia iglesia. Porque no solo es enviar recursos, no solo es impulsar el trabajo hacia afuera, es recibir el efecto de eso en tu propio contexto. Y eso ocurre. Pues bien, vuelvo a leer, te pido que todos sean uno. Se está hablando acá de unidad, de estar juntos, de armonizar. Así como tú y yo somos uno, le dice Jesús al Padre. Es decir, como tú estás en mí, Padre, y yo estoy en ti, y que ellos estén en nosotros, para que el mundo crea. Provoca, hermanos, ánimo en la gente. Cuando ve ambientes de paz, ¿quién quiere estar en una casa donde hay conflicto? ¿Quién quiere estar en una iglesia donde la gente se dedicó al chisme, se dedicó a dividir, se dedicó a criticar? ¿Quién quiere estar ahí? La gente no quiere eso, porque eso lo encuentra en cantidades exorbitantes fuera. En el mundo está eso corriendo con fuerza. La gente quiere ambientes de paz, de armonía, donde la gente no viva como perro y gato, no. Donde la gente se junte a cumplir. A cumplir no su agenda a capricho, sino la agenda del cielo. ¿Cuál es la agenda del cielo? ¿Cuál ha sido la agenda del cielo para la iglesia siempre? Queridos hermanos, el propósito de la iglesia en este mundo es la evangelización del mundo. Una llama no se enciende, una vela no se enciende para ponerla debajo de la mesa, sino para que ponerla sobre la mesa y alumbre. Por eso es la iglesia, para que alumbre en el mundo y la gente pueda conocer. Bien, me emociono con esto, pero es que así es. O sea, es la convicción que tenemos de no perdernos en esto, sino de juntarnos para cumplir con lo que el cielo nos ha entregado. Bueno, Juntos en la Misión es nuestra serie para este mes, y hoy hemos hablado de el poder de estar juntos en la misión. Recuerden, este mes hacemos el levantamiento de nuestra ofrenda misionera. Juntémonos en este esfuerzo, pastores, hermanos, hagámoslo con alegría, con entusiasmo, y cumplamos con esta meta que el Señor nos ha entregado. ¿Por qué es tan importante el juntarnos? ¿Por qué provoca el estar juntos un impacto a la hora de querer evangelizar? En primer lugar, porque en ese ambiente el Señor envía bendición y salvación. Porque el impacto, cuando la labor se hace juntos, es un impacto mayor, hermanos. No solo se suma, se multiplica. Y en tercer lugar, estar juntos es un testimonio poderosísimo que anima a la gente a creer. Ya Jesús lo propuso en lo que hemos leído. Muy bien, vamos a orar. Padre, te damos gracias. Señor, que podamos nosotros romper con barreras, con prejuicios, con una mentalidad, Señor, ensimismada, de creer que de lo que se trata es cumplir nuestra agenda. Individual, no. De lo que se trata es cumplir la agenda del cielo. Y la agenda del cielo es, Dios, el lograr evangelizar, impactar el mundo. Señor, para eso necesitamos estar juntos, armonizar. Padre, que podamos nosotros deponer cualquier interés propio y podamos juntarnos en el interés común. Estamos juntos en la misión, y la misión es la evangelización. Que en ese ambiente, Señor, se desate bendición y se desate multiplicación para nuestra vida personal y también para nuestras iglesias. Te damos gracias, Padre. Ayúdanos a cumplir esto. En el nombre de Jesús. Amén.
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0: en HRBC. Las 6:30 minutos.
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0: en HRBC, las 7:30 minutos.
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4: Hola, hola, hola, muchísimas bendiciones. Soy el pastor José Inestrosa y este es el Ministerio Ciudad de Misericordia y el programa La Hora de Fe y Milagro. ¡Qué privilegio! Este es un día de olvidar las tristezas, de dejar al lado los rencores, porque ha llegado el día del Señor, el día de alegría, el día de victoria y el día de la paz. Así que arriba, corazones, deje la tristeza, sacúdese a la depresión, el miedo, el temor, y celebre la grandeza del Señor Todopoderoso que está con nosotros. Como le dije al principio, este es el programa La Hora de Fe y Milagros, y hoy tengo dos personas especiales, sierva y siervo de Dios, y le voy a darle la bienvenida primero al pastor José Ardón. Salúdenos, hermano José.
5: Buenos días, pueblo de Dios, amigos que nos escuchan. Dios me los bendiga, soy el pastor José Ardón, y es una bendición y un poderosa mañana que Dios pues nos está visitando y está visitando a través de este programa La Hora del Milagro, pastor.
4: Gloria a Dios, y tenemos aquí a la hermana Jessy, cariñosamente Rosales. Una mujer que ha sido el blanco de la gracia de Dios.
6: Amén.
4: El blanco de la misericordia de Dios, salvándole la vida, usándola poderosamente entre su familia. Dios ha hecho una obra bien grande en la vida de la hermana Jessy, y ella ha sido usada para esto. Salúdenos a la gente que está con nosotros.
6: Bendiciones, bendiciones, mis amados hermanos. Que el Señor llene sus vidas de la gracia y de su favor. Este es el día que nuestro amado Dios ha hecho para usted, un día de alegría, de gozo. Así que les motivamos, hermanos, a que vayan a sus iglesias, que se congreguen, así como lo dice la palabra, que no dejemos de congregarnos. Y le invitamos a estar en este tiempo atento. El Señor tiene una palabra poderosa para usted este día.
4: Amén, amén. Yo siento una alegría esta mañana y razones hay miles para estar contento. Primero, mi Cristo no se quedó en la cruz del Calvario ni en la tumba.
6: Aleluya.
4: Mi Cristo resucitó y con él, Pastor José, resucitó la esperanza.

0: Amén. Resucitó el amor, resucitó la sanidad, así que hay mucho que celebrar. Señor. Denos los teléfonos a donde nos pueden llamar, los hermanos, porque queremos orar por ustedes. Hay un equipo de gente que está preparada y lista para recibir su llamada y orar por usted.
1: Amén. Sabemos que hay gran necesidad, ¿verdad? Enfermedades, problemas familiares y económicos. Pero este es el día. Llame a nuestros consejeros. Hay un equipo de consejeros ya preparados, esperando sus peticiones, y los números telefónicos son el 31-71-0255-9700-3949-46-94-9700-0773-9959-8163-9258-2662-9728-2663-9728-2667. Llame, hermanos, hagan sus peticiones para que nuestros consejeros oren por ustedes, y el Rey de Reyes escuchará ese clamor en el nombre de Jesús.
0: Pastor José, démele una animada a los miembros del Ministerio Ciudad de Misericordia para que no se queden en la casa, que no se vayan a paseos, a cumpleaños, porque el llamado glorioso es el Rey que lo llama a su casa. Si usted tiene hambre y sed de Dios, el lugar donde Dios lo va a llenar es en el Ministerio Ciudad de Misericordia. Amén. Porque le hablamos a los miembros.
2: Amén. Sí, a los hermanos del Ministerio Ciudad de Misericordia, un ministerio hermoso, precioso. Yo le digo a mi pastor, le digo, lástima que estoy casi a 200 kilómetros de distancia, le digo, porque si no aquí estaría siempre. Y en verdad, yo le animo, hermanos y hermanas, les animo a que no se queden en su casa. Esa frase de que, que voy a ver el partido. Todo tiene su tiempo, todo tiene su tiempo. Deje de estar pensando en lo terrenal. Este es el día que hizo el Señor, un día maravilloso. El día de hoy estaremos en Ciudad de Misericordia, en Ministerio de Ciudad de Misericordia, en Vía Vieja, en kilómetro 5, salida Danlí. Allí será una fiesta para Jehová, una fiesta para el Padre, para el Hijo, para el Espíritu Santo, donde habrá una presencia de Dios, una presencia maravillosa, sanidades, milagros, liberaciones, restauraciones, restauración de matrimonios. Y yo les animo para que vayan, prepárense, apúrense. Ya debería estar bañado, ya debería estar orando, ya debería estar danzando. Esta es la fiesta para Jehová, una fiesta para el Señor. Y les esperamos ahí a partir de las 9:30 en el Ministerio Ciudad de Misericordia.
0: Amén. Hermana Jessie, qué fácil es enredarse en los espejismos, sí, en las quimeras y las ilusiones de la vida. Porque, con el perdón de todo, el mundial es una cosa pasajera. Claro. Amén. Es una cosa vana. Amén. Hoy celebran y ya se le olvidó en un momentito. Así pero es. Usted deja lo más importante. Amén. Que es ir a la casa de Dios a celebrar la grandeza. Amén. De la misericordia de Dios por estar enredados en espejismos de esta tierra. Sí. Denles los teléfonos de nuevo y hablé de las actividades que hay hoy. Hoy predica la pastora Jenny. Amén. En Estrozo, una sierva de Dios que la, amén, está usando Dios.
1: Y es que
0: una mujer tremenda, preciosa. Fíjese que ella recibió el ministerio de mujeres con 12 mujeres.
1: Sí.
0: Y hoy casi tiene 100 mujeres, pastor.
2: Gloria.
0: Una mujer bien usada por el Señor, y
2: gloria,
0: qué bueno que ella va a predicar hoy.
1: Y es que es una mujer, pastor, que ama apasionadamente.
0: Es mi sobrina.
1: Apasionadamente a Dios, al ministerio, a las, amén, mujeres. Definitivamente que Dios no se equivocó cuando le puso en el corazón a nuestro pastor, ¿verdad? El ponerla a ella como pastora de mujeres. Y hoy le invitamos, si usted no tiene un lugar donde congregarse, le invitamos al Ministerio Ciudad de Misericordia. Estamos ubicados en el kilómetro 5, carretera Danlí, entre Agropecuaria El Castaño y Agropecuaria de Oriente. Hoy tenemos un tiempo de poder, un tiempo de gloria, un tiempo donde las manifestaciones del Espíritu Santo estarán están ahí en ese lugar sanando, liberando, restaurando vidas, restaurando matrimonios, porque hoy Dios le ha dado una palabra a la pastora Jenny, que es la encargada de llevar ese plato fuerte, una palabra que sabemos que nos va a hablar, que nos va a confrontar, pero sobre todo nos va a edificar. Así que le invitamos al Ministerio Ciudad de Misericordia, estaremos con los brazos abiertos para recibirlos, pero como siempre les digo, el Señor Jesucristo estará contento con verle ahí.
0: Amén. Yo le voy a pedir, pastores, que me ayuden a orar. Padre, en el nombre de nuestro Señor Jesucristo, esta mañana proclamamos la grandeza de nuestro Dios. Proclamamos que para Él no hay nada imposible. Proclamamos que Él está sentado en su trono de gloria, de poder y autoridad. Y proclamamos que cuando estamos conectados con el Todopoderoso, de Él llueve sanidad.
3: Amén.
0: De Él llueve alegría.
3: Amén.
0: De Él llueve liberación. De Él llueve provisión. Y hoy, Padre, oramos por los hombres y las mujeres que en tu misericordia les has concedido estar sintonizando este programa. Programa de vida, programa de poder. Programa que vemos que no hay nada imposible para Dios, que le enseñamos al pueblo de enfocarse en las promesas de Dios y en el Dios Todopoderoso, y no en las limitaciones, no en los problemas, no en las enfermedades. Te alabamos y te bendecimos, Padre, esta mañana, y proclamamos que hay sanidad, que hay libertad, que día de celebrar, que el Señor Todopoderoso reina en medio de nosotros. Bendito sea, Señor, en el nombre de Jesús. Amén, amén. Hermano Denis Morazán, vamos a pedirle que nos inserte, por favor, el canto Dios me ha dado tanto, tanto. Y deleítese usted, porque esta es una experiencia que le va a vivir usted también. Dios nos ha dado mucha misericordia y mucha bendición.
3: Amén.
0: Gloria a Dios.
1: Gracias. Gracias, Señor. Gracias. Seguimos.
0: Gloria a Dios. Ese canto, hermano José, es precioso porque lo anima a uno a buscar razones para adorar al Señor y bendecir.
1: Y, es que
0: y al final, al final, solo beneficios recibimos de Dios y jamás le vamos a pagar.
1: Claro.
0: ¿Estamos listos ya con el canto? ¿Todavía no?
1: Sí, seguimos.
0: Bueno, den los teléfonos mientras.
1: Así que les motivamos, hermanos, llamen. Llamen para hacer sus peticiones de oración. Y los números de teléfono de nuestros consejeros son el 3171-0258, 9700, 3959, 9849, 4694, 9700, 0773, 9959, 8163, 9728, 2622 y el 9702, 5267. Llamen, hermanos, para hacer sus peticiones y recuerde, Dios nos ha dado tanto, tanto, tanto que no tenemos con qué pagarlo.
0: El WhatsApp lo dio, sí, ¿verdad?
1: Vamos a dar el número de WhatsApp, ¿verdad? El 9471-2038. Este es el para mensajitos, para orar por usted aquí en la cabina. Envíe sus mensajitos 9471-2038. Solo mensajes para hacer sus peticiones y nosotros orar aquí en cabina.
0: Vamos a empezar cuando nos hace saber, hermano Denis, ya tiene Dios me ha dado tanto, tanto. ¿Lo tiene listo? El primero que le dije. Sí.
1: Dios
0: me ha dado tanto, tanto. Ese fue el con el que vamos a arrancar.
1: Tanto, tanto, tanto. Que jamás tendré.
0: Gloria a ti, Señor. Bendecimos el nombre, Señor. Denos unas palabras, hermano.
2: La gloria y la honra es para el Señor. Estaba yo analizando una melodía que habla del Valle de los Huesos Secos. Y el Señor le dice al profeta ahí, le dice, hijo de hombre, profetizarán estos huesos. Profetiza, vivirán estos huesos, le dice. Y el profeta le respondió, solo tú, Señor, lo sabes.
1: Amén.
2: Y le dijo, profetiza. Y hoy venimos nosotros con esa palabra a profetizar vida, a profetizar sanidad, a profetizar salvación, a profetizar que las quejas, que la murmuración huye y que el Espíritu de Dios ha llegado para estar ahí, porque Jesucristo dijo una palabra: no los dejaré huérfanos, les enviaré el otro Consolador, les mandaré el otro Consolador, y el Consolador es el Santo Espíritu de Dios. Él está ahí, y estos son tiempos maravillosos, tiempos de refrigerio, cuando nosotros venimos y nos acercamos al Padre, nos acercamos al Hijo, nos acercamos al Espíritu Santo. La vida del Espíritu viene la libertad, viene la sanidad, viene la restauración, y todo cambia. Es un giro maravilloso que la presencia de Dios en su amor y su misericordia nos da.
0: Vamos a escuchar el hermoso canto que tiene un mensaje de poder, y es el de Josefina Herrera. Nos canta, Dios me ha dado tanto, tanto. Escuchémoslo, hermano, y deleítese.

0: pastor y hermana Yesenia, que le pedí al hermano Denis que insertara este canto, porque yo tengo mucha gratitud con Dios el día de hoy. E igual que la hermana Josefina Herrera, yo digo lo mismo. ¿Cómo le podré pagar a mi Dios tanto amor y tanta misericordia? El día de mañana estoy cumpliendo 73 años. Y pensar que las promociones mías, casi todos están muertos. Y yo todavía estoy vivo por la gracia de Dios.
1: Amén, amén.
0: He estado en tres ocasiones a punto de perder la vida. Pero aquí estoy todavía, pero no por maldad, sino predicando la palabra de Dios. Y hoy, digamos que en el ocaso de mi vida, es cuando más estoy produciendo.
1: Amén.
0: Y sabe, le mostré a usted el comentario de Meta.
1: Sí.
0: De la oficina central, donde dice José Inestrosa, reconocido pastor evangélico de Honduras, un hombre que escribe con estilo clásico, literalmente así dice. Y estamos llegando, solo en las redes, a más de 1 millón de personas. Hablo no de la iglesia, del ministerio mío. Y ahora Dios me está abriendo campos, pastor José, para ir a África, varios países.
1: Amén,
0: de África.
1: Amén,
2: gloria a Dios.
0: Con misiones grandes de ayudar a pastores. Y me está abriendo parte en unas regiones de países árabes, aparte de aquí en Honduras. Recorro el país, y donde quiera que vamos, la gloria de Dios va a ir. Dios sanando, liberando y haciendo cosas maravillosas.
1: Amén.
0: Y hoy, a los 73 años, mañana los cumplo, solo he estado 2 veces en el hospital. Una vez 24 horas. Y la segunda vez fue con el COVID.
1: Sí.
0: Estoy joven, mi doctor me está oyendo ahora. Y él me hizo unos estudios y me dice, pastor, biológicamente, no quiero mentir, pero era de menos de 40. Usted tiene, no me acuerdo si me dijo 38 o 36 años biológicos. Sí. Su corazón, su presión, todo está bien. Todo está bueno. Yo duermo bien, como bien, hago ejercicio. Sí. ¿Y sabe a quién se lo debo? Se lo debo todo a mi Señor.
1: Aleluya.
0: Y a Él sea la gloria. Y quiero mandar un agradecimiento a toda la iglesia Ciudad de Misericordia. Por ese amor, por ese apoyo, Dios me ha dado unos hombres y unas mujeres tan lindos. Mi equipo pastoral es de lo mejor. No he tenido en toda mi vida un equipo pastoral como el que tengo ahora. Pastor Calé, Pastor Omar, Pastora Jenny y otros líderes de nuestra iglesia, gente de Dios. ¿Cómo yo voy a quedarme con la boca callada sin agradecerle y bendecir a Dios? Y dale toda la honra y la gloria. Qué bueno, amén. Qué bueno,
2: gloria
0: qué
2: Dios,
0: bueno. Voy a pedir
2: gloria
0: a la hermana Yesenia que nos dé de nuevo los teléfonos y después voy a predicar un mensaje con el título El Evangelio del Reino, no el Evangelio del Bienestar.
1: Amén, amén, amén. Qué lindo tema, pastor. Y es que es necesario, ¿verdad? Es necesario predicar el verdadero evangelio del reino, el que trae sanidades, el que trae liberaciones, el que trae restauraciones y milagros sobrenaturales. Ese es el verdadero evangelio del reino. Y por eso le motivamos. Llame, está un equipo de consejeros preparado para escuchar sus peticiones, para escuchar sus problemas, orar por ellos en el nombre de Jesús. 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Y tenemos una línea de WhatsApp que es para que usted envíe sus peticiones y nosotros poder orar aquí en cabina solo mensajitos, que es el 9771-2038.
0: Alabado sea Dios. Qué lindo, qué lindo. Pero antes de todo, hermano Denis, la segunda canción antes de predicar, por favor, cualquiera de las dos que le dimos. Gloria a Dios. Quiero que escuche la palabra de Dios en ese canto.
1: Amén.

0: Están llorando aquí, ¿verdad?
1: Sí.
0: Junto al viejo. Qué mensaje tan hermoso. Y voy a, como les anuncié, a predicar el tema, el evangelio del reino, no el evangelio del bienestar. Y voy a leer dos escrituras. La primera está en el libro de Mateo 4:17. Desde entonces comenzó Jesús a predicar y a decir: arrepentíos, porque el reino de los cielos se ha acercado. Note que lo que predicó el Señor iniciando su ministerio fue: arrepentíos, porque el reino de los cielos se ha acercado. Y en Hechos 2:38 nos dice: Pedro le dijo: arrepentíos y bautícese cada uno de vosotros en el nombre de Jesucristo para perdón de los pecados, y recibiréis el don del Espíritu Santo. Hermanos, esta mañana quiero compartir algunas consideraciones que he escrito inspirado en estos dos textos de la palabra de Dios. Este evangelio, que se llama el evangelio del reino, es un evangelio que está por encima del bienestar personal, que está por encima de los sentimientos que tengamos, que está por encima de las opiniones. Aquí lo que se prima es la autoridad de la palabra de Dios como regla que va a regir cada detalle de nuestra vida, cada aspecto de nuestra vida se va a someter completamente a la voluntad de Dios. Hoy el evangelio que estamos oyendo predicar es aquel evangelio que todo lo relativiza. Al pecado le llama debilidades, le llama elecciones personales, flaquezas. Se enfatiza el amor de Dios, sacrificando la santidad de Dios. Por eso yo, desde la trinchera que es humilde y tal vez es insignificante, estoy en una misión que nace desde lo profundo de mi alma, y es volver a recuperar el evangelio que predicó el Señor Jesucristo y el que predicaron los apóstoles. Era un evangelio que abarcaba todas las áreas de la vida: la paternidad, la maternidad, la relación conyugal, la relación obrera, la amistad, la ciudadanía. Todo era marcado. No hay aquella compartimentalización de la vida. Cristo está llamando con el mensaje del arrepentimiento y nos dice: este evangelio quiere, abarca todas las áreas de la vida. Por eso empezamos con el segundo canto. Era la voz de un padre que reconoce que le ha fallado a su hijo, que ha estado trabajando. Mire, este padre en el canto no era alcohólico ni drogadicto. Era un hombre trabajando, dándole cosas a los hijos, menos amor y cariño. Y el evangelio tiene que ver con esto. El domingo recién pasado estaba hablándole a la iglesia, me tocó predicar, y fue hermoso, hermana Yesenia. Amén. Que usted estuvo ahí. Amén. Ver, hermano Denis, los grupos que espontáneamente se levantaban los hijos y en llanto se abrazaba con su madre y con su padre. Los esposos se pedían perdón y se decían, voy a cambiar, voy a darle un rumbo distinto a mi vida, porque ese es el corazón del evangelio apostólico, que tiene que, el evangelio apostólico impacta la vida familiar, la vida integral, y no el sentimiento, no la experiencia. Este evangelio enseña que es necesario, y hablo del evangelio de Cristo, arrepentirse y convertirse. Fue bien preciso Pedro cuando habló arrepentidos y convertidos, y no se quedó solo con el arrepentimiento, porque de gente arrepentida o remordida la conciencia abunda en la iglesia. Llorones, llorones como no haber. Pero no abandona sus malas prácticas, no abandona la mentira, no abandona la murmuración, no abandona la rebeldía, no abandonan el chisme, no abandonan el descontento, la queja, y dice que son cristianos. Este evangelio que predicó Cristo es la recuperación del mensaje de la palabra de Dios a lo largo y ancho de la Biblia, para traerlo y hacer de ese libro santo el modelo que va a conducir y que va a regir cada detalle de nuestra vida delante de la presencia de Dios. Este evangelio, aparte de llamar al arrepentimiento y a la conversión, está hablando que los que seguimos la fe de Cristo debemos de tomar la cruz todos los días.
1: Amén.
0: No de vez en cuando, todos los días. Amén. Y déjeme decirle que cuando un hombre en Jerusalén tomaba la cruz, todo Jerusalén sabía que ese hombre iba a ser muerto para siempre. Cuando abrazamos la cruz de Cristo y el arrepentimiento y la conversión, es una experiencia en la que todos los días vamos a estar muriendo. Muriendo a lo malo, muriendo a lo perverso, muriendo a la soberbia, muriendo a la arrogancia, muriendo al amor al dinero, muriendo a la flojera espiritual, muriendo a la impuntualidad a la iglesia, muriendo a la grosería con la pareja, al maltrato de los hijos. Eso necesita el mundo, ver a hombres y mujeres que vamos a las iglesias todos los días muriendo a las cosas personales. Amén. Con el fin de glorificar.
2: Amén.
0: A Dios.
2: Amén.
0: Esta generación que el Señor está levantando en estos últimos tiempos es una generación que han entendido que para agradar a Dios hay que amar la santidad.
1: Así es.
0: Con todo el corazón y aborrecer el pecado. Sentir asco por aquello que no le agrada a Dios. Esto enseñaron los apóstoles. Esto enseñó Jesús. Palabras como aquella: el que habla, ama padre, madre, hermanos, casa, propiedades, más que a mí no es digno de mí. El Señor no mandó a que aborrezcamos a nuestros hijos, ni a nuestra madre, ni a nuestro padre. Se está diciendo que debemos amarnos menos.
1: Así
0: porque
1: es.
0: El amor a Dios es supremo, y este es el corazón del evangelio. Voy a hacer una pausa.
1: Gracias.
0: Para decirles esto. Miren, hermanos, las madres que me están escuchando saben que para que el niño esté sano, esté fuerte para rechazar las enfermedades, es necesario alimentarse bien. Y si desde el púlpito o desde estas trincheras de la radio no estamos predicando el evangelio del Señor, la iglesia va a estar mal alimentada. Y si está mal alimentada, va a ser una iglesia que va a ir en un franco deterioro en su relación con el Señor. El reino de Dios no es otra cosa que permitirle a Dios que gobierne nuestra vida en todas las áreas. Que no miremos la gracia de Dios como un permiso especial para hacerlo todos los desfachateces y el pecado. La gracia del Señor es un poder sobrenatural que Dios nos da para decirle en forma radical no al pecado y a todo lo que desagrada a Dios. No es una licencia para andar haciendo barbaridades.
1: Sí, sí.
0: Pero hoy, desde los púlpitos enseña que la gracia de Dios es para pecar lo que sea y que no va a pasar nada con su salvación. Yo le voy a decir, hay que redefinir, pero con la Biblia, lo que es gracia. La gracia es el poder de Dios. Pablo decía que Dios me ha dado gracia para serle fiel. Y ese es el mensaje de Dios, que entendamos que la gracia de Dios es un poder especial que Dios nos da para hacer lo que a Él le agrada.
2: Amén, amén.
0: Estar preparado es otra cosa que enseñó la iglesia primitiva para la segunda venida de Cristo o para rendir cuentas. En cualquier momento, aunque Cristo no haya venido, podemos pasar a la eternidad y debemos estar preparados para rendir cuenta de nuestra vida delante de Dios.
2: Aleluya.
0: No sigamos viendo a Dios como el Señor del bienestar. Como el Señor que resuelve mis problemas nada más. Como el Señor que resuelve mis problemas emocionales, matrimoniales y que brega con mis hijos rebeldes. El Evangelio es más que eso.
1: Amén.
0: Es permitirle a Dios que tome el control de nuestra vida. Es vivir rendidos 24 horas al día a la autoridad de Jesucristo. Es decirle, Dios, enséñame si esta decisión que voy a tomar te agrada a ti, porque si no te agrada a ti, aunque gane todas las glorias del mundo tomándola, yo no lo voy a hacer, porque he decidido agradarte a ti en todo lo que quieras.
2: Aleluya.
0: Jesús, en este evangelio nuevo, es moldeado, por lo menos desde el punto de vista de estos predicadores, a realizar los deseos de cada humano. Y eso no es lo que enseña. Cristo es presentado como el Señor de señores.
1: Amén.
0: Y en
1: Amén.
0: La Biblia, el Señor es aquel que tiene el mando sobre
1: Así
0: nuestra vida.
2: Amén.
0: Y no otra cosa. En cambio, el Evangelio del Reino de Dios, la figura central es Cristo.
1: Amén.
0: Y nadie más.
2: Amén.
0: Hay profetas que Dios los usa, pero ellos no son Dios. Hay predicadores buenos, pero no son Dios. Hay cantantes excelentes, pero no son Dios.
1: Amén.
0: Adoremos a Dios. Admiremos a Dios, no a los hombres.
1: Así es.
0: Démosle palabras de ánimo a los hombres que hacen las cosas bien, pero no los adoremos.
1: Amén.
0: Y la iglesia evangélica está llena de ídolos. Ídolos Amén. Vivos que Amén. Caminan y respiran, que han hecho de las plataformas, hermanos, como una exhibición personal para exhibir sus talentos, su figura y todo lo demás, menos para predicar el Evangelio Amén. Del Reino de Dios. Así que regresemos y recuperemos la pureza del Evangelio original, donde la gente era libre, donde la gente era sana,
1: Amén.
0: Donde la gente era confrontada, porque no buscaban los milagros primero, sino ser agradables a Dios. Y yo le hago un llamado a usted esta mañana. La prioridad que no sea sanidad, ni ninguna otra cosa, que la prioridad sea, Señor, entregar mi vida hoy a ti y agradarte de todo corazón.
2: Amén.
0: Le voy a pedir a mi hermano Denis que se inserta la segunda canto y que usted lo escuche bien, hermano, porque después de este canto voy a orar por usted.
1: Amén.
0: Adelante, hermano Denis Morazán.
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0: Que cierre, hermano José, este canto. Que la fe cristiana es vivir crucificado.
1: Así es.
0: Vivir entregado al Señor. Yo quiero, antes de empezar a orar, hacerle un llamado que repite esta oración. Si usted es creyente de años, pero su vida no ha cambiado, usted tiene que ponerse en paz con Dios hoy. Y si usted nunca ha recibido al Señor, de todas maneras, haga esta oración entregando su vida a Cristo. Ore conmigo. Padre, en el nombre de tu Hijo Jesús, he abierto mi mente y mi corazón al mensaje de la palabra de Dios, que me reta a arrepentirme, a convertirme, a dejar, Señor, ese cristianismo moderno, superficial y vano, para abrazar el evangelio, el que predicó Cristo, el que predicaron los apóstoles, que era el evangelio en su estado de mayor pureza y que cambiaba vidas y cambiaba generaciones. La familia no volvía a ser igual. Los hombres no se seguían comportando igual, porque Cristo era el que gobernaba sus vidas. Por eso, en el nombre de Jesús, dígale a Dios: te entrego mi vida esta mañana a ti. Perdóname y límpiame de todo pecado, en el nombre de Jesús. Amén. Si usted ha repetido esta oración, la hermana Yesenia le va a dar los teléfonos donde usted puede compartirnos esa experiencia.
1: Amén. Llámenos, están listos nuestros consejeros. Los números de teléfono son el 3171-0258, 9700-3955, 9849-4694, 9700-0773, 9959-8163, 9728-2622, 9702-5267. Llamen, hermanos. Esta palabra sé que ha tocado sus corazones y sé que el Señor les ha confrontado para que ustedes vengan a un verdadero arrepentimiento y a servir al único Dios y Rey sobre toda la creación.
0: Y le voy a decir, Pastor José, usted conoce mi vida.
2: Amén.
0: Yo soy un trofeo de la gracia de Dios y del amor de Dios. Sí, amén. Que Dios tuvo misericordia y me rescató. Y hoy por eso predico.
1: Amén.
0: Este evangelio que me rescató a mí.
1: Aleluya.
0: Para vivir a la altura de Dios. Y no hay tiempo que sea demasiado tarde, excepto cuando ha muerto, para volver a los pies del Señor.
1: Amén.
0: Vamos a abrir, hermano Dene, ya los mensajitos.
1: Vamos a dar el número de WhatsApp. Verdad, es el 9471-2038. Escríbanos para orar aquí en cabina por sus peticiones.
0: Muy bien.
1: Vamos a ver. Está cargando. Dios les bendiga, hermosa, en esta hermosa noche. Quizás he quedado con la inquietud que en este día tengo necesidad de saber cómo se llama una hermana que predicó por la mañana en el programa de oración de la semana. Creo que por el programa de las 8 a 9 de la mañana, ok. Dios les bendiga, Pastor José, y todos los hermanos. Un abrazo, fiel oyente, desde Zonaguera, Colón.
0: Gloria a Dios.
2: Gloria a Dios.
1: Hermanos, quiero oración por mi vida espiritual y por una llantera.
2: Amén.
1: Hola, bendiciones. Pido oración por mi sobrino Josué. Tiene 7 años. Él es un excelente estudiante de segundo grado, pero le hacen bullying. Quiero que oren para que Dios aleje a los niños que lo molestan y también coma su merienda. También pido oración por mi padre, que Dios siempre le dé salud y fuerza y que Dios le guarde y le provea más trabajo.
0: Hermano José, ore por esas peticiones.
2: Amén. Padre, oramos por esta petición,
1: sí, Señor,
2: para la provisión, para que tú te manifiestes, que traigas sanidad,
1: sí,
2: y medicina. Y oro por este muchacho, por este niño, Señor,
1: sí,
2: para que venga la presencia del Espíritu Santo en contra de todo demonio, de las tinieblas, de todo ataque, de todo tormento, de todo bullying, Señor, en el nombre de Jesús. Que tu presencia sea alrededor de él con fuego y con poder de lo alto, trayendo sanidad, libertad y sobre todo restauración, para que todo miedo, todo terror se vaya de él en el nombre poderoso de Jesús.
0: Amén, amén. Sigamos, hermana Jessy.
1: Pastores, pido bendiciones. Pido oración por mi salud. Tengo 5 días de estar con dolor de oído y no soporto el dolor. Buen día, Dios les bendiga. Pido oración por la salud de mi hija Dulce. Está padeciendo de un malestar en el abdomen. Dios les bendiga, hermanos y hermanas. Les pido oración por la sanidad de mi niña, que ella me salió con glóbulos blancos altos de 16,500 y con 11.0 de anemia, y tiene 6 años de edad y pesa 36 libras, y solo Dios ha sido mi sanador. Mi niña se llama Ruth Noemí. Le escribo de Brisa del Valle, sector Cofradía. Mi nombre es Jenny Fernández y sé que lo que comenzó Dios en mi niña lo perfeccionará. Dios use y respalde el ministerio que les ha dado a mi Dios. Amén.
0: Ore por esas tres peticiones.
1: Amén. Padre, en esta mañana, Señor, presentamos, Padre, estas peticiones, mi amado Dios. Que seas tú, Padre, pasando tu mano de poder, esa mano sanadora sobre estos cuerpos, Señor, sobre el cuerpo de esta niña, sobre su oído, Padre, en el nombre de Jesús. Que el fuego de tu Espíritu Santo queme toda infección, todo virus, toda bacteria, Padre, y asimismo esta mujer, Padre, que está con ese malestar en su abdomen, que seas tú, Padre, sanando en el nombre de Jesús, proclamando tu palabra, que dice que por las llagas de tu Hijo Jesucristo hemos sido nosotros curados, en el nombre poderoso de Cristo Jesús. Amén.
0: Amén. Sigamos Amén. Viendo los mensajes. ¿Cómo ha pasado el tiempo,
1: sí,
0: verdad?
1: Sí, Dios les bendiga, hermanos. Qué bendición poder escuchar su testimonio. Es de mucha bendición y saber que ya cumple 73 años de vida. Le pido oración, Aleluya, por mi salud y en especial por mi vida espiritual y de toda mi familia. Amén. Gloria a Dios. Hermanos, que el Señor les bendiga. Pido oración por mi salud. Ayer me hicieron un examen de los huesos y salió que hay osteoporosis. Buen día, hermanos. Dios les bendiga grandemente. Por este medio les comparto el testimonio que mi sobrino José Luis Medina Varela, después de 1 año y medio con varias fracturas y que una no pegó, ahí habíamos orado por este muchacho, dice, y que una fractura no pegó, volvieron a operarlo hace 1 mes y estaba bien débil, decaído y sin salida. Pero hace 3 domingos que estuvo en la radio el pastor doctor Omar Videa, hizo una oración por mi sobrino con un corazón quebrantado desde lo más profundo de su corazón. Pues el milagro se dio, ya le quitaron los puntos, ya camina con muletas y se nota animado y alegre. Gracias a Dios, gracias al doctor Omar Videa y gracias al pastor Inestrosa y su grupo de oración. Dios escucha sus oraciones y al mismo tiempo siempre le pido favor, oración por mi sobrino José Luis Medina Varela, para que nuestro Señor le restaure totalmente y por toda la familia. Gloria a Dios. Gloria. Aleluya.
0: Pastor José, ore por favor por esa petición.
2: Amén. Padre, oramos por sanidad, para que tu mano gloriosa y poderosa venga sobre cada uno, Padre. Oramos para que tu presencia toque, Padre, esta niña, esta persona, Señor, con ese problema de los glóbulos, Padre, con ese espíritu de enfermedad, con esa osteoporosis, Señor, que todo lo que provoca la raíz de todo mal de la osteoporosis, Señor, atacamos, Señor, en el nombre de Jesús, destruimos el rencor, el resentimiento, toda raíz de amargura, Señor, en el nombre de Jesús, es desarraigada y por el poder de la palabra y por la palabra de autoridad. En el nombre de Jesús lo mandamos fuera, te levantamos y te damos gracias, Señor, por este milagro poderoso que has hecho en la vida de este varón, Señor, por esa operación. Padre, hoy proclamamos que la restauración se acelera, Señor, en el nombre de Jesús, y que esta familia, Señor, recibe este varón ese milagro glorioso, y te damos a ti la gloria y la honra porque tú lo has hecho, Señor, en el nombre de Jesús.
0: Amén. Amén. Sigamos, hermana Jessy.
1: Dios les bendiga grandemente en el nombre de Jesús. Pido oración por nuestro emprendimiento que tenemos con mi esposo para que Dios nos envíe clientes y poder suplir todas las necesidades.
0: Amén.
1: Buen día, hermanos. ¿Cómo se llama esa alabanza? ¿Quién la canta? Cuando se apagan los reflectores, Dios les bendiga muchas más y abundantemente.
0: Vamos a pedir al hermano Pastor José que le dé el nombre del cantante, del salmista.
2: Y el salmista se llama Michael Bennett, y el canto se llama Cuando se apaguen los reflectores.
0: Pero el nombre del grupo.
2: El nombre del grupo es Aliento Musical.
1: Aliento musical.
2: Son varios cantantes, es country, estilo country.
1: Con una palabra poderosa.
2: Y maravillosa.
0: Amén. Gloria a Dios.
1: Bendiciones, hermanos, siervo del Señor, pido oración y conversión por mi familia, cobertura por la salud de mi hijo David Lagos, fortaleza, fuerzas y un empleo de Nuria y deudas de Alexandre Lagos, por mi salud y por las venas y la circulación. Dios es mi médico por excelencia.
0: Amén.
1: Bendiciones, siervo del Señor. Apóyenme en oración por un dolor de oídos, dolor artrítico, por empleo de Nuria Lagos y conversión, cobertura de mi familia. Dios es bueno, fiel y verdadero. Amén.
2: Amén.
0: Amén. Ora, hermana Jessie, por estas peticiones.
1: Sí. Padre, en el nombre de Jesús, Señor, presentamos estas peticiones que han hecho estas siervas, Padre, donde pide, Padre, que haya conversión, que haya, Padre, transformación de su familia, Señor, que hayan oportunidades de empleo, que ese emprendimiento, Señor, que sea, Padre, bajo la cobertura tuya y tu bendición, Señor, y que esos clientes lleguen conforme a tu voluntad, Padre. En el nombre de Jesús, Padre, abre esas puertas de empleo, Padre, que han solicitado, han pedido, Señor, tus siervos, creyendo, Padre, que cuando oramos con fe, nosotros recibimos, porque tú eres fiel y verdadero. En el nombre de Jesús, amén.
0: Hermano José, dele otra vez. Otro animada a los hermanos de Ciudad de Misericordia, que no se quede nadie.
2: Aleluya.
0: Pero nadie en casa,
2: aleluya,
0: ni de paseo,
2: aleluya,
0: sino que todos a la casa de
2: Gloria
0: Dios.
2: Gloria a Dios. Vamos a la casa del Señor a celebrar fiesta, hermanos de Ciudad de Misericordia. Levántese, levántate. La palabra dice: levántate tú que duermes, levántate de entre los muertos y te alumbrará Cristo. Hermanos, hoy tendremos una fiesta, una reunión poderosa. El Señor estará ahí, el Espíritu Santo ministrando. Yo le animo, apúrese, levántese, sacúdase la cobija, por favor, sacúdase. Ya se bañó, tírese el agua y resucítese usted. Resucite en el nombre de Jesús. Le digo: vaya a la casa del Señor, les esperamos. Hoy estaremos con una ministración a través del Espíritu Santo gloriosa, y vaya ya, vaya con un corazón dispuesto, con un corazón animado, con un corazón limpio y despojado. Yo le digo, lleve la maleta bien vacía, porque el Señor lo va a llenar hoy. El Espíritu Santo va a sanar, va a liberar y va a restaurar hoy en el nombre de Jesús. Ánimo, vamos pronto a la casa del Señor.
0: Le damos tiempo a la hermana Jessie.
1: Aquí tenemos otro testimonio del poder de Dios. Dice: testifico que había oración por mi pie, que tenía infección y sanó. Amén.
0: Amén.
1: Perdón, dice, qué bueno, no puse mi nombre, es Santos Moncada, gloria a Dios.
0: Dios la bendiga.
1: Bendiciones, pastores, pido oración por mis dos hijos, están en el norte y no he hablado, pido que haya esa armonía en ellos y por mi vida espiritual y mi salud. Les escucho de San Pedro Sula. Bendiciones,
0: amén,
1: hermana. Buen día, de Dora, bendiciones. Quiero oración por Mayes. Va a tener cirugía por Dimas. Tiene cita en el hospital. Por Merlin, que va a salir limpio su examen. Por mi mamá, que está con dolor de cuerpo, y por toda mi familia, que haya cobertura. Ay, en el nombre
0: amén,
1: de Jesús.
0: Hermano pastor, haga esa oración.
2: Amén. Oramos por esta familia, Señor, en el nombre de Jesús. Quebrantamos todo espíritu de enfermedad, toda maldición, Señor, en el nombre de Jesús. Que todo dolor, todo malestar y esos exámenes, Señor, proclamamos, Señor, que todo diagnóstico médico es positivo en el nombre de Jesús y proclamamos la sanidad desde ya, Señor, en el nombre poderoso de Jesús. Que tu gracia, que tu amor y tu misericordia sea sobre ellos, Señor. Enviamos la palabra de sanidad hacia cada lugar, a San Pedro Sula, a Estados Unidos, en estos muchachos, que haya paz en ellos y que venga el perdón a sus corazones, que haya libertad y que ellos se puedan comprender y entender en el nombre poderoso de Jesús. Amén.
0: Bueno, yo voy a dar la última, la última animada a la gente de Ciudad de Misericordia. Mire, hermanos, hay miles de formas de que el enemigo lo enreda a uno. Cumpleaños, paseos de campo, ir al cine, que no llegó el agua a la casa, que llegó una amistad o familiar que no lo estaba esperando. Quítese los enredos, esas son redes.
2: Amén.
0: Que uno debe de dejarlas a un lado y decir, voy a la casa de Dios. Amén. Si la persona llegó, mira, yo voy para la iglesia, acompáñame al templo, pero yo no voy a dejarla de ir a la casa de Dios el día de hoy. Y ahí lo esperamos en el ministerio Ciudad de Misericordia.
2: Aleluya.
0: A mí como pastor, como que no me va bien que yo hable bien de lo que está pasando, pero la verdad que la iglesia es bien especial, una iglesia de mucho, mucho amor, donde no se ve clases sociales, de verdad, que no se ven esas barreras. Todos somos hermanos. Lo que usted va a encontrar al llegar a Ciudad de Misericordia es muchísimo amor de la gente, mucho cariño de la gente, y ahí está el Señor sanando, liberando, tomando los problemas suyos, y va a haber siempre gente disponible para orar por ustedes. Denos los teléfonos, hermana Jessie, porque ya no hay tiempo de leer más mensajes. Denos ahí rapidito
1: para
0: terminar la reunión.
1: Llávenos al 3171-0258, 9700-3955, 9849-4694, 9700-0773, 9959-8163, 9728-2622 y 9702-5267.
0: Y en el minuto que nos queda, solo nos sirve para cerrar. 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Soy el pastor José Inestrosa, pastor general del ministerio, y me acompañó la hermana Yesenia Rosales y el pastor José Ardón de la Esperanza Itibucá. Allá tiene su ministerio usted.
2: Gloria a Dios.
0: Bendiciones. Amén. La próxima semana, a la misma hora, estamos con usted de nuevo.
1: Bendiciones.
0: Bendiciones.
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0: Denos los teléfonos, hermana Jessie, porque ya no hay tiempo de leer más mensajes. Denos ahí
1: rapidito.
0: Terminar la reunión.
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0: Y en el minuto que nos queda, solo nos sirve para cerrar. 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Soy el pastor José Inestrosa, pastor general del ministerio, y me acompañó la hermana Yesenia Rosales y el pastor José Ardón de la Esperanza Itibucá. Allá tiene su ministerio usted.
2: Gloria a Dios.
0: Bendiciones. Amén. La próxima semana, a la misma hora, estamos con usted de nuevo.
1: Bendiciones.
0: Bendiciones.
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0: español, hermana Yesenia Rosales, y el pastor
1: Amén.
0: José Gloria Ardón de la Esperanza Intibucá. Allá tiene su ministerio usted.
2: Gloria a Dios.
0: Bendiciones. Amén. La próxima semana, a la misma hora, estamos con usted de nuevo.
3: Bendiciones.
0: Bendiciones.
4: 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Que Dios le bendiga.

0: en HRBC, las 8:30 minutos. 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
2: ¿Cómo olvidar las historias de los abuelos, el calor de sus abrazos y las enseñanzas llenas de paciencia? El valor de las canas está en iluminar con su experiencia, sabiduría y cariño a las nuevas generaciones. Sin duda alguna, ellos merecen un espacio especial en nuestra familia. Lamentablemente, muchos de ellos han sido excluidos y algunos hasta llegan a ser tratados como estorbo en sus hogares. Nunca podemos olvidar que un día, hace muchos años atrás, fuimos nosotros los que necesitamos un cuidado especial y ellos estuvieron dispuestos a darnos su amor y su tiempo. Hoy es un buen día para rendir tributo a nuestros adultos mayores y darles el lugar de privilegio que merecen en nuestros hogares. Le habla Sixto Porras de Enfoque a la Familia.
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0: en HRBC, las 10. 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
2: Aleluya. Qué glorioso lo que está pasando. Amén. Amén. Qué glorioso lo que estamos viviendo. Aleluya. Habemos muchos aquí que estamos por milagros, porque somos un milagro. Amén. ¿Verdad, pastor? Un milagro. Amén. Qué poderoso el testimonio de nuestra hermana Brenda Pineda. Gloria a Dios. Él cambia diagnósticos. ¿Usted lo cree? Amén. Vamos a continuar con la temática de estos 40 días de fe. Y quiero, vamos a compartir en el tema la importancia de creer. Diga, es importante creer. Pero de verdad, vamos así. Es importante que yo crea que Dios lo va a hacer. Amén. Es importante que yo crea que Dios lo va a hacer. Amén. Hay una revolución de fe. Hay algo poderoso. Hay un movimiento glorioso. Poderosísimo. Están pasando cosas. La importancia de creer. Sabe que cuando decidimos hacer cosas como estas, creerle a Dios, a veces encontramos algunas situaciones . Estamos determinados a creer en algo o en el milagro que le hemos pedido a Dios, pero de repente hay situaciones que quieren que nosotros dudemos. Y quizás más de alguno ya experimentó esto. Hay momentitos que el enemigo se opone a nuestra fe. Pero ahí es donde nosotros nos agarramos del Todopoderoso y decimos, no es por vista, sino por fe. No es lo que miro, sino lo que creo. Amén. Porque hay momentitos bien difíciles. Apláudele a Dios Todopoderoso. Hay momentitos que pareciera que todo se pone contrario. Hay días ahí donde usted dice, o de repente el enemigo quiere que usted dude. Porque cuando entra la duda, por el otro lado sale la fe. Cuando le damos espacio a la duda, entonces la fe se va. Y es importante que nosotros estemos determinados a creer. Quiero que miremos un versículo, 2 Corintios capítulo 4, verso 9. Dice su palabra, perseguidos, mas no desamparados, derribados, mas no destruidos. Yo quiero decirle en el nombre del Señor Jesús, noche. Probablemente ha perdido o hemos perdido una batalla, pero de algo estoy seguro, la guerra no la hemos perdido. Muchas veces estamos así, derribados, pero el Señor nos dice a través de su palabra, no están destruidos, levántate en fe, levántate en fe. Y nos motiva a que le sigamos creyendo. Este es el tiempo que debemos de aprender a vivir por fe, a vestir por fe, a alimentarnos por fe, a saber que nuestros negocios estarán bien por fe, que nuestra salud está bien por fe, que la familia está bien por fe, que pueden venir tantas cosas que están atacando, que están afectando a la familia, pero seguimos creyendo que nuestra familia está guardada, está protegida por nuestro Dios. Por fe miramos nuestros hijos triunfar. Por fe miramos la gloria de Dios. Esta noche el Señor, a la luz de su palabra, nos dice: no están desamparados. Hay cosas que para nosotros pueden ser bien difíciles, humanamente difíciles. Para Dios no. Para Dios no hay nada imposible. Y esto lo decimos y lo decimos, pero si yo le preguntara, ¿habrá alguien esta noche que quisiera compartir algo de lo que Dios ya hizo en estos 5 días? ¿Habrá alguien ahí que me levante su mano? Por ahí hay un micrófono listo. ¿Habrá alguien que me quiera decir, no importa la lucha, no importa lo que he pasado, yo quiero esta noche contar lo que Dios ha hecho? ¿Habrá alguien ahí entre ustedes? ¿Le vamos a llevar un micrófono? ¿O no ha pasado nada en esto? Amén. Allá tenemos un milagro. Alguien que me ayude con el micrófono, por favor. Por ahí hay micrófonos listos. Allá los trae. Amén. Vamos a escuchar. Aleluya. Esposo de hermana Jenny. Amén, amén, amén. Aleluya. Amén. Si gusta ponerse de pie, hermano, queremos escuchar.
3: 1, 2. Amén, que el Señor les bendiga.
2: Amén.
3: Bueno, es poderoso lo que está pasando, como dice hermana Normi. No quería quedarme sin testificar de lo que Dios hizo, porque dice que si nosotros no hablamos, entonces lo tendrán que hacer las piedras. Amén.
2: Esté listo.
3: El domingo se dio inicio con lo que es los 40 días de fe. Y yo recuerdo que antes de que iniciáramos este tiempo, yo estaba sufriendo de una dolencia en mi cuerpo. Era una situación bien difícil y con mi esposa me decía ella, tenés que ir al médico, tenés que ir a que te hagan una evaluación. Pero yo siempre he sido una persona que he tratado de creerle al Señor. Y le digo yo, Él es el médico por excelencia y vamos a creerle a Dios.
2: Amén, amén.
3: ¿Verdad? Vamos a creerle a Dios por fe. Y fíjense que yo el domingo estaba sirviendo aquí en casa. Estaba sirviendo en la puerta y yo recuerdo que yo no estaba pidiéndole al Señor en ese momento. Yo simplemente estaba sirviendo al Señor con un corazón agradecido y como debe de ser. Y recuerdo que Pastor Arturito estaba celebrando la cena del Señor. Fíjense que en ese momento, como le digo, yo no estaba pidiéndole al Señor, pero en ese instante lo que yo estaba sufriendo era una dolencia en mi espalda. Y lo más seguro, como decía mi esposa, puede ser lo que testificaba la muchacha, pero cancelamos eso en el nombre de Jesús. Y era tan difícil que yo hasta se enojaba a mi esposa porque por la mañana no quería levantarme de la cama. Y por último me decía, entonces me va a tocar que irme en taxi si tú no me vas a dejar. Y yo seguía ahí, va. Pero era tan grave la situación, pero en ese momento yo recuerdo que estaba Pastor Arturo celebrando la cena del Señor y hablando de que habíamos dado inicio a los 40 días de fe. yo estaba viendo hacia el cielo y de repente yo sentí algo en mi espalda, sentí como cuando algo vibra en su espalda, decía yo, qué bonito esto, ¿qué será?
2: Santo, aleluya.
3: Sí, aleluya. ¿Qué será que está pasando? Decía yo. Yo no sabía que el Señor estaba haciendo algo poderoso en ese momento. Cuando terminó el servicio, nos fuimos para la casa. Era tan fuerte la dolencia que yo sentía antes que cuando llegaba de servir, yo llegaba a acostarme en el sofá, porque llegaba dolorido. Y ese momento, desde que empecé desde aquí, pues yo ya no sentí nada. Anduve sirviendo tranquilo, llegué a la casa tranquilo, he seguido levantándome bien de la cama, ninguna dolencia, he seguido trabajando al 100.
2: ¡Aleluya!
3: Y sucedió el
2: ¡aleluya!
3: Milagro. Sucedió el milagro, yo ya no tengo nada. Para la gloria y honra de nuestro Señor Jesucristo.
2: ¡Aleluya!
3: Él sí puede hacerlo. Amén.
2: Gracias, hermano.
4: Sí, amén.
2: Su palabra no falla.
4: Su palabra nunca falla.
2: Amén. Tenemos un testimonio
4: de
2: más.
4: Hay dos o tres. Ahí te vas a mover.
5: Gloria a Dios.
2: Aleluya.
5: Realmente que el testimonio no es mío, pero sí soy portadora de él. Nosotros el lunes hicimos el devocional como se nos había indicado. Yo tengo una hermana en Estados Unidos. Ella pues ha pasado una situación económica muy difícil. A diferencia de los demás testimonios, pues Dios también responde lo económico, ¿verdad? Mi hermana, pues ella en su situación, una amiga le tendió la mano y pues ella está viviendo con ella en este momento. Pero ella ya está pensando en ir a alquilar su apartamento y adquirirse de algunas cosas, ¿verdad? Y el lunes que hacíamos el devocional, pues yo la llamé y le digo, en este momento vamos a ungir nuestras peticiones, vamos a tomar las peticiones de la familia entera y aquí van las suyas. Pues ella, yo sé que en intercesión muchos supieron, pues que a mí me deportaron, yo viajé a los Estados Unidos y regresé. Y pues a ella eso le afectó mucho en cuanto a la fe. Ella me dice, yo estaba 100% segura que vos ibas a llegar y ¿qué pasa? Dios me falló. Pero ese día, pues en una de sus peticiones, está en cuenta, me dice, yo sé que un día vas a estar aquí. Pero en la segunda petición ella me dice, pedile a Dios y poneme ahí clarito, así como yo te lo estoy diciendo, que yo quiero alquilar mi apartamento, pero yo quiero que todo lo que yo voy a tener ahí sea regalado. Y mi otra hermana se ríe y le dice, nada, le pedís al cuerpo vos, le dice. ¿Sabes? Y esas palabras me impactaron cuando ella dijo, ¿sabes que a Dios se le pide imposibles? Porque entonces no vas a activar fe. Y eso fue el lunes, oramos, ungimos, escribimos las peticiones. El martes por la noche, ella nos llama y dice, todo me lo van a regalar. Todo, me van a regalar cama, me van
2: aleluya.
5: A regalar muebles, trastes, todo. Yo lo tengo todo ya, imagínate que hasta me van a dar cortinas, cameras, sábanas, todo. Y sé que es Dios quien lo está haciendo. Sigámosle creyendo a Él.
2: Amén.
5: Sigamos activando nuestra fe, que Dios hará cosas mucho más grandes.

se diga, yo decido creer. Yo decido creer. Vamos a la palabra. Marcos capítulo 9. Versos del 14 al 24, ahí encontramos algo. De hecho, ahí hay mucho de qué hablar. Marcos capítulo 9, verso de 14 al 24. Dice, cuando llegó a donde estaban los discípulos, vio una gran multitud alrededor de ellos y escribas que disputaban con ellos. Y enseguida toda la gente viéndole se asombró, y corriendo a él les saludaron. Él les preguntó, ¿qué disputáis con ellos? Y respondiendo uno de la multitud dijo, maestro, traje a ti mi hijo que tiene un espíritu mudo, el cual donde quiera que le toma, le sacude y echa espumarajos y cruje los dientes y se va secando. Y dije a tus discípulos que le echasen fuera y no pudieron. Y respondiendo él les dijo, oh generación incrédula, ¿hasta cuándo he de estar con vosotros? ¿Hasta cuándo he de soportar? Traédmelo. Y se lo trajeron. Y cuando el Espíritu vio a Jesús, aleluya, sacudió con violencia al muchacho, quien cayendo en tierra se revolcaba, echando espumarajos. Jesús preguntó al Padre, ¿cuánto tiempo hace que le sucede esto? Y él le dijo, desde niño. Y muchas veces le echa al fuego y al agua para matarle. Pero si puedes hacer algo, ten misericordia de nosotros y ayúdanos. Aleluya. Jesús le dijo, ¿cómo le dijo Jesús? Si puedes creer, al que cree, todo le es posible. Aleluya. Si puedes creer. E inmediatamente el padre del muchacho clamó y dijo, creo, ayuda mi incredulidad. ¿Sabe? Dios puede y quiere hacer los milagros. Pero podemos ver ahí un asuntito que da problemas. Ahí encontramos una problemática. Y quizás Jesús, un tanto molesto, le dice a los discípulos, ¿hasta cuándo? Vio o supo que aún los discípulos quizás no le habían creído a él. El padre del muchacho tampoco. Sabían que Jesús hacía milagros, sabían que eran verdaderos, pero no creía. ¿Sabe cuál es el problema? Que nosotros le estamos buscando la lógica a todo. Nosotros buscamos la lógica de los problemas nuestros y Dios no trabaja con la lógica. Como dijo la hermana, a Dios se le pide lo imposible porque lo posible lo hacemos nosotros. A Dios se le pide lo imposible, dice ella. Y esto se mueve hoy en día. Dios quiere hacer cosas grandes, pero nosotros cuestionamos aún nuestra fe. Y muchas veces cuestionamos la fe de otros. Pero me llama tanto la atención el último versículo donde él le dice, ayuda a mi incredulidad. O sea, él reconoce, el papá de ese muchacho reconoce que él tenía un problema y era que le costaba creer. Que era incrédulo.
incrédulo es aquella persona que no tiene fe. No creía. Y de repente, ese muchachito, dice la palabra, desde niño estaba sufriendo por aquel espíritu mudo que lo atormentó por tanto tiempo, dice la palabra. Y aquel espíritu dice que lo tiraba al fuego, lo tiraba al agua, porque lo quería matar. Y de repente esta noche habrá alguien aquí que dice: yo necesito que Dios me liberte, yo necesito ser liberado a través de la palabra, a través de Él. Porque necesitamos ser libres de muchas cosas. El lunes en intercesión, el Señor nos hablaba de esto, de vencer la incredulidad. Que aún aquí en casa se está moviendo un espíritu de incredulidad. Y Él hacía hincapié a través de la palabra y nos decía: ¿por qué no me creen? ¿Por qué cuestionan lo que hago? Él quiere hacer cosa grande. La alabanza que contaba nuestro hermano, que cantaba nuestro hermano Melvin. Si tan solo tocar el borde de su manto, dijo aquella mujer, que tenía tanto tiempo de estar con aquel flujo de sangre. Y el Señor Jesús lo apretaba a las multitudes, había mucha gente, pero algo particular hizo que saliera virtud de Jesús, y fue su fe, y fue la fe. Y cuando iniciamos la adoración, me encanta esa alabanza que dice: con mi fe te tocaré, con mi fe te alcanzaré. Porque la palabra dice que sin fe es imposible agradar a Dios. Con mi fe, Señor, te voy a tocar. Yo uso esa frase y muchas veces le digo: Señor, ayúdame en medio de todo esto a no claudicar con mi fe. Ayúdame a tocarte con mi fe, Señor. Porque es necesario que creamos. Es importante que le creamos. Quizás vamos por el quinto día y habrá gente que dice: a mí no me está pasando lo mismo que al otro. Voy a ir porque algo puede suceder. Aleluya, qué bueno que vino, porque sí va a suceder. El hecho que se vino es fe. Pero no me está pasando lo mismo. El Señor dice a través de su palabra: quiero liberar en esta noche. Quiero liberar de tantas cosas. Ese jovencito, dice la palabra, tenía un espíritu mudo. Ahí, ¿qué necesita usted que Dios haga? Ahí en su corazón, porque estamos pidiendo milagros. Yo creo que uno de los milagros más lindos es tener esa sanidad completa en el alma. Hay mucha gente que le cuesta tener sanidad en su alma. Y el Señor quiere hacer cosa grande esta noche. Amén. Amén. Dice la palabra: ¿cuánto tiempo este joven había padecido? Y usted dice: estoy aquí, aún estoy padeciendo, estoy en la iglesia, estoy en determinada célula, y todavía estoy padeciendo algunas cosas, o muchas.
Pero esta noche el Señor quiere, a través de su unción, libertar. Amén. Y esto también es con las personas que están ahí en las redes sociales, a quienes bendecimos y enviamos un saludo. Y es para cada uno de ellos, amén, que están ahí. Nosotros queremos decirle en el nombre de Jesús: hay liberación, hay sanidad, hay restauración para usted que está ahí conectado, a usted que está pendiente, usted que sabe que hay un movimiento de fe en esta casa. Desde aquí nosotros decimos: Él puede hacerlo, porque la palabra dice que al que cree todo le es posible. Amén. Hay falta de fe. Hay falta de fe. Hay falta de fe aún en la iglesia. Hay falta de fe. Pero esta noche le vamos a decir al Señor: yo necesito que tú me des fe. Si usted cree que ha venido a este lugar y su fe no la ha puesto en práctica, o no sabe que está ahí, esta es una noche para hacerlo. Amén. O quizás es de las personas que cuestiona lo que Dios hace. Dígale al Señor: yo quiero ser libre de esta incredulidad. Yo quiero ser libre de estar cuestionando esto. Yo quisiera, en el nombre del Señor Jesús, pedirle que se ponga de pie y vamos a adorar un momento. Vamos a adorar un momento. Vamos a decirle al Señor: Padre, trabaja con mi fe. Tú te quieres mover, Señor, pero hay algo en mí que te está limitando. Que creamos, al que cree, dice la palabra, todo le es posible. Nos vamos a mover con ese versículo: al que cree, todo le es posible. Pero al que cree, al que cree, al que cree. Escuché en algún momento al pastor Cash Luna decir una frase que me impactó mucho, y dice él: si el Señor me dice que las vacas vuelan, yo le voy a creer a Dios que las vacas vuelan. Eso no es lógico. Pero él dice: si Dios me lo dijo, yo lo voy a creer. Yo quiero que usted cierre sus ojitos y podamos decirle al Señor: Padre,

glorioso de fe. Ay, dígale al Señor, perdóname porque muchas veces he cuestionado lo que has hecho en otros. Yo declaro por la palabra que todo espíritu de incredulidad se tiene que ir en el nombre de Jesús. En el nombre de Jesús. En el nombre de Jesús.

Mujeres. Mujeres. Usted gusta poner su mano ahí en el vientre. Ahí en el abdomen, en la parte baja, allí. Ahí el Espíritu de Dios. Yo sí sé que Dios tiene cosas grandes con nosotros las mujeres. Obviamente con el varón también. Pero esta noche es muy particular para nosotras las mujeres. Puedo sentir un fuego en mi vientre. Porque ahí se van a gestar. Ahí se van a gestar cosas gloriosas para el reino. Puedo ver mujeres declarando y profetizando la palabra con autoridad. Puedo ver mujeres cómo van a ir a hogares. Pelearán por familias y Dios lo hará.

Nosotros decimos, nuestros hijos serán mejores que nosotros. Oh Señor, gracias. Pero también se está gestando una nueva generación que viene para gracia abundante. Aleluya, aleluya. Hay algo poderosísimo que nosotros las mujeres lo vamos a desempeñar. Oh, gracias, Señor, gracias. Ahí se van a gestar cosas gloriosas para el reino.

Dios. ¿Cómo van a ir a hogares? Pelearán por familias y Dios lo hará.

Nosotros decimos, nuestros hijos serán mejores que nosotros. Oh Señor, gracias. Pero también se está gestando una nueva generación que viene para gracia abundante. Aleluya, aleluya. Hay algo poderosísimo que nosotros las mujeres lo vamos a desempeñar. Oh, gracias, Señor, gracias. Gracias.

0: como nuestros hijos serán mejores que nosotros. Oh Señor, gracias. Pero también se está gestando una nueva generación que viene para gracia abundante. Aleluya, aleluya. Hay algo poderosísimo que nosotros las mujeres lo vamos a desempeñar. Oh, gracias, Señor, gracias. Gracias, gracias, gracias. Gracias, papá. Porque decidimos creer que tú nos llevas a otra dimensión espiritual. En el nombre de Jesús, hombres y mujeres de esta casa, decidimos creer que nos entramos a las profundidades, a las profundidades, a las profundidades del Espíritu. En el nombre de Jesús. Yo quiero que usted y yo podamos esta noche pedirle al Padre.
1: Muchas gracias por su sintonía. 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

0: en HRBC, las 11. 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

0: el buen cristiano escapa a la concepción estrecha, individualista y evadida de un evangelio descafeinado. Con visión y pasión hace cultura, cumpliendo su misión de traer sanidad a un planeta enfermo y desolado. Entiende que la Biblia no es un manual para un devocional privado, sino que es un libro que cambia vidas, familias, comunidades y naciones. Atarse a la entrega es la única manera de ser libre. El compromiso con acción, el realizarse en lo que se hace por el bien social, el vencer la apatía y el desafecto por la política, participando ahí donde se decide el presente y futuro, es la irradiación del hombre libre y responsable que determina su propio destino sin imposiciones. El científico alemán Albert Einstein afirmó: la vida es muy peligrosa, no por los malvados, sino por los que se sientan a ver qué pasa. Gabriela Mistral, escritora chilena, afirmó: donde haya un árbol que plantar, plántalo tú. Donde haya un error que enmendar, enmiéndalo tú. Donde haya un esfuerzo que todos esquivan, hazlo tú. Sé tú el que aparta la piedra del camino. No seré cómplice, sí, no seré cómplice. Me sacudo de toda indiferencia, jamás cobarde. Si grandes los males, más grande es mi Cristo dentro de mí. Amén. Esto es Reino y Misión Cultura.
1: Diga conmigo: más grande es mi Cristo. Muy bien. Los favorecidos, diga conmigo, los favorecidos no están huérfanos. No estamos huérfanos. Hay una palabra en San Juan, el Evangelio según San Juan, capítulo 14, verso 18 al 20. Lea conmigo, lo tenemos. Dice allí: todavía un poco y el mundo no me verá más, pero vosotros me veréis, porque yo vivo, vosotros también viviréis. Sigue diciendo: en aquel día vosotros conoceréis que yo estoy en mi Padre, y vosotros en mí, y yo en vosotros. Palabra de Dios. El Señor Jesucristo sigue preparando a sus discípulos para el momento de su partida. Él sabe que se va de esta tierra, pero no quiere tener una partida así. Él quiere preparar la mente y los corazones. No quería que quedaran abatidos bajo una sensación de abandono sus discípulos. De allí que una y otra vez el Señor Jesús les hace diferentes promesas. Y una de esas promesas es, comenzó a decirles que iría al cielo para preparar un lugar para ellos en la casa de su Padre. Voy pues a preparar un lugar para que donde yo esté, vosotros también estéis.

0: estéis. Les prometió también a sus discípulos. Ellos todavía no entendían, pero estaba preparando el terreno. Yo ya me voy, yo ya salgo. Les prometió también que después de su partida, ellos harían obras mayores que las que él mismo había hecho. Ustedes van a hacer cosas mayores. Si yo sano a los enfermos, ustedes van a resucitar muertos. Y más, les prometió también que contestaría todas sus oraciones. Yo quiero decirle que sus oraciones no son en vano. Dios contesta la oración de sus hijas, de sus hijos, en el nombre de Jesús. Pero pastor, esta no me la ha contestado. Espérate, ya llegará. También les prometió que les enviaría el Espíritu Santo para que estuviera con ellos y que en ellos Dios se glorifique. Pero esto no era todo, porque tal como vamos a considerar, él les dijo, el paracleto es el gran consolador, que es el Espíritu Santo. Les dice, por supuesto, era difícil para los discípulos entender todo lo que el Señor les estaba diciendo y les enseñaba en aquella noche. Había muchas paradojas en su discurso. Una de ellas, me voy, pero estaré con vosotros. Una paradoja es una figura retórica que significa algo absurdo, pero que en el fondo es una realidad. Me voy, pero estaré con vosotros. El mundo no me verá más, pero vosotros me veréis. Otra paradoja. Voy a morir, pero vosotros viviréis porque yo vivo. Aún así, a pesar de las dificultades detrás de cada una de estas afirmaciones, hay grandes lecciones espirituales en las que debemos invertir tiempo para entenderlas adecuadamente a fin de enriquecernos. Y la última promesa que les hizo el Señor, me gusta esto. Después de haberles dicho todo esto, les dice, no os dejaré huérfanos. Usted y yo no estamos huérfanos. Usted y yo tenemos la presencia misma del Espíritu Santo. No estamos huérfanos. Dígalo, no estoy huérfano. Jesús, conociendo el corazón turbado de los suyos, hace la promesa, no os dejaré huérfanos. Póngase la mano aquí, la otra aquí, diga, no soy un huérfano. Discúlpame, pero no soy huérfano. Amén. Hay que decirlo. Una promesa de presencia. La palabra griega para huérfano es orfanos, que implica abandono, desesperanza, desamparo, vulnerabilidad. Jesús no está hablando solo de ausencia física, sino de algo más profundo, la sensación espiritual de estar solos en el mundo. No. Pero él afirma categóricamente, Jesús afirma, no dice quizás voy a estar con ustedes, no dice lo intentaré estar con ustedes. Él dice, no los dejaré huérfanos. En ese dolor, allí ha estado Jesús. En ese momento difícil, allí ha estado Jesús. En esa turbulencia de su mente, allí ha estado Jesús. En ese conflicto familiar, allí ha estado Jesús. Él no la ha dejado ni lo dejará. Amén. Fiel es en la despedida. El Señor es fiel en la despedida. Presente en la aparente ausencia. Pastor que no abandona a su rebaño. Muchos creyentes viven como huérfanos espirituales. Aún teniendo un padre, Abba Padre. Yo con el respeto de todos los directores de alabanza, voy a cometer un pecado, pero Miriam es mi preferida. Es extraordinaria. Y hoy cantó Abba Padre de manera elocuente. Gracias, Miriam, gracias, gracias. Él es el Abba Padre. Él dice, fiel en la despedida, presente en la aparente ausencia, pastor que no abandona a su rebaño. Pero me gusta, vendré a vosotros. Una presencia multiforme. Esta frase tiene una riqueza bíblica profunda. No se limita a un solo cumplimiento. Cristo viene otra vez. En el contexto inmediato, Jesús habla del Consolador. Y yo le pediré, dijo Jesús, a mi Padre. Y Él dará otro abogado defensor, un paraclito, un paracleto, que estará con ustedes todos los días hasta el fin. El Espíritu Santo es su abogado defensor. Él es el que convence de pecado, de justicia y de juicio. Y estará con ustedes y lo guiará a lo puro, a lo amable y a lo que es de buen nombre. Ese es el Espíritu Santo. El mundo no puede recibirlo porque no lo busca ni lo conoce. Pero ustedes lo conocen. En su casa, díganle, en su cuarto, Espíritu Santo. Espíritu Santo, voy al banco a hacer esta transacción o este pendiente, diríjame. Espíritu Santo, voy a hablar con esta persona, diríjame, pon las palabras. Y cuando usted ora así, todo va a fluir. Pero si usted dice, no, es que en el Registro Nacional de las Personas tengo un conecte. No, el conecte es el Espíritu Santo. El conecte debe de ser el Espíritu Santo. Cristo viene en la resurrección después de la cruz. Jesús literalmente vuelve a sus discípulos y les dice, Dios entregó a Jesús para que muriera por nuestros pecados. Romanos 4:25, miren lo que dice la palabra. Dice, Dios entregó a Jesús para que muriera por nuestros pecados. Y lo resucitó para que fuéramos declarados inocentes. Si usted ve el texto y si usted le pone atención, hay dos eventos. Primero, muerte, murió. Pero hay dos motivos. La muerte es un evento. Lo mataron, lo asesinaron. Murió, pero hay dos razones, dos motivos. El primer motivo es por nuestros pecados. Murió, pero el motivo fue por su pecado y por mi pecado. Ahora, el otro evento, resurrección. Resucitó el muerto, es un evento, pero el motivo es para que nos justifique el Dios del cielo. Y Dios nos ve a través de su Hijo Jesús. Dice la palabra, resucitó para que fuésemos declarados, ¿qué? Inocentes, justos. Esa es la palabra. La muerte, diga conmigo, la muerte no cancela la promesa. El dolor no tiene la última palabra. Una vez más, el dolor no tiene la última palabra. Hay momentos donde todo parece perdido, pero Cristo siempre tiene una venida después. Diga conmigo, después del viernes de pasión, existe un domingo de resurrección. Después, todos pasamos un viernes difícil. Hay veces pasamos noches terribles. Hay veces pasamos semanas difíciles. Pero pronto va a pasar. Viene algo mejor. Viene algo bueno. Y por eso, cuando existe un viernes de pasión, es porque hay un domingo de resurrección. cuando existe una noche oscura que hasta una cucaracha lo asusta y dice usted, uy, ¿qué será eso? Yo quiero decirle que toda noche oscura nos anuncia que existe un lindo amanecer. Diga conmigo, viene un lindo amanecer. ¿Cuántos lo creen? Yo lo creo. Cristo viene por segunda vez. La promesa también apunta hacia el futuro glorioso. Aquí conectamos con la esperanza. Cristo no solo vino, no solo viene, vendrá plenamente por su iglesia sin mancha y sin arrugas. La iglesia no vive en abandono. Diga conmigo, la iglesia no vive en abandono, sino en espera. Espera. Estamos esperando algo mejor. Espera. De ahí viene la palabra esperanza. Yo siempre creo que viene algo mejor. Yo siempre estoy diciendo, viene algo bueno. Adán nos heredó el pecado. Cristo nos adoptó. Efesios 1:5, mire lo que dice la escritura. Efesios 1:5, dice, Dios decidió de antemano adoptarnos como miembros de su familia. Al acercarnos a sí mismo por medio de Jesucristo. Abba, Padre. La obra de Cristo no solo nos salva del pecado, sino de la orfandad existencial. Usted y yo somos favorecidos. Diga, usted y yo somos favorecidos. Tenemos Padre. Una vez un padre de esos hermanos religiosos, estaba su niña hablando con su compañera de primero de bachillerato y se había ido la luz y salió su padre a la puerta. Hija del diablo, entra a la casa, le dijo. Y la niña le contestó, ya voy, padre, le dice. Si le entendieron. Por eso yo digo, ustedes y yo ¿somos qué? Favorecidos. ¿Por qué? Porque tenemos padre. Yo tengo patrón, no patrona. Tenemos padre, tenemos hogar, tenemos herencia. Hay tres consejos. Número uno, para el que se siente solo, yo quiero decirle, no estás abandonado. Aunque nadie te entienda, el Dios hecho carne está presente. El Espíritu Santo está ahí. Para el que atraviesa pérdidas, la cruz pareciera ausencia de Dios, pero el camino hacia la presencia mayor la tenemos. Lo que parece abandonado puede ser preparación. Dios te está preparando. Para la iglesia en tiempos difíciles, la iglesia no es un cuerpo desamparado. Sepan que yo estoy con ustedes, dice la palabra, todos los días hasta el fin. Hoy tengo un matrimonio que puedo decir muchas cosas. Yo los estimo, los amo. En tiempos de la pandemia, yo me senté en un taburete. ¿Lo conocen los taburetes? Es de cuero, de vaca. Me senté en el pequeño corredor de mi casa. ¿Qué hago? Y dije, Señor, todo mundo está en sus casas. Y llamé a mi hermano Fernando Vier. Fer, le digo, hablan de un Zoom. ¿Usted qué sabe de eso? No se preocupe, pastor, yo tengo la aplicación y es que quiero hacer un grupo, hicimos un grupo de oración que todavía vive y todavía existe y todavía está haciéndole la guerra al enemigo desde la pandemia. Fernando me ayudó, hicimos eso y hoy tengo a Fernando y a la hermana Patty su esposa, un ingeniero civil por muchísimos años, para compartirnos por qué ellos son favorecidos. Pasen, por favor, hermanos. No, ese aplauso tiene que ser más fuerte. Así es, así es. Yo le decía al hermano Fer, para comenzar, quiero decirles que he estado en una batalla de tronos con esos equipos del mundial. Tenía reunión de hombres, solo llegaban 8, 10, no, llegaron 26. Le dije al hermano Fer, los vencí. Tenía reunión de matrimonios y me decían los que me ayudaban en matrimonio, quién sabe si vienen, pastor. Llegaron 25 parejas. Y tuvimos un lindo tiempo y ayer con las mujeres fue algo maravilloso. Yo quería dar testimonio porque antes de este gran testimonio que tenemos, yo tengo la bendición de tener. Preséntese, hermano Fer, por favor, y presente a la hermana Patti.
1: Shalom, hermanos.
0: Amén.
1: Mi nombre Shalom. Es Fernando Bier. Soy ministro del Ministerio de los Hombres de la Iglesia Cristiana Vida Abundante. También miembro de la comunidad de fe y compromiso de empresarios, junto con mi esposa Patricia, con quien tenemos 31 años de casados. Tenemos dos hijos, David Alfredo, el mayor, 29 años, y Diego Fernando, el menor, 26 años. Muchachos buenos, buenos ciudadanos, estudiosos y que, como dice el pastor Evelio, no van a dar problemas a la sociedad.
0: Amén, amén. Gloria a Dios. Hermana Patti, salude a esta audiencia maravillosa.
2: Bendiciones a todos, hermanos, aquí gozosa, porque estamos convencidos de que el favor de Dios está con nosotros.
0: Amén, amén, amén, amén. De entrada, porque esto es que friendo y comiendo. Recibir esa noticia no es fácil para nadie. Pero antes de las noticias difíciles y duras de la entrevista, ¿han experimentado el favor de Dios en su vida y su familia? Inclusive desde el nacimiento de uno de sus hijos, Diego Fernando. ¿Qué sucedió en su nacimiento, hermano Fernando?
1: Gracias, pastor. Cuando nos comenzamos a congregar aquí en la iglesia, desde 1994, que escuchamos el mensaje del pastor Evelio, un 16 de enero, que se llamaba Familia Fuertes, comenzamos a ser miembros de una comunidad de fe. De hecho, fuimos anfitriones de una comunidad de fe, y luego asistíamos a distintas reuniones ministeriales, y todo iba bien en nuestra. Teníamos retos y desafíos como familia, ¿no? Y orábamos constantemente por retos y desafíos de hermanos, ¿no? Que nos mostraban, que nos pedían oración con retos complejos, ¿no? Pero curiosamente en nuestra vida, y yo creo que en varios de nosotros, a veces sentimos que somos inmunes a esas pruebas. Que le puede pasar al hermano, pero no a mí. Y ocurrió, o sea, tuvimos dos desafíos fuertes de salud, uno de Diego Fernando, como usted lo mencionó, que amenazó su calidad de vida, y otro con Patricia, que me acompaña, que amenazó su vida, pastor.
0: Sí. Gracias, hermano Fer. Hermana Patti, muchos años después experimentan otro milagro de salud, pero en esta ocasión fue en la vida de la hermana Patti. ¿Qué pasó, hermana Patti? ¿Qué sucedió en ese momento?
2: Bien, nos trasladamos al año 2003, cuando nos tocó a dar acompañamiento a un compañero de trabajo a quien se le había fallecido su madre de cáncer de mama. Fue una situación bien dura, fuerte, porque el compañero pues hablaba mucho de su mamá, tenía una muy buena relación con ella. Ella estaba relativamente joven, 50 años, y fue algo rápido. Resulta que la acompañamos al funeral, asistimos a él, y al regresar del funeral yo venía reflexionando y pensando por qué esa situación había sucedido, y de repente me identifiqué con que no me había practicado los exámenes en más de 2 años. Entonces fue una decisión que el espíritu me indicó: ve ahorita mismo a hacerte unos exámenes. Y no me fui a la oficina y pasé prácticamente en laboratorio todo ese día. Resultó que efectivamente, me hicieron la mamografía respectiva y también otros indicadores que son identificados para este tipo de patologías. ¿Cuál fue el diagnóstico? A los 3 días había que llegar por los resultados, pedimos la cita con la doctora correspondiente que nos iba a evaluar los resultados, y me acompañó Fernando. Y cuando nos atendió la doctora, pues nos dijo: los resultados no son nada halagadores. Se ha identificado que hay unas calcificaciones en mi seno y había que hacerles una biopsia. Se programó la biopsia para el día siguiente. Y nos dijeron que a la semana nos iban a tener los resultados. Nos presentamos a la semana sin pensarlo 2 veces, y la doctora nos atendió y nos dio pues la mala noticia de que era un cáncer, un carcinoma ductal infiltrante. Fue una gran sorpresa para nosotros, porque en ningún momento yo sentí algún síntoma que me delatara sobre una situación anómala, pero nos quedó pues el momento en que nos dicen eso. Nada más entramos en shock con Fernando y pensamos: Dios mío, ¿qué va a pasar de ahora en adelante? ¿Qué va a suceder? Mis hijos apenas tenían 3 años y 6 años, que fue en el año 2003, y fue un deseo inmediato de querer llorar. La doctora nos recomendó efectivamente: lloren, que esto es de llorar, porque de esa manera se desahogan. Pues no nos tocó otra cosa que llorar y empezar a hacerle preguntas a la doctora, quien pues a su vez dijo: no, vamos a enfrentar esta situación con el respectivo tratamiento. Y de aquí se concertó la cita para definir el camino a seguir con el tratamiento que debía ser aplicado. Y es aquí donde comienza a manifestarse la gloria y el favor de Dios en mi vida, en la vida de mi familia.
3: Hermano Fer, recibir esa noticia no es fácil para nadie. Yo sé que muchos de los presentes y de los que nos ven han pasado esa experiencia tan difícil. Habla mucho que dirigir en este momento como esposos y familia. Cuéntele a la congregación lo que usted decidió hacer cuando le dan ese diagnóstico. Amén.
1: Gracias, pastor. Efectivamente, cuando recibimos el diagnóstico, como mencionó Patricia, lo primero fue quedarnos en silencio y luego comenzar a llorar, ¿verdad? Y la doctora al vernos dijo: lloren, que esto es de llorar. Sin embargo, me imagino que ella se sintió sorprendida porque nos había entregado el diagnóstico, y yo le dije: ¿me puede dar otra copia? Ha de haber dicho: copia de esta mala noticia. Entonces me la dio. Ese día nosotros teníamos reunión del Ministerio de Hombres. Entonces le dije a Patricia: yo me voy a ir a la iglesia y usted suba con los niños a la casa. Y así hicimos. Yo me vine a la congregación, la reunión era en la última aula del primer piso, pero en el trayecto vi que en un aula estaba reunido un grupo de hermanos orando. Continué mi camino, comenzó la reunión de hombres, pero en mi mente estaba presente aquel pasaje de Lucas 5:18, cuando unos amigos llevan a un paralítico enfrente de Jesús, y cuando es sanado le dice, cuando Jesús vio la gran confianza que aquellos hombres tenían en él, le dijo, levántate, toma tu camilla y vete a tu casa. Y ese pasaje estaba en mi mente, y de pronto me levanté de la reunión del Ministerio de Hombres, fui a la reunión donde estaban los hermanos orando, que por cierto es el poderoso Ministerio de Intercesión que dirige nuestro ministro Mar Moreno.
3: Mano Mar, yo creo que merece un aplauso eso.
1: Claro. Entré con el diagnóstico, interrumpí la reunión y le dije, hermanos, aquí traigo un diagnóstico que tiene que ser cancelado en el nombre de Jesús. Oramos, se impusieron las manos y yo sentí en el corazón, pastor, que el milagro estaba hecho.
3: Bendito Cristo. Y Dios sigue haciendo, y Dios sigue orando. Para que ustedes se den cuenta cómo opera el Señor. De hermana Orfilia, la madre de Fernando, él venía a dejarla. A consejo, inspiración y victoria. Y le decía la hermana Orfilia, Fer, ¿no vas a entrar, hijo? La vengo a recoger, madre. Dio la vuelta en su carro. Pero el Espíritu Santo lo paró. Dijo, voy a ver qué hace esa gente ahí. Entró y cuando vio que aquí estábamos danzando, alabando al Señor, se quedaron arriba, dijo, no. Pero se quedó, recibió el mensaje y compró el cassette. Amén. ¿Es correcto?
4: Amén, amén.
3: Muy bien. Esa es la historia.
1: Luego, pastor y hermanos, amados hermanos, vino la cirugía, ¿no? ¿Ah?
3: Ahí está la cosa.
1: Después del diagnóstico vino la cirugía, ¿no? Y aquí se comienza, o sea, de nuevo se manifiesta el poder de Dios, ¿no?
3: Sí.
1: Y luego fuimos al hospital, Patricia se internó, la operación estaba programada para el día siguiente a las 8 de la mañana. Patricia entró al quirófano, oramos, nos acompañaron hermanos de la congregación, hermanos de la comunidad de fe, familia, amigos, y estuvimos 8 horas. Duró la cirugía. Y recuerdo que llegué a mi casa sumamente agotado después de eso, pastor. Y entre dormido y despierto ocurrió algo sobrenatural. Yo sentí un abrazo que me hizo comprender el término, esa paz que sobrepasa todo entendimiento. Yo ni quería abrir los ojos,
3: Gloria
1: sino
3: a Dios.
1: Sentir ese.
3: Del cansancio se volvió en paz.
1: Amén, amén, amén. Y luego, la doctora algún tiempo después nos dijo, miren, esa operación ha sido una de las más difíciles que he tenido en mi vida. Tanto que la siguiente semana no pude operar porque todo estaba como cauterizado. Y ahí entendimos que el fuego de Dios había quemado ese demonio.
3: Hermana Patti, luego en su proceso de quimioterapia, Dios seguía obrando. ¿Es correcto?
2: Así es.
3: Y recordarles que no estaban solos, que ustedes tenían allí la presencia misma de Dios.
2: Así es, pastor. Cuando uno va a tomar decisiones de carácter médico, creo que todos lo hemos vivido, siempre surgen diferentes opciones o alternativas y eso nos trae un poco de intranquilidad. Pero gracias a Dios que tomamos la mejor decisión tanto de mi operación, de mi cirugía, porque tenía que podía escoger entre dos opciones, pero escogí la radical de mi cirugía. Y en caso de la quimioterapia, pues también decidimos con la ayuda del Señor cuál era la mejor opción que nos diera, que nos trajera paz a nuestra mente y a nuestro corazón, como lo dice la palabra. Y es así como encontramos que cuál iba a ser esta aplicaciones. Recordamos que el Salmo 37:23 nos dice: por Jehová son ordenados nuestros pasos.
3: Así es.
2: Y Él aprueba nuestro camino. Y esto nos hacía sentir seguros, sin marcha atrás, para tomar estas decisiones importantes que no podíamos retrasarlas en ningún momento. Nos decidimos por el tratamiento oncológico que nos recomendó la doctora oncóloga que nos presentaron en la clínica, una doctora que recién había ingresado al país de Chile, donde ella había realizado sus estudios de especialidad de oncología. Nos transmitió una paz, una tranquilidad cuando nos explicó cuál era el mejor tratamiento y por qué era el mejor tratamiento, que sin dudarlo en ningún momento lo aceptamos. Este tratamiento era de acuerdo con la biopsia realizada a lo extirpado, el esquema de quimio tradicional denominado CMF, ciclofosfamida, metrotexato y fluorouracilo. La doctora nos aconsejó aplicar este tratamiento en el Centro Oncológico Emma Romero de Callejas, a donde nos dirigimos al día siguiente para programar nuestro calendario de aplicación y asimismo adquirir los medicamentos. Pero se fijó la fecha de la primera aplicación. ¿Y cuál fue nuestra gran sorpresa? Dios no nos deja desamparados en ningún momento. Y encontramos que la jefa de la sala de aplicación de quimios era una enfermera que se congregaba aquí en Vida Abundante. Gloria a Dios. Y efectivamente con ella fue más fácil al ser recibida por una hermana de la iglesia con quien para cada aplicación hacíamos la respectiva oración. Yo recibía la aplicación tranquilamente, no tenía en ese momento ningún temor, y quiero manifestarme también que a lo largo de todo el proceso, desde que nos dimos cuenta, fue algo impresionante la seguridad con la que cada uno de los pasos que íbamos realizando no me daba ningún temor. Estaba en constante oración. Los hermanos de la comunidad de Fe y Compromiso oraban sobre mí de una forma tan hermosa que eso me daba fuerza en todos los momentos del proceso.
3: Amén, amén, amén.
2: Tanto en la operación como en el tratamiento. Se aplicaron las dosis correspondientes en el tiempo adecuado. Y finalmente lo que ocurre cuando Dios esté en control de la situación. Nunca se me cayó el cabello, y el síntoma más relevante después de la aplicación de las quimios no eran náuseas, ni vómitos, ni mareos, ni dolores de cabeza, sino más bien me daba un hambre terrible. Tanto así que me daban de premio ir a comer después de cada quimio. Me invitaban a comer rico. A Dios sea la gloria y la honra, Señor. Desde ese año, practico mis chequeos anuales y gracias a Dios todo ha estado bien. Estamos seguros de que el enemigo jamás tocará mi cuerpo, ya que Dios, todo lo que Dios hace, lo hace perfecto.
0: Gloria. ¿Cuántos años hace eso?
2: Hace 23 años, pastor.
0: Escuchen, hace 23 años y está sana porque es una favorecida de Dios. Ahora, ¿cómo concluir todo esto, hermano Fernando?
1: Gracias, pastor. Primero, El pastor Evelio siempre ha insistido en que nos hagamos los chequeos correspondientes, ¿no? Sí. Y si usted escucha una voz interna que le dice, hágase un chequeo, hágaselo. Tenemos que aprender a escuchar la voz del Espíritu. De hecho, la palabra dice, el que tenga oídos para oír, que oiga. Si está enfrentando una situación de salud o va a enfrentar una situación de salud, primer punto, entregue esa guerra al Señor, porque ahí garantiza la victoria. Sin embargo, nunca pelee esta guerra solo en lo material. Si usted se fija en nuestro testimonio, siempre estuve presente con Patricia. Es importante que el esposo esté presente con la esposa y viceversa.
3: Así es.
1: Porque en el acuerdo hay poder, pastor, en el acuerdo hay poder. Y luego, forme parte de un ministerio aquí en la congregación, porque en los ministerios estamos para ayudarle. Así es. Mire, pastor, si yo no hubiera conocido la palabra, hubiéramos peleado esa lucha en nuestras propias fuerzas, pero entendimos que fuimos dóciles para venir a la reunión del Ministerio de Hombres, pero entendimos también de que hay un ministerio de intercesión aquí al cual se puede recurrir, ¿no?
3: Yo ya me imagino cuando usted puso ese diagnóstico, cómo ponían las manos ese ministerio de intercesión.
1: Inmediatamente el hermano Mar y su grupo de intercesión impusieron manos y oraron todos, no solo hermano Mar, todos oraron.
3: Y Dios contesta la oración.
1: Dios contesta la oración. Y finalmente, pastor, recordemos, el Señor nos prepara para estas pruebas, pero en la batalla está con nosotros.
3: Amén.
1: Y en la victoria le debemos honrar y cerrar ese ciclo dando testimonio que como favorecidos del Señor estamos dando el día de hoy.
3: Gracias, hermanos. Pónganse en pie, por favor. Quizás en medio nuestro haya alguien que está pasando un momento difícil o un familiar. Pónganse en pie. Acerquémonos un poquito más. Vamos a orar. Y si hay alguien que se le viene a su memoria, ore. Padre, en el nombre de Jesús, a los que a Dios aman, todas las cosas nos ayudan para bien. Tu palabra nos dice que para ti no hay nada imposible. Señor, en tu nombre, bendigo a cada una de nuestras mujeres aquí en este lugar. Cualquier síntoma, pon tu mano sanadora sobre su cuerpo. Y yo les declaro sano junto con mis hermanos y declaro que la palabra de Dios es eficaz, es más penetrante que toda espada de dos filos, discierne los pensamientos y conoce las intenciones del corazón. Gracias, Dios. Si tú sanaste ayer, lo vas a seguir haciendo hoy y lo seguirás haciendo mañana, porque ese es tu misión. Gracias. Creemos en tu palabra, creemos en lo que haces y hoy agradecemos por este matrimonio. Levante su mano hacia acá y bendiga. Padre, bendigo a mi hermano Fernando, bendigo a la hermana Patricia, recuerdo a David, Alfredo, recuerdo también a Diego allá en California, lo bendigo y oro por ellos. Gracias, porque 23 años y tú los mantienes sanos, bendecidos y prósperos. En el nombre del Padre, del Hijo y del Espíritu Santo. Amén. Amén, amén, amén. Gracias. Gracias. Lleve su. Gracias, gracias. Gracias, hermano. Gracias. Muy bien. Siéntese, por favor, un momentito. Dios ha sido bueno. Abba, Padre. Y sé que su palabra no regresa vacía. ¿Están aquí, pueblo de Dios? La mente la tenemos aquí, ¿verdad? Santo. Bueno, me gusta eso. Vamos a la buena nueva en vida abundante. Diga conmigo, hola, buena nueva. Ahí viene.
5: Hola, somos la familia Briceño Sánchez.
6: Y en el año de la proclama del favor de Dios, esta es la buena nueva
5: en vida abundante.
6: 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Prepárese para que celebremos juntos nuestro encuentro anual este próximo sábado 25 de julio en el Auditorio General a las 8:45 a.m. Estaremos viendo el tema Saber Vivir es Saber Convivir. 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
5: Las celebraciones continúan este próximo jueves en oración, alabanza y milagros. Tendremos Noche de Coinonía. Recuerde, este es un espacio para ser testigos de cómo Dios está obrando en la vida de cada uno. Al finalizar, disfrutaremos de un refrigerio y comunión entre hermanos. Le esperamos.
6: Jóvenes universitarios, el próximo sábado 25 de julio, les esperamos en la reunión El Eco del Favor. Será a las 5:30 p.m. en el Salón de Usos Múltiples. Invita a un amigo.
5: Estudiantes de curso bíblico a distancia pueden recoger su material hoy en las mesas de atención ubicadas en el gimnasio número 1. Esta fue la buena nueva en vida abundante. Feliz y bendecido domingo.
3: Gracias, familia Briceño, los bendecimos. Gracias por bendecirnos. Gracias por dar y darse al Señor. Amén. Muy bien. Tenemos ahora nuestras ofrendas para el Señor. Quiero que venga el Señor con sus ofrendas. La ofrenda es nuestra semilla, vida abundante es la tierra. Es una tierra fértil. Todo lo que se siembra aquí se cosecha. Padre, en el nombre de Jesús, gracias. Venimos con nuestra semilla a esta tierra con mucho humus, con muchos minerales. Germina esta semilla, crece, se reproduce al 100 por 1. Gracias, Dios. En el nombre de Jesús, se multiplican para engrandecer tu obra. Amén y amén. Muy bien, tenemos nuestros salmistas, sin olvidar que el 25, sábado 25 a 8:45, hay una celebración extraordinaria de nuestras comunidades de fe y compromiso. Por favor, no se vaya a quedar, es un tiempo especial, se están preparando la pastora Lucy con un equipo de mujeres y hombres para esa celebración. Que Dios les bendiga, muchas gracias.

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0: en HRBC. Las 12, 26 minutos.
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Si estás pasando el momento más difícil de tu vida y sientes que todos te han abandonado en medio de la prueba y del dolor, y sientes que no puedes más, Jesús está con sus brazos abiertos. Él puede llevar tu carga. Él puede sanar tu corazón. Él puede abrazarte con brazos de amor.

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0: en HRBC. La una, 5 minutos.
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0: en HRBC, la 1:30 minutos.
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0: María, vengo preparada para el estudio que vamos a hacer en Ruth, que se encuentra en el Antiguo Testamento.
1: Muy bien, qué bueno que estás preparada. ¿Trajiste tu Biblia?
0: Por supuesto.
1: Ok, bueno.
0: ¿Cómo voy a estar preparada si no tengo la Biblia?
1: Bueno, mucha gente llega y me presta tu Biblia.
0: Okay. No, yo traje la mía.
1: Muy bien, bueno, la mía con la que estoy haciendo este estudio es la Reina Valera 1960, ¿ok? Pero cualquiera que tú traigas y que tú veas que tiene buena doctrina y te ayuda, está bien para mí.
0: Sí, a mí me gusta esa versión también, y hay otras versiones que me ayudan a comprender mejor ciertos pasajes de la Biblia, porque a veces el español está un poco más actual, más con las palabras que hablamos allí cotidianamente.
1: Sí, como más simple, más fácil de entender. Bueno, vamos a empezar. Entonces, aquellas que están con nosotros sintonizadas, abran su Biblia en el libro de Ruth. El libro de Ruth está ahí al ladito, pero al ladito de Jueces. También tienes al lado de
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0: María, vengo preparada para el estudio que vamos a hacer en Ruth, que se encuentra en el Antiguo Testamento.
1: Muy bien, qué bueno que estás preparada. ¿Trajiste tu Biblia?
0: Por supuesto.
1: Ok,
0: bueno. ¿Cómo voy a estar preparada si no tengo la Biblia?
1: Bueno, mucha gente llega y me presta tu Biblia.
0: Okay. No, yo traje la mía.
1: Muy bien, bueno, la mía con la que estoy haciendo este estudio es la Reina Valera 1960, ok, pero cualquiera que tú traigas y que tú veas que tiene buena doctrina y te ayuda, está bien para mí.
0: Sí, a mí me gusta esa versión también, y hay otras versiones que me ayudan a comprender mejor ciertos pasajes de la Biblia, porque a veces el español está un poco más actual, más con las palabras que hablamos allí cotidianamente.
1: Sí, como más simple, más fácil de entender. Bueno, vamos a empezar. Entonces, aquellas que están con nosotros sintonizadas, abran su Biblia en el libro de Ruth. El libro de Ruth está ahí al ladito, pero al ladito de Jueces. También tienes al lado de Ruth, bien cerca.

0: 1960, ¿ok? Pero cualquiera que tú traigas y que tú veas que tiene buena doctrina y te ayuda, está bien para mí.
1: Sí, a mí me gusta esa versión también y hay otras versiones que me ayudan a comprender mejor ciertos pasajes de la Biblia, porque a veces el español está un poco más actual, más con las palabras que hablamos allí
0: Sí,
1: cotidianamente.
0: como más simple, más
1: Más
0: fácil de entender.
1: simple.
0: Bueno, vamos a empezar. Entonces, aquellas que están con nosotros sintonizadas, abran su Biblia en el libro de Ruth. El libro de Ruth está ahí al ladito, pero al ladito de Jueces. También tienes al lado de Ruth, bien cerquitita está de los Jueces. Y si empiezas en orden, Génesis, Éxodo, Levítico, Número, Deuteronomio, está al ladito de Samuel. Entonces, si ya lo tienes abierto, vamos a empezar a leer la palabra de Dios. Aconteció en los días que gobernaban los jueces que hubo hambre en la tierra, y un varón de Belén de Judá fue a morar en los campos de Moab, él y su mujer y dos hijos suyos. El nombre de aquel varón era Elimelec, y el de su mujer Noemí, y los nombres de sus hijos eran Malón y Kelión, efrateos de Belén de Judá. Llegaron pues a los campos de Moab y se quedaron allí. Y murió Elimelec, marido de Noemí, y quedó ella con sus dos hijos, los cuales tomaron para sí mujeres moabitas. El nombre de una era Orfa y el nombre de la otra Ruth. Y habitaron allí unos 10 años. Y murieron también los dos, Malón y Kelión, quedando así la mujer desamparada de sus dos hijos y de su marido. Entonces se levantó con sus nueras y regresó de los campos de Moab, porque oyó en el campo de Moab que Jehová había visitado a su pueblo para darles pan. Salió pues del lugar donde había estado y con ella sus dos nueras, y comenzaron a caminar para volverse a la tierra de Judá. Y Noemí dijo a sus dos nueras: Andad, volveos cada una a la casa de su madre. Jehová haga con vosotras misericordia, como la habéis hecho con los muertos y conmigo. Os conceda Jehová que halléis descanso cada una en casa de su marido. Luego las besó, y ellas alzaron su voz y lloraron, y le dijeron: Ciertamente nosotras iremos contigo a tu pueblo. Y Noemí respondió: Volveos, hijas mías, ¿para qué habéis de ir conmigo? ¿Tengo yo más hijos en el vientre que puedan ser vuestros maridos? Volveos, hijas mías, e idos, porque yo ya soy vieja para tener marido. Y aunque dijese: Esperanza tengo, y esta noche estuviese con marido, y aún diese a luz hijos, ¿habíais vosotras de esperarlos hasta que fuesen grandes? ¿Habíais de quedaros sin casar por amor a ellos? No, hijas mías, ¿qué mayor amargura tengo yo que vosotras? Pues la mano de Jehová ha salido contra mí. Y ellas alzaron otra vez su voz y lloraron. Y Orfa besó a su suegra, mas Ruth se quedó con ella. Y Noemí dijo: He aquí, tu cuñada se ha vuelto a su pueblo y a sus dioses. Vuélvete tú tras ella. Respondió Ruth: No me ruegues que te deje y me aparte de ti, porque a donde quiera que tú fueres, iré yo, y donde quiera que vivieres, viviré. Tu pueblo será mi pueblo y tu Dios mi Dios. Donde tú murieres, moriré yo, y allí seré sepultada. Así me haga Jehová y aún me añada, que solo la muerte hará separación entre nosotras dos. Y viendo Noemí que estaba tan resuelta a ir con ella, no dijo más. Anduvieron pues ellas dos hasta que llegaron a Belén. Y aconteció que habiendo entrado en Belén, toda la ciudad se conmovió por causa de ella y decían: ¿No es esta Noemí? Y ella les respondía: No me llaméis Noemí, sino llamadme Mara, porque en grande amargura me ha puesto el Todopoderoso. Yo me fui llena, pero Jehová me ha vuelto con las manos vacías. ¿Por qué me llamaréis Noemí, ya que Jehová ha dado testimonio contra mí y el Todopoderoso me ha afligido? Así volvió Noemí y Ruth la moabita su nuera con ella. Volvió de los campos de Moab,

0: Llegaron a Belén al comienzo de la siega de la cebada.
1: Oye, qué historia tan impresionante, María. Veo qué dolor realmente tenía esta Noemí en su corazón.
0: Imagínate.
1: Aunque ella creía en Jehová, el Dios de Israel, aún así ella pensaba que Dios la había desamparado, que la había dejado.
0: Bueno, imagínate. Ella sale, como dice, con las manos llenas y llega otra vez a su pueblo, a su tierra. Imagínate que tú llegues a tu tierra de otra tierra y te mudes de vuelta a tu casa y llegues sin tu familia. Ella llegó sin nadie. Y recuerda, la gente no conocía a Ruth.
1: No, pero sí conocían a Noemí. Me imagino el alboroto al ver que ella llegaba. Y mucho más, no me puedo imaginar las murmuraciones cuando la vieron llegar sola y con una mujer extraña.
0: Recuerda que Ruth, aunque venía de una tierra moabita, Noemí había sido de influencia grande en su vida, porque ella no desistió y en vez de irse con su cuñada Orfa a su casa, donde no tenía que cambiar nada, donde podía volverse a casar, donde podía seguir adorando a sus dioses, Noemí rechazó todo eso. Y una de las cosas que ella le dice en el versículo 16 y el versículo 17, dice que tu Dios será mi Dios, tu Dios es mi Dios, en el 16. Donde tú murieres, ahí moriré yo. En el versículo 16, ella reconoce que el Dios de Noemí es su Dios.
1: Sí, dice, tu pueblo será mi pueblo y tu Dios mi Dios.
0: Increíble. Vemos que hubo una transformación muy grande, interna, en la vida de Ruth. Noemí se convirtió prácticamente en su madre. Ella dejó toda su familia, su tierra, su cultura, para irse ahora ella a otro lugar. Entonces, ahora Noemí estaba en su tierra y ahora Ruth estaba en tierra ajena, la tierra de Noemí.
1: Sí, tierra extranjera. Qué impresionante la confianza que tenía Ruth en Noemí y el amor por ella.
0: Sí.
1: Realmente yo veo la situación allí de desesperación, de pérdidas. Y había muchas decisiones que tomar. En el caso de Ruth, ¿ella tomó la decisión de seguir a Noemí?
0: Así es, y recuerda que Noemí escuchó que Dios estaba dándole pan a su tierra, y dándole pan era que había terminado la hambruna, ya no había más sequía y ya había de vuelta cebada. Entonces ellos llegaron allí en el tiempo de recoger la cebada, y me imagino que cuando ellos caminaban hablaban de eso. Cuando lleguemos vamos a conseguir mucha cebada. Y en la mente proveedora y protectora de Ruth, una mujer que había sido transformada por Jehová, ella seguro estaba pensando, me voy a ir a trabajar, yo voy a proveer para Noemí, porque ella todavía era una mujer muy joven.
1: Sí, y me llama la atención que Noemí, ella conocía a Dios, pero llegó un momento en el que se sintió muy triste. Yo no me imagino perder a mi esposo, perder a dos hijos. Qué difícil. Yo tengo amigas que han perdido a sus hijos. Es difícil para ellas el superar esa pérdida.
0: Y no solamente eso. Yo me identifico mucho con mis hermanas y amigas en la iglesia, porque muchas de ellas, Anabel, han perdido sus padres, han perdido hijos y no han podido irlos a ver.
1: Sí,
0: imagínate, no han podido verlos en vida, y ya cuando llega es muy tarde. Como extranjera, tanto Ruth como Noemí estaban pasando por momentos muy difíciles, porque la palabra de Dios no habla nada aquí de eso, pero Ruth estaba triste, su esposo había muerto, y en esa cultura el no tener hijos era gran cosa, no le dio nada de hijos, pero Ruth fue fiel y ella pudo ver que el Señor les iba a proveer, no dejó sola. La fidelidad de esa mujer fue increíble, y el legado que Noemí hizo en la vida de Ruth también fue increíble.
1: Yo veo también la compasión en el corazón de Ruth por esa suegra que se iba sin nada. Yo creo que hubiese hecho lo mismo que hizo Ruth. No, yo hubiese hecho lo mismo que Ruth, porque yo me imagino a esa señora que tanto sufrimiento tenía, y dejarla sola, regresar a su pueblo sola.
0: Imagínate.
1: ¿Quién sabe qué hubiese hecho en el camino?
0: Recuerda, Anabel, y recuerda a las que nos están escuchando. Ahí no había bus,
1: No, había que caminar muchas horas.
0: Ahí no había
1: horas.
0: Avión. Eso era camino parejo, largo, en desiertos.
1: Sí.
0: Dormir en las noches. Eso eran distancias grandísimas.
1: ¿Y quién sabe cuánta comida tenían para poder llegar al pueblo?
0: Sí, y no, y acumular la comida y el agua. Ellas sabían que iban a pasar por muchas situaciones que no iban a poder controlar.
1: Sí, bueno, yo quiero saber mucho más de cómo Dios ayudó a estas mujeres, porque ver lo que pasaron, tiene que haber un momento en el que Dios muestra el plan para ellas, y yo quiero saber más de eso, pero será que lo hagamos en nuestro próximo encuentro, porque yo ya tengo que salir, ya
0: okay,
1: me tengo
0: entonces
1: que ir.
0: Terminamos el capítulo 1, por favor repáselo, tome su nota y prepárese para el capítulo 2.

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0: en HRBC, la 1:59 minutos.
1: 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La gente vive su teología, viven sus convicciones, viven lo que creen. Los compañeros malos, las asociaciones malas, lo exponen usted a la teología mala, a la doctrina mala, y eso corrompe los valores morales buenos.
2: 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Estimado oyente, hoy es un día muy especial para nosotros, pues se cumple un año desde que el pastor John MacArthur entró en la presencia del Señor. Esta realidad nos recuerda que la vida es breve y que nuestros días están contados por Dios. Y de aquí viene una pregunta importante. ¿Cuáles son sus expectativas para el día en que Dios le llame a la eternidad? El día de hoy, el pastor John MacArthur, en la voz del pastor Luis Contreras, nos ayuda a recobrar la esperanza para afrontar el futuro con absoluta confianza en la serie titulada El fin no es el fin, en gracia a vosotros.
1: Estamos regresando al capítulo 15 de 1 Corintios y quiero leerle los versículos 29 al 34. De otro modo, ¿qué harán los que se bautizan por los muertos? Si en ninguna manera los muertos resucitan, ¿por qué, pues, se bautizan por los muertos? ¿Y por qué nosotros peligramos a toda hora? Os aseguro, hermanos, por la gloria que de vosotros tengo en nuestro Señor Jesucristo, que cada día muero. Si como hombre batallé en Éfeso contra fieras, ¿qué me aprovecha? Si los muertos no resucitan, comamos y bebamos, porque mañana moriremos. No erréis. Las malas conversaciones corrompen las buenas costumbres. Velad debidamente y no pequéis, porque algunos no conocen a Dios. Para vergüenza vuestra lo digo. Esa es una sección pequeña fascinante, fascinante. Varias preguntas y una advertencia muy seria, seguida de una condenación. Esta realidad de nuestra personalidad eterna en forma glorificada, espíritu y cuerpo, es esencial para la fe cristiana. Ahora, Pablo da esa realidad en los versículos que le acabo de leer. Y encontramos que él ve esto como un incentivo a tres niveles. Un incentivo contundente a tres niveles. Y es una porción fascinante de la Escritura. Permítame ayudarle a ver cuáles son esos niveles. En primer lugar, creo que Pablo está diciendo aquí que el hecho de que seremos quienes somos en formas glorificadas, seremos eternamente nosotros, pero en una realidad perfeccionada en el cielo, tanto en alma como en cuerpo, es una motivación para la salvación. La reunión es un incentivo fuerte, fuerte para la salvación. Tantas veces he hablado de eso en servicios memoriales y funerales. Y le he recordado a miembros de familias y amigos que se pueden volver a reunir en la presencia de Cristo. Hay esperanza para una reunión. Hay esperanza para aquellos que son parte de la Asamblea General, los primogénitos, los espíritus de los hombres justos, hechos perfectos, y aquellos que son resucitados en la venida de Cristo, de congregarse en torno al trono de nuevo. Si no hay resurrección, si no hay reunión, si no vamos ahí para reunirnos con las personas que conocemos y amamos y que han ido antes de nosotros y nos han dado el testimonio de una vida de fe, ¿cuál es el punto? ¿Cuál es el punto? Este siempre ha sido un incentivo para que la gente venga a Cristo. El testimonio de aquellos que han muerto en el pasado y han dejado sus testimonios con nosotros. ¿Cuántas personas han sido salvas al leer el testimonio de un gran predicador que ya no está aquí, un testimonio de un gran misionero que hace mucho que no está aquí, quizás una carta de alguien que había muerto? ¿Cuántos han venido a Cristo al ver a alguien morir y ver su fe frente a la muerte? ¿Cuántos han venido a Cristo motivados por el incentivo de la esperanza de la reunión? Pero si los muertos no resucitan, no hay reunión. La tumba es el final, no hay esperanza, no hay nada. Entonces, como puede ver, si negamos la resurrección, perdemos este gran incentivo para la salvación. Hay un segundo incentivo aquí que creo que el apóstol Pablo nos presenta, acerca del cual realmente no hay duda. Está en los versículos 30 al 32. ¿Y por qué nosotros peligramos a toda hora? Os aseguro, hermanos, por la gloria que de vosotros tengo, nuestro Señor Jesucristo, que cada día muero. Si como hombre batallé en Éfeso contra fieras, ¿qué me aprovecha? Si los muertos no resucitan, comamos y bebamos, porque mañana moriremos. ¿Cuál es el punto de servir al Señor? ¿Cuál es el punto del sacrificio? ¿Por qué estoy haciendo esto? ¿Por qué estoy viviendo mi vida entera en peligro a toda hora? ¿Cuál es el propósito de morir diariamente? ¿Por qué estoy peleando con bestias salvajes en Éfeso? ¿Por qué no simplemente como y bebo y me muero? Si no hay resurrección, no hay motivo para el servicio o para soportar de manera sacrificial el servicio que conlleva sufrimiento. Y Pablo sirvió de la manera más valiente. Él incluso se identificó a sí mismo como un soldado, un guerrero, como un boxeador, como un luchador, como un corredor. Pablo y los otros apóstoles básicamente vivieron en peligro su vida entera. En cualquier hora, un golpe de persecución podía derribarlos y, de hecho, sucedió. ¿Por qué estoy viviendo así? ¿Por qué estoy arriesgando mi vida? ¿Por qué estoy en peligro en todo momento, desde el momento mismo de mi conversión, cuando fui visto inmediatamente por los judíos como un traidor? ¿Por qué tuve que ser descolgado por encima de un muro para escapar de las tramas de los judíos ahí en Damasco, en el comienzo mismo de mi vida cristiana? ¿Por qué fui enviado a Tarso por los discípulos en Jerusalén? Porque los griegos estaban buscando matarme desde el comienzo. ¿Por qué? He soportado todas las cosas que están enlistadas en la carta a los Corintios, la segunda carta a los Corintios. ¿Por qué tengo que ser afligido de toda manera? ¿Por qué tengo que ser afligido en toda manera? ¿Por qué tengo que ser perseguido, azotado? ¿Por qué siempre tengo que estar llevando en el cuerpo la muerte de Jesús? ¿Por qué es esto necesario? ¿Por qué la muerte se está cumpliendo en mí todo el tiempo? ¿Por qué necesito estar en la cárcel? ¿Por qué estoy siendo acusado falsamente? ¿Por qué estoy en naufragios, pasando noche y día en el océano? ¿Por qué he sido golpeado con varas tantas veces y azotado por los judíos? ¿Por qué? Versículo 31. Os aseguro, hermanos, por la gloria que de vosotros tengo en nuestro Señor Jesucristo, que cada día muero. Eso no es algo místico espiritual. Literalmente él dijo, espero morir cada día. De hecho, morir. Cuando él dice, os aseguro, esta es una partícula griega que presenta un juramento. Él literalmente está presentando un juramento. Les estoy dando un juramento y tengo un derecho de declarar esto. Muero diariamente. ¿Por qué estoy haciendo esto? Para que pueda gloriarme en la fe de ustedes si no resucitamos. No es que él esté orgulloso de sí mismo. Es que él está agradecido por la obra que el Señor ha hecho. La frase, cada día muero, o la afirmación, cada día muero, es muy, muy fuerte. Él realmente está diciendo, juro que cada día por causa de ustedes estoy a la puerta de la muerte. ¿Por qué estoy haciendo esto si no hay resurrección? ¿Cuál es el punto de jugarme la vida? No tiene sentido. Y él incluso se refiere a un incidente en particular, en el versículo 32. Si por motivos humanos yo peleé, o literalmente, humanamente hablando, batallé en Éfeso contra fieras, ¿qué me aprovecha? Ahora, ¿de qué está hablando él aquí? Realmente no tenemos nada en el libro de los Hechos o en el registro de la vida de Pablo que indique que él fue arrojado a una arena con bestias salvajes en Éfeso. Pero en el capítulo 19 del libro de los Hechos leemos esto en el versículo 23, cuando él estuvo en Éfeso. No hubo un disturbio pequeño, un hombre llamado Demetrio, un platero, quien hacía pequeños templos de plata de Artemis, la diosa de los efesios. No traía un pequeño negocio a los artesanos. Estos se congregaron con los artesanos de oficios semejantes y dijeron, hombres, vosotros sabéis que nuestra prosperidad depende de este negocio. Ved y oíd que no solo en Éfeso, sino casi en toda Asia, Este Pablo ha persuadido y alejado un número considerable de personas diciendo que los dioses hechos con manos no son dioses en absoluto. No solo hay un peligro de que este comercio nuestro se acabe, sino que también el templo de la gran diosa Artemis se ha considerado como sin valor, y ella, quien toda Asia y al mundo adoran, será derrocada de su magnificencia. Cuando oyeron esto, se llenaron de enojo y comenzaron a clamar diciendo: grandes Artemis de los Efesios. La ciudad se llenó de confusión y juntos llegaron al teatro en donde Pablo estaba, arrastrando a Gallo y Aristarco, los compañeros de viaje de Pablo de Macedonia, y cuando Pablo quiso entrar a la reunión, los discípulos no lo dejaron. ¿Usted conoce la historia de su escape? ¿Acaso se refiere a eso? ¿Acaso, en cierta manera, son esas bestias salvajes metafóricas? ¿O hubo alguna otra ocasión cuando él, de hecho, fue arrojado a una arena con bestias salvajes? Podría ser alguna de las dos. No hay razón necesariamente para asignarle esto al incidente que leí en Hechos 19. Bien podría ser que él, de hecho, fue arrojado en una arena con animales salvajes, muy parecido a Daniel. Hay leyendas acerca de eso. Hay una leyenda de que quizás es tomada de Daniel, que Pablo fue colocado en una arena con bestias salvajes y las bestias salvajes lo trataron de la misma manera en la que los leones trataron a Daniel. Simplemente se sentaron ahí, nunca atacaron. La palabra usada aquí es el tipo de descripción que vemos conectada a los gladiadores que peleaban contra los leones en la arena. No sabemos. O sea, lo que sea, Pablo dice: ¿por qué estoy haciendo esto? ¿Por qué estoy viviendo diariamente al filo de la muerte? Humanamente hablando, esto no me sirve. ¿Cuál es el punto de esto? ¿Por qué estoy llevando en mi cuerpo las marcas de Cristo? Gálatas 6:17. Si los muertos no resucitan, por favor, simplemente comamos y bebamos, porque mañana moriremos. Simplemente seamos hedonistas. Estas palabras, por cierto, se citan de manera directa de Isaías 22:13, en donde hay una expresión del hedonismo del Israel apóstata. La Israel apóstata era tan hedonista en el día de Isaías que básicamente vivían esto: comamos y bebamos, porque mañana moriremos. ¿Qué tipo de hedonismo impío? Oigan, si no hay resurrección, si no existo en el futuro, entonces ¿por qué estoy haciendo esto? ¿Por qué? ¿Por qué estoy esperando una reunión con los más nobles y lo mejor de la humanidad, aquellos que han llegado a conocer al Dios verdadero y a vivir para Él? ¿Por qué estoy entregando mi vida? ¿Por qué estoy sacrificando algo? Es necio. Si no hay resurrección, entonces vivamos como animales. Esto es lo que creo que estaba asustando a Salomón al escribir Eclesiastés. Escuche las palabras de Eclesiastés, capítulo 2. Esto es sabiduría humana, hablando humanamente. No hay nada mejor para un hombre, Eclesiastés 2:24, que comer y beber y decirse a sí mismo que su labor es buena. Se acabó. Come y bebe, es lo único que hay. Capítulo 3, versículo 12. Sé que no hay nada mejor que regocijarse y hacer bien en la vida de uno, y que todo hombre debe comer y beber y ver el bien en su labor. En el capítulo 5, versículo 18, esto es lo que he visto que es bueno y apropiado: comer y beber y disfrutar de toda la labor en la que uno se esfuerza debajo del sol durante los pocos años de su vida que Dios le ha dado, porque esta es su recompensa. Ese es un cinismo hedonista absoluto. Saca de esta vida todo lo que puedes obtener, esto es lo único que hay. En el capítulo 8, en el versículo 14, leemos: hay vanidad que se hace en la tierra, y es esta: hay hombres justos a quienes les pasa conforme a las obras de los impíos; por otro lado, hay hombres malos a quienes les sucede conforme a las obras de los justos. Digo que esto también es vanidad. Entonces, recomendé el placer, porque no hay nada mejor para un hombre bajo el sol más que comer y beber y disfrutar, y esto estará con él en su esfuerzo a lo largo de los días de su vida que Dios le ha dado bajo el sol, debajo del sol. Y si lo único que hay es lo que hay debajo del sol, y si usted simplemente es un protoplasma que espera a convertirse en estiércol, ¿cuál es el punto de servir a Dios, de sacrificarse? Ve entonces, capítulo 9 de Eclesiastés, versículo 7, come tu pan en felicidad, bebe tu vino con un corazón contento, porque Dios ya ha probado tus obras. Que tu ropa sea blanca todo el tiempo y que no falte ungüento en tu cabeza. Disfruta la vida con la mujer que amas todos los días de tu vida pasajera, porque esta es tu recompensa debajo del sol. Jesús nos contó de un rico insensato en Lucas 12, quien dijo, come y bebe y regocíjate porque mañana moriremos. La literatura clásica está llena de esto. Esto infectó el mundo griego, el mundo romano. Herodoto, el historiador griego, nos cuenta de una costumbre entre los egipcios. En las reuniones sociales entre los ricos, cuando el banquete ha terminado, un siervo lleva por todos lados un ataúd a varios invitados en los que está una imagen de madera de un cadáver que está grabada y pintada para representar a una persona muerta lo más posible. El cadáver de madera se le presenta a todo invitado y a todo invitado se le dice, ve aquí, bebe y disfruta porque cuando mueras serás así. Pero si hay una resurrección, entonces existe toda razón para servir y recibir una recompensa completa. Resucitaremos. 2 Corintios 5. Sabemos que si el tabernáculo terrenal, el cual es nuestra casa, y es derribado, tenemos un edificio de Dios, una casa no hecha con manos, eterna en los cielos, otro cuerpo eterno, un cuerpo de resurrección. Pero si no hay resurrección, no hay incentivo para una reunión, entonces, si usted simplemente va a dejar de existir, no tiene sentido. No hay incentivo para el servicio, si esto es lo único que existe, más vale que usted aproveche todo el placer que pueda. Hay un tercer incentivo que Pablo menciona, no solo como un incentivo en la resurrección para la salvación y el servicio, sino para la santificación. Esto es muy importante. Versículos 33 y 34. No erréis, y esa es una advertencia muy común. Gálatas 6:7, no erréis, todo lo que sembrares, esto también segaréis. 1 Corintios 6:9, no os engañéis. Santiago 1, no erréis, es un tiempo presente. Podría leerse, deténganse, dejen de ser engañados. Las malas compañías corrompen las buenas costumbres. Hay tanto que podría decir de eso, pero no lo voy a hacer. Es una afirmación increíblemente importante. Las malas compañías corrompen las buenas costumbres. Ahora usted ve la palabra compañía o conversaciones. No sé lo que su versión podría decir, pero esa no es realmente la mejor traducción. Compañías es una palabra demasiado benigna. Esta es una palabra mucho más profunda. Es la palabra griega homilia, homilia. Su significado básico es asociación, comunión. De hecho, es usada únicamente aquí en todo el Nuevo Testamento. Pero cuando es usada en el Antiguo Testamento griego, la Septuaginta en Éxodo 21:10, tiene referencia a las relaciones sexuales en el matrimonio. Es un tipo de asociación muy significativo. Pero más que eso, es usada de nuevo en el Antiguo Testamento y únicamente en esos dos lugares, en Proverbios 7:21. Y ahí es traducida palabras seductoras. Entonces, lo que es, tiene tonos de seducción, incluso de conducta sexual. Esto debe saberlo usted. Las asociaciones malas, el exponerse a las palabras seductoras, y en otros escritos griegos se refiere a una clase o lección, incluso un sermón. Podemos resumirlo y decir esto. La mala enseñanza corrompe los valores buenos. La mala teología corrompe los valores morales buenos. Las malas asociaciones corrompen los valores morales buenos. ¿De qué tipo de asociaciones estamos hablando? La respuesta viene en el Salmo 1. Bienaventurado el varón que no anduvo en consejo de malos, ni estuvo en camino de pecadores, ni en silla de escarnecedores se ha sentado. Usted no camina en el consejo de los impíos. Usted no debe escuchar su instrucción. No puede tenerse y relacionarse con pecadores. Y usted no se sienta y es instruido por escarnecedores. La mala doctrina, las percepciones malas, la información mala, corrompen los valores morales buenos. Y aquí hay mala información, no hay resurrección. Eso corrompe los valores morales buenos. Si usted tiene la esperanza de Cristo, dándole la bienvenida a usted a su presencia, entonces usted entenderá 1 Juan 3:3. Versículo 2, somos los hijos de Dios ahora, pero aún no se ha manifestado lo que seremos, pero sabemos que cuando Él se manifieste, seremos como Él, una persona que se puede reconocer. y lo veremos como Él es. Y todo aquel que tiene esta esperanza en Él se purifica a sí mismo así como Él es puro. La esperanza de la reunión de resurrección con Cristo es una esperanza purificadora. La teología mala, la instrucción mala, la enseñanza mala, las creencias malas corrompen los valores morales buenos. La gente vive su teología, viven sus convicciones, viven lo que creen. Los compañeros malos, las asociaciones malas, lo exponen usted a la teología mala, a la doctrina mala, y eso corrompe los valores morales buenos. Entonces, en el versículo 34, él dice, sean sobrios como deben y dejen de pecar, porque algunos no tienen conocimiento de Dios. Y esto lo digo para vergüenza de ustedes, si están siguiendo a estas personas que son completamente ignorantes de Dios y están siguiendo su teología mala, deberían avergonzarse de ustedes mismos, dejen de pecar. La doctrina equivocada produce conducta mala. Tucídides cuenta de cómo cuando la plaga fatal vino a Atenas, la gente cometió todo crimen inconcebible, vergonzoso. Él dice, se entregaron a todo placer de lujuria porque creían que la vida era corta y no había resurrección. No tendrían que pagar precio alguno por su vicio. El poeta romano Horacio escribió esto. Diles que traigan vinos y perfumes y los dos retoños de la rosa hermosa que viven poco, mientras que las circunstancias y la edad y las cuerdas negras del destino todavía nos permiten hacerlo. Entregarse al placer. Uno de los poetas más famosos de los poetas latinos es Catulo. Usted lo puede buscar por Google y encontrar algunas cosas interesantes. Catulo escribió esto. Vivamos, mi lesbia. Lesbia era su seudónimo para su amante, a quien le escribió muchos poemas que todavía existen. Vivamos, lesbia mía, y amemos y valoremos los cuentos de hombres de la antigüedad austeros de manera barata. En otras palabras, inútiles y baratos. Los soles se pueden poner y después regresar, pero para nosotros, una vez que nuestra luz breve se pone, no hay más que una noche perpetua en la que debemos dormir para siempre. Vivamos, amemos antes de que dejemos de existir. Quite usted el pensamiento de la vida venidera, quite el pensamiento de la resurrección, quite el pensamiento de la rendición de cuentas, quite el pensamiento del castigo, quite el pensamiento de la recompensa. La vida se vuelve un desastre hedonista. Una metáfora para eso es simple y visible para todos nosotros. Vea las noticias. Cuando hay manifestaciones en una ciudad y la gente sabe que la policía no puede detenerlos, destrozan el lugar porque saben que no habrán consecuencias. La consecuencia definitiva, claro, para el incrédulo es el infierno. La esperanza definitiva para el creyente es el cielo. Ambos colocan un peso serio en la manera en la que vivimos nuestras vidas. Entonces, versículo 34. Vuélvanse sobrios en su manera de pensar, piensen con claridad, vivan de manera justa, dejen de pecar, detengan su conducta vergonzosa. ¿Importa la resurrección? Claro que importa. Vamos a vivir para siempre. La resurrección de Cristo es una realidad y debido a que Él vive, nosotros también viviremos. La salvación entonces puede ser buscada esperando una reunión de resurrección y la vida de resurrección. El servicio puede llevarse a cabo con sufrimiento, incluso con martirio, porque producirá una recompensa eterna en la resurrección. La santificación debe ser la meta de nuestras vidas aquí. La pureza, la meta de nuestras vidas aquí, porque seremos recompensados eternamente en la presencia del Señor. Cualquier cosa menos que esto es un engaño vergonzoso. Señor, gracias por tu palabra. Simplemente nos cautiva con su claridad, sus verdades, su poder. Y Señor, entendemos que esta vida es una neblina que aparece por un poco de tiempo y después desaparece y vivimos para siempre, vivimos para siempre. Nosotros que somos tuyos vivimos para siempre contigo, oramos porque tú hagas que vivamos a la luz del cielo, esperando las reuniones gloriosas ahí con todos los santos que han ido antes que nosotros, incluyéndote a ti, nuestro Cristo bendito, que viviremos vidas de servicio sacrificial, sabiendo que seremos recompensados en tu presencia y podremos arrojar nuestras coronas a tus pies, que viviremos vidas de santificación, siendo purificados en la esperanza de esa resurrección que nos unirá a ti. Queremos oír bien, buen siervo y fiel. Te damos gracias, Señor, por la promesa de vida que quita toda la vaciedad e inutilidad de vivir debajo del sol y la reemplaza con la esperanza para cómo vivimos aquí, cómo amamos aquí, cómo servimos aquí. Nos volveremos a aparecer en nuestra bendición eterna y por ella podremos disfrutar y glorificarte por los siglos de los siglos. Que nuestros corazones estén prontos para abrazar la vida que está por venir y que no nos aferremos a las cosas de este mundo. Estas cosas pedimos en el nombre de Cristo. Amén.
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0: en HRBC, las 3. 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
3: La cruz es un maravilloso recordatorio de que Él es digno de confianza. Cuando estoy en dolor y pienso, no sé si Dios es bueno, literalmente me arrodillo y le digo al Señor, necesito permanecer al pie de la cruz ahora mismo, porque nada en mi vida me está comunicando que tú, Señor, te preocupas por mí. Pero cuando miro la cruz, no puedo llegar a otra conclusión más que esta. Si no me amaras, entonces la cruz no tendría sentido. No tendrías que haber muerto por mí.
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0: ayer escuchamos a Janet Ockwin abordar este tema de los anhelos insatisfechos, especialmente en el área de las relaciones personales. Así que hoy continuaremos donde lo dejamos ayer. Aquí está Janet Ockwin hablando a un grupo de mujeres y recordándonos que los anhelos insatisfechos pueden ser usados por Dios de formas extraordinarias.
1: Dice la Biblia que Adán y Eva, antes del pecado, caminaban con Dios en el jardín del Edén. Caminaban con Dios. Si les hubiéramos preguntado a Adán o a Eva, ¿en algún momento se sienten solos? ¿Sienten que hay algo que no es suficiente? ¿Sienten soledad? Me pregunto qué habrían respondido. Supongo que habrían dicho, ¿qué significa eso? ¿Qué significa esa palabra? No la entendemos. No creo que entendieran ese concepto porque no estaban solos. Ellos vivían de la manera para la cual fueron creados, en la presencia de su Creador. Pero tú y yo aún no estamos cara a cara con nuestro Creador. Entonces, sabiendo eso, ¿por qué nos sorprende tener anhelos insatisfechos? Aún no hemos llegado al hogar celestial. Nancy DeMoss Wolgemuth, en su libro Mentiras que las mujeres creen, en el capítulo 12, titulado Tengo derecho a satisfacer todos mis anhelos, ella explica por qué eso es mentira. Nancy dice, y cito, debemos reconocer que siempre tendremos anhelos insatisfechos en esta vida. Además, debemos comprender que nada ni nadie puede satisfacer los anhelos más profundos de nuestro corazón. Esa es una afirmación verdadera y real. A veces pensamos, tengo que acudir a Dios, y si tan solo acudo a Él, entonces mis anhelos desaparecerán. Pero la verdad es que nuestros anhelos no desaparecerán inmediatamente. Lo harán cuando estemos en el hogar celestial con Jesús, porque todos nuestros anhelos se cumplen en Él. Es como si fueras una recién casada y tu esposo tuvo que viajar lejos y recibes una carta suya. Es algo hermoso. La lees todos los días y eso anima tu corazón. Pero aún tienes ese anhelo, ese deseo de que Él esté junto a ti, ¿verdad? Tú no dices simplemente, bueno, creo que no estoy leyendo la carta lo suficiente. Si leyera y creyera lo que dice en ella, no me sentiría así. Puedes leer esa carta y creer cada palabra de ella, y aún así anhelar que tu esposo esté contigo. Eso es lo mismo que sucede en nuestras vidas. Podemos creer todo lo que Dios dice, y aún así anhelar estar con Él, pero todavía no lo estamos, y eso está bien. Yo he creído todas esas mentiras y sigo luchando contra ellas, aunque ahora siento que estoy peleando las batallas correctas. Sé que son mentiras, pero durante muchos años las creí. Recuerdo que antes de casarme veía a otras parejas y pensaba, no saben la bendición que es tener a alguien comprometido con ellos de por vida. Si yo tuviera a alguien así de comprometido conmigo, no sería tan mezquina. Ahora, probablemente te estés riendo ahora mismo por lo que acabo de decir, y puede que estés pensando, bueno, ahora que Janet está casada, dejó de ser mezquina. Pensar que ahora que estoy casada no soy tan mezquina. Pero no fue así. Sin embargo, recuerdo haber pensado así y gracias a Dios no dije la mayoría de esas cosas en voz alta porque luego hubiera tenido que disculparme con muchas personas. Ahora estoy casada con un hombre maravilloso y piadoso. Y sigo siendo mezquina. No estoy completamente satisfecha y no es culpa de mi esposo. Simplemente es la realidad. Antes de que me casara a los 28 años, cuando estaba soltera, pensaba, si Dios me diera un alma gemela, eso ayudaría. Pero yo no estaba consciente de que estaba poniendo mi esperanza en eso. Y si me hubieras preguntado cuál era mi esperanza, te habría dicho que mi esperanza estaba en Jesús. Sin embargo, en el fondo la tenía puesta en que Dios me diera un esposo. Luego me casé y atravesé uno de los periodos más solitarios de mi vida. Y fue algo que el Señor mismo orquestó. Y lo que lo hizo aún más difícil fue darme cuenta de que estoy en la relación más cercana que tendré de este lado del cielo. Y aún así, no es suficiente. Entonces, ¿era culpa de Brent? ¿Era culpa mía? ¿O estaba bien que fuera así? Me llevó un tiempo entender esto. Además, perdí 3 bebés antes de tener a mi primer hijo. Yo sabía que tener hijos no es un derecho y recuerdo haber tenido esas conversaciones con el Señor, reconociendo que no se puede simplemente decir, creo que ahora voy a tener hijos. Eso depende del Señor y es un regalo de gracia. Estoy profundamente agradecida por los 2 hijos que el Señor me permitió criar. Entonces, ¿estaré contenta y satisfecha con eso? No exactamente. En una ocasión le comenté a mi hijo que una persona se acercó a mí y me dijo, debe ser increíble vivir en tu casa. Y mi hijo me respondió, ¿quieren una lista por orden alfabético o por orden de importancia? Con esto mi hijo se refería a que si las personas supieran cómo somos de verdad, él podría hacer una lista larga de defectos y problemas, porque nuestra familia no es tan perfecta como lo parece desde afuera. Entonces Dios utilizó ese tiempo para ayudarme a comprender que yo tenía una teología equivocada. Estaba poniendo mi esperanza en las cosas incorrectas. Brent no estaba destinado a satisfacer mis anhelos y yo no era libre para enfocarme en amarlo. Al contrario, le exigía y dependía de él de una manera desmedida. Antes pensaba que necesitaba a Brent porque lo amaba, pero eso no era cierto. Lo necesitaba porque necesitaba que fuera mi Dios y en realidad me amaba a mí misma. No era libre para amarlo como a un vaso imperfecto que necesita un salvador, alguien a quien yo pudiera acompañar y animar, y no como alguien a quien necesitaba que fuera mi salvador. ¿Y qué cosa tan cruel hacerle eso? Pero lo hice. Estaba usándolo para satisfacer mis necesidades. Así que, ¿qué debemos hacer en lugar de eso? Bueno, Romanos 8, 22 y 23 lo describe claramente. Dice así la palabra de Dios. Pues sabemos que la creación entera gime y sufre hasta ahora dolores de parto. Y no solo ella, sino que también nosotros mismos, que tenemos las primicias del Espíritu. Aquí le está hablando a los creyentes. Aún nosotros mismos gemimos en nuestro interior, aguardando ansiosamente la adopción como hijos, la redención de nuestro cuerpo. ¿Alguna vez te has sentido así? ¿Significa eso que no eres espiritual? No, al contrario, eso es lo que se supone que debe pasar. Nuestros anhelos nos recuerdan que no fuimos diseñadas para encontrar nuestra plenitud en un mundo caído, separadas de nuestro Creador. Sin embargo, ahí es donde nos encontramos ahora mismo. Tener anhelos insatisfechos no me hace menos espiritual, ni necesariamente significa que no confíe en Dios. Y por supuesto, podría ser así en algunos casos. Pero el simple hecho de tener anhelos insatisfechos no significa eso. Toda la creación gime bajo los efectos del pecado, y uno de esos efectos es la separación. Por eso fue que Jesús vino. Así que el hecho de que tenga estos anhelos no significa que esté pecando, aunque muchas veces mi respuesta a mis anhelos insatisfechos sí es pecaminosa. Porque mi objetivo era eliminarlos en lugar de aprender a caminar con Dios en medio de ellos. No es pecado sentirlos y tampoco significa esfuérzate más. No es eso. Entonces, cuando entiendo esto, en lugar de sorprenderme o desanimarme, me regocijo en la esperanza de que esto no es todo lo que hay. Y eso me obliga a pensar con una perspectiva eterna. Me empuja en esa dirección. Y eso probablemente sea algo bueno. Quizás eso sea parte del propósito para el que Dios está utilizando mis anhelos insatisfechos, para empujarme hacia esa dirección. En Romanos 8:18, Pablo compara esta vida con el embarazo. Algunas de ustedes han estado embarazadas, pero otras no. ¿Qué mujer queda embarazada porque va a disfrutar del embarazo? Bueno, tengo amigas que me han dicho que les gustó, pero ¿Te gustaría estar embarazada para siempre? Aún si tuvieras embarazos maravillosos, ¿qué mujer que está embarazada piensa? En realidad, para mí, el bebé no es lo más importante. Lo que me encanta es el embarazo. Tendríamos que dar una charla solo para esas mujeres, porque eso es un problema, ¿verdad? Entonces, ¿qué es lo que disfrutamos del embarazo? El bebé que está por llegar. Y por supuesto, no todos los embarazos llegan a buen término. Yo perdí 3 bebés. Aunque lo que debería suceder es que cada embarazo culmine en la llegada del bebé. Así que tomando esta imagen que Pablo nos da en Romanos 8:18, la esperanza y el gozo están en que el bebé va a nacer. Y es profundamente doloroso cuando no termina de esa manera. Sé que para muchas de ustedes esa es una realidad, pero todas sabemos que no debería ser así. La alegría del embarazo es el bebé que viene. Pablo dice que esta vida es como los dolores de parto. Entonces, ¿qué es lo que nos da esperanza en esta vida? La que está por venir. No nos sorprende que haya dolores de parto aquí, ni pensamos, si estuviera haciendo lo correcto, no debería haber dolores de parto. Cuando una mujer está en labor de parto, no está pensando, ¿esto no debería doler? ¿Quién dice eso? Yo recuerdo que dije, pediré que me pongan la epidural en el 8º mes, por si acaso. Ojalá pudiéramos hacer eso en la vida, pero no se puede. Cuando yo estaba embarazada, le pregunté a mi doctor, ¿podría ponerme la epidural en un suero para andar con eso todo el tiempo? Y él me respondió, no, Janet, te prometo que te la daré cuando la necesites. Así de agradable fue la experiencia. Actuamos como si la vida debiera estar libre de dolor. Sin embargo, sí debe haber dolor. Eso es lo que se nos ha enseñado. Ahora, ¿en qué se diferencian los dolores de parto terrenales de los dolores espirituales? En que tenemos la esperanza garantizada de lo que vendrá. Estaremos con el Señor para siempre. No habrá pérdidas de embarazo cuando estemos con el Señor. Y lo entiendo porque yo pasé por 3 pérdidas. Pero no tendré ninguna cuando esté con el Señor. Eso es una garantía segura. Y para que podamos entender que esto es una garantía, Dios nos ha dicho que tenemos la garantía del Espíritu Santo. No hay nada más seguro que eso. Tenemos la garantía del Espíritu Santo mientras esperamos. Entonces, mi sugerencia es que, al menos al principio, cambiemos nuestras expectativas. Ya sé que es más fácil decirlo que hacerlo, pero empecemos a pelear las batallas correctas. Dejemos de intentar satisfacer nuestros anhelos aquí. Dejemos de ver eso como la meta. Cambiemos nuestras expectativas y pongámoslas en un lugar mejor, que es Dios. El Salmo 62:5 dice, alma mía, espera en silencio solamente en Dios, pues de Él viene mi esperanza. Ahí es donde deben estar dirigidas mis expectativas. Y la cruz es un maravilloso recordatorio de que Él es digno de confianza. Cuando estoy en dolor y pienso, no sé si Dios es bueno, literalmente me arrodillo y le digo al Señor, necesito permanecer al pie de la cruz ahora mismo, porque nada en mi vida me está comunicando que tú, Señor, te preocupas por mí. Cuando miro la cruz, no puedo llegar a otra conclusión más que esta. Si no me amaras, entonces la cruz no tendría sentido. No tendrías que haber muerto por mí. Él habría sido justo y recto, aun si nunca hubiera venido. Y no creo que yo haya entendido eso hasta que estudié teología sistemática con mis hijos. Estudiamos acerca de los ángeles. Cuando ellos cayeron, Dios no les dio ninguna oportunidad de redención. Y aún así, Él sigue siendo santo, justo, bueno y recto. Él no tenía que darme a mí la oportunidad de redención. ¿Por qué lo hizo? No lo sé. Pero lo que sí sé es que Él me ama. Por eso cuando mis expectativas terrenales no me comuniquen que Él me ama, me quedaré al pie de la cruz y le diré, Señor, necesito permanecer al pie de la cruz en este momento porque necesito recordar. Necesito ver a Cristo en la cruz. Y cuando lo hago, lo imagino mirándome y pienso, si Él estuvo dispuesto a morir por mí, entonces yo confiaré en Él, aunque esto sea terriblemente doloroso. Ahí es donde deben estar mis expectativas. El Salmo 42:1 dice, como el ciervo anhela las corrientes de agua, así suspira por ti, oh Dios, el alma mía. Durante mucho tiempo ese versículo no me gustaba para nada, porque me hacía sentir muy culpable, ya que eso no era lo que yo anhelaba. Cuando lo cantábamos pensaba, yo anhelo muchas cosas, pero no sé si puedo decir honestamente que mi alma anhela a Dios. Pero después de estudiar todo esto, me di cuenta de algo. Ah, esto es lo que mi alma anhela. Sin embargo, no me daba cuenta, porque estaba intentando que Dios llenara ese anhelo, y al mismo tiempo trataba de llenarlo con otras cosas. Así que todas esas otras cosas que anhelo son, en realidad, el resultado de estar equivocada acerca de dónde mi alma va a encontrar verdadera satisfacción. Esta es la verdad. Escucha lo que dice el Salmo 34:8, y hablaremos más sobre esto en un momento. Dice, prueben y vean que el Señor es bueno. ¿Cómo se ve eso? Fíjate que el pasaje no dice, dense un banquete. Ahora, definitivamente vas a probar la bondad de Dios en esta tierra. El banquete de bodas viene después. Por ahora solo podemos probar pequeños anticipos, pequeños sabores, y en un momento hablaremos más de eso. Pero es ahí donde quiero que esté mi corazón, porque solo ahí mis anhelos insatisfechos se convierten en una oportunidad para que mi anhelo por Dios crezca y reconozca que lo que realmente quiero es estar con el Señor. En una ocasión, creo que fue cuando mi hijo estaba pequeño, ni siquiera sé de qué estábamos hablando, pero de alguna manera surgió el tema del cielo. Y él me dijo que esperaba no tener que irse muy pronto. Y yo pensé, ¿debería molestarme que no anhele irse? En su pequeña vida, su mundo era bastante bueno. Y doy gracias a Dios por eso. Pero a él le resultaba difícil pensar, sería mejor estar en un lugar que no puedo imaginar, porque me gusta lo que tenía. Realmente estoy muy agradecida por eso, pero a medida que él crece, y ahora que está en la universidad, y a medida que nosotras envejecemos, hay muchas cosas aquí que ya no son tan buenas. Eso me recuerda que estoy a la espera de lo que sigue. Eso hace que crezca mi anhelo por la eternidad. Pero creo que lo que a veces estorba eso es que nos hemos acostumbrado demasiado al Evangelio. Y digo esto para nuestra vergüenza. Hablamos de Cristo en la cruz y reaccionamos así de manera desinteresada diciendo, sí, ya sé, esto debería bastarme. Pero la verdad es que ya no lo hace tanto. Pienso que en parte nos acostumbramos porque tenemos una visión bastante elevada de nosotras mismas. Sabemos que no somos perfectas, sabemos que necesitamos un Salvador. Pero recuerdo que al inicio de mi vida cristiana, y jamás lo habría dicho en voz alta, tenía esta mentalidad que Dios y yo íbamos a hacer esto juntos. Esto era lo que pensaba. Quiero que Dios esté contento por haberme escogido para su equipo, porque yo haré grandes cosas. Y al pensar así es como si dijera, ¿por qué no iba a querer salvarme? Bueno, si realmente me conocieras, ¿por qué Dios me escogió para salvación? Pero en ese entonces yo no entendía todo eso, porque tenía una imagen demasiado elevada de mí misma. No sé si entendemos cuán trascendental es que Cristo viniera a esta tierra. Creo que J.I. Parker, en su libro Conociendo a Dios, quien dijo, es asombroso que la resurrección haya ocurrido, que el poder de Dios se haya manifestado allí, pero aún más sorprendente que Él haya venido en primer lugar. Es realmente sorprendente que Jesús tenga poder sobre la muerte. Es asombroso. Pero lo que también debería sorprendernos es que Él vino como un bebé y no tenía por qué hacerlo. Sin embargo, pensamos, bueno, fue un lindo detalle de su parte. Cuando tienes hijos pequeños, siempre necesitas buscar formas de ayudarles a comprender las historias de la Biblia. Así que quizás nos resulte útil pensar en esto de una manera un poco diferente. Permíteme ilustrarlo de la siguiente manera. Soy de Florida. Tenemos muchas playas y a mí me encanta pasear por la playa. Si estás familiarizada con las mareas, sabes que cuando la marea está baja, la playa es mucho más amplia, pero la arena es más oscura porque hay agua debajo. Y sabes que cuando sube la marea, parte de la playa desaparece porque queda sumergida bajo el agua. Entonces, cuando caminas por la playa durante la marea baja, es más fácil caminar en la arena porque está húmeda por debajo. Mientras caminas, ves una colonia de hormigas construyendo su pequeño hormiguero. Están trabajando muy duro porque son muy trabajadoras. De hecho, las hormigas son un ejemplo para nosotras. Ahora, cuando suba la marea, todo desaparecerá. El hormiguero que ellas construyeron quedará destruido y todas morirán. ¿Qué harías? Probablemente nada, ¿verdad? Porque ¿a quién le importa? Son solo hormigas. Ahora, supongamos que, por alguna razón, te importan esas pequeñas hormigas y decides advertirles, así que les gritas, pero a ellas no les importa. Luego intentas trazar una línea y les dices, vengan por aquí, pero a ellas no les importa. ¿Qué haría falta para que te escucharan? ¿Qué tipo de amor haría falta para que decidieras convertirte en una hormiga? La realidad es que cualquiera podría pisarte. Estás arriesgándolo todo para convertirte en una hormiga porque las amas. Digamos que de alguna manera tienes este tipo de amor, así que lo haces y les adviertes. Esperarías un gracias. No tienen por qué hacerlo. No podemos creer que estuvieras dispuesta a hacer esto. Tampoco sabíamos qué era ese ruido tan fuerte. ¿Eras tú? No teníamos ni idea. Esperaría un poco de gratitud. ¿Qué pasaría si en lugar de eso, ahora que decidiste convertirte en una hormiga, ellas te toman, torturan tu pequeño cuerpo de hormiga y luego te matan? Esto no se compara con lo que Jesús hizo y sufrió por nosotras. Yo soy prima de una hormiga en comparación con la diferencia que hay entre Dios y yo. Pero mi mente no puede ir mucho más lejos que una hormiga, porque no sé pensar de otra manera. Así que, para mí, una de las diferencias más grandes que veo es la que hay entre una hormiga y yo. Y tengo que decirte que no escogería convertirme en una, aunque supiera que todas van a morir. Simplemente no me importa. ¿Y sabes qué es lo que probablemente haríamos? Patear el hormiguero mientras pasamos y ver cómo se escabullen. Eso sí que es cruel, ¿verdad? Pero, siendo honestas, eso es lo que probablemente haríamos, porque ¿a quién le importa? Escucha, somos más insignificantes que las hormigas, y Dios es mucho más grande que un ser humano, y vino como un bebé. Ni siquiera vino como un hombre de 30 años. Él vino intencionalmente como un bebé. Vivió la vida que nosotras deberíamos vivir, haciéndolo en nuestro lugar para cumplir la ley que nosotras no podíamos cumplir. ¡Wow! Eso es increíble. Saber esto debería dejarte sin aliento. Si cuando salgas de aquí ves una hormiga, probablemente ni siquiera la notarías, ¿verdad? Las pisas todo el tiempo sin darte cuenta de que están ahí. Me entristece darme cuenta de que, en vez de asombrarme, mi corazón se inclina a cuestionar si realmente le importo a Dios. Imagina que hubieras sido tú y luego te dijeran, sí, pero ¿realmente te preocupas por mí? Y tú respondes, ¿en serio? Renuncié a todo lo que podía hacer como humano para ser una hormiga. ¿Y me preguntas si me importa? ¿Dios es digno de mi confianza durante los 80, 90 o 100 años que viva aquí, aun si toda esta vida fuera solo un campo de entrenamiento? Esto es algo que siempre les digo a las personas cuando las aconsejo. Entiende que tu vida es un campo de entrenamiento. Nadie va a un campo de entrenamiento y dice, ¿Puedo dormir hasta tarde? ¿Por qué esto no es más fácil? ¿Por qué no hay servicio en la habitación? No. ¿Por qué vas a un campo de entrenamiento? Por lo que viene después. Lo que viene después es glorioso. Ahora estamos en entrenamiento y vale la pena pasar 100 años en este entrenamiento por el Dios que estuvo dispuesto a hacer todo esto por mí. A medida que crece mi anhelo por Dios, empiezo a experimentar un anticipo de esa plenitud total. Habrá momentos en los que quedarás sobrecogida. Y entiende esto, cuando tengas esos momentos, recuerda que solo son un adelanto de cómo será todo el tiempo. Es solo una pequeña probadita, porque todavía no estás ahí. Aún así, Dios te da un destello de lo que vendrá. Para terminar nuestro tiempo, permíteme leerte la carta de una hermosa canción titulada Bendiciones. Cuando los amigos nos traicionan, cuando la oscuridad parece ganar, el dolor nos recuerda que este no es nuestro hogar.
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0: en HRBC. Las 3. 30 minutos.
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0: en HRBC, las 4.
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4: Yo, la sabiduría, te daré muchos años de vida. Si eres sabio, tú eres quien sale ganando. Pero si eres malcriado, sufrirás las consecuencias. La ignorancia es escandalosa, tonta y sinvergüenza. Cuando está en su casa, se sienta a la entrada misma. Cuando está en la ciudad, se sienta donde todos la vean y llama a los distraídos que pasan por el camino. Jovencitos inexpertos, faltos de entendimiento, vengan conmigo. No hay nada más sabroso que beber agua robada. No hay pan que sepa tan dulce como el que se come a escondidas. Pero estos tontos no saben que esa casa es un cementerio. No saben que sus invitados ahora están en el fondo de la tumba. He leído lo que dice la Santa Biblia en el libro de Proverbios, capítulo 9, versículos desde el 11 hasta el final, hasta el 18. Hola amigos, soy Donizetti Barrios y les doy una cordialísima bienvenida a Promesas de Dios. Un abrazo fraternal. Rompe costillas para cada uno de ustedes. Gracias por estar en nuestra sintonía a esta hora. Muchas gracias por contarle a otras personas cómo nos pueden escuchar, de qué manera, en qué horario. Gracias por escribirnos o por llamarnos y hacernos saber cómo nuestro programa les está ayudando en sus vidas. ¿Qué ha cambiado en ustedes? ¿Cambió la manera de pensar? ¿Cambió su comportamiento? ¿Cambió una actitud? ¿Se reconcilió con Dios? ¿Entregó su vida a Cristo escuchando uno de nuestros programas? Cuando usted nos escribe y nos cuenta esos detalles, por ello, muchísimas gracias. Y en cuarto lugar, gracias, gracias y gracias por orar por nosotros cada día. Vaya si necesitamos que usted converse con Papá Dios y le pida por nosotros. mucho que lo necesitamos. De manera que, tres veces gracias por ello. Iniciamos nuestro espacio en el día de hoy dando gracias a Papá Dios, porque nos estamos acostumbrando a ser personas agradecidas. Estamos cambiando esa perniciosa cultura, esa costumbre de estar criticando y quejándose por todo. Nos quejamos porque es blanco, porque es negro, porque es pequeño, porque es grande. Por todo nos quejamos. Esa es una costumbre que hay que erradicar de nuestra mente, de nuestro corazón, de nuestra boca. Ya basta de quejas. A Dios no le gusta la quejabanza, le gusta la alabanza. Concentrémonos en lo bueno, en lo positivo, y estemos permanentemente dando gracias a Dios por todo. En esta oportunidad, démosle gracias a Dios porque nos da la capacidad de poder oler, olfatear. Los seres humanos tenemos unas fosas nasales que nos permiten detectar olores. Y eso es bueno. Sí, es bueno. Nos permite saber que algo huele bien. Nos permite disfrutar los buenos olores, como cuando uno entra a la cocina y están preparando algo delicioso. Qué bien, ¿no es cierto? Se siente maravilloso oler una buena comida. Y a la vez, nos permite detectar olores malos. Darnos cuenta si nuestra casa huele mal, si nuestro cuerpo huele mal, si algunos lugares o personas están oliendo mal. El problema es que uno a veces no se da cuenta de sus malos olores. Otros son los que con cariño, con ternura, con prudencia, le tienen que hacer ver a uno que algo está oliendo mal, porque uno se acostumbró a ese olor y ya ni cuenta se da. Dios nos da la oportunidad de oler lo bueno y de oler lo malo, para que lo malo sea corregido y se vuelva un buen olor. Gracias a Dios por el olfato. Señor, te damos gracias por darnos a los seres humanos la capacidad para oler, el sentido del olfato. Qué bueno, Señor. Lo podemos usar muy bien para disfrutar los buenos olores y para corregir los malos olores. Gracias en el nombre de Jesucristo. Amén.

peor compra es una excusa. Las excusas son los clavos que se usan en la construcción de la casa del fracaso. Una excusa es peor y más terrible que una mentira, porque es una mentira encubierta. 99% de los fracasos provienen de personas que por lo general fabrican excusas. Cuando es bueno fabricando excusas, es difícil sobresalir en algo más. No invente excusas. Cree el progreso. Las excusas siempre reemplazan al progreso. Una persona puede fracasar muchas veces, pero nunca está fracasada hasta que culpe de su situación a algo o a alguien más. Puede haber muchas razones para el fracaso, pero ni una sola excusa. Nunca permita que un desafío se convierta en disculpa. Tiene una opción. Puede dejar que el obstáculo sea su excusa o su oportunidad. Ninguna le servirá para el propósito de Dios. Una excusa es una forma de vanagloria. Quienes son infieles siempre encontrarán una. La persona que en realidad quiere hacer algo busca un camino. La otra busca una excusa. Las excusas siempre precipitan el fracaso. Sabroso es al hombre el pan de mentira, pero después su boca será llena de cascajo, dice la Biblia en Proverbios 20:17. Se dice que una excusa es una capa delgada de falsedad estirada fuertemente sobre una mentira pelada. Satanás está listo a dar una mentira por cada pecado. El éxito es una cuestión de suerte. Eso es lo que piensan los fracasados. Pregúnteles. Siempre hay demasiadas excusas para los que son suficientemente débiles y las usan. No acepte esa justificación. Cambie sus excusas en oportunidades. Sin

Hoy es el día para que cobres tu cheque por la fe en el Banco de la Fe. Aquí está tu cheque para el día de hoy para que lo cobres por la fe en el Banco de la Fe. Este cheque debes firmarlo, endosarlo, apersonarte de él, adueñarte de él y cobrarlo por la fe en el Banco de la Fe. No lo vayas a cobrar en otro banco porque no lo van a reconocer y no te lo van a pagar. Este cheque se cobra en el Banco de la Fe, en oración, creyendo delante de Dios, y se cobra personalmente, por lo cual no le puedes pedir a otra persona que te haga la diligencia. Tú mismo, tú misma, debes hacer esta diligencia. Este cheque lo estoy sacando del libro de cheques del Banco de la Fe de Charles Spurgeon, de la serie Grandes Devocionales de Libros CLIE. Y el de hoy se encuentra en la Biblia en Proverbios capítulo 11, versículo 25. El alma generosa será engordada. Si quiero la prosperidad de mi alma, no debo amontonar tesoros, sino repartirlos entre los pobres. El camino de la fortuna, según el mundo, es ser avaro y mezquino. Mas no es este el camino de Dios, porque nos dice: hay quienes se reparten y les es añadido más, y hay quienes son escasos más de lo que es justo, mas vienen a pobreza. Según la fe, la manera de adquirir ganancias consiste en dar. Hagamos la experiencia y veremos que siempre se nos dará en abundancia todo lo necesario en retorno de nuestra liberalidad. Indudablemente, nunca llegaré a ser rico con este procedimiento. Seré engordado, mas no en demasía. Tanta abundancia de riquezas podría hacerme pesado, como lo son las personas excesivamente gruesas, y podría causarme una dispepsia mundanal y hasta producirme una degeneración cardíaca. En verdad, puedo darme por satisfecho si, estando lo suficientemente nutrido, gozo de buena salud, y si el Señor me concede lo necesario, puedo darme por contento. Existe, no obstante, una grosura intelectual y espiritual que en gran manera codicio, la que proviene de nuestros nobles pensamientos acerca de Dios, de su iglesia y de nuestros semejantes. Que nunca ponga yo límites a mi generosidad para que mi alma no desfallezca de hambre. Que siempre sea liberal y dadivoso, porque así imitaré a mi Señor. Él se dio a sí mismo por mí. ¿Podré yo negarle cuanto me pidiere?

0: ¡El correo!
1: Veamos lo que ha traído el cartero para ti en esta oportunidad. En este sobre hay un mensaje especial de parte de Papá Dios para ti, que eres muy especial para Papá Dios. Por ello, el Señor ha movido tiempo, espacio, circunstancias y personas para provocar el que en este día y a esta hora tú estés escuchando este programa y puedas oír lo que el Señor te dice. Ámense como hermanos los unos a los otros, dándose preferencia y respetándose mutuamente. Romanos capítulo 12, versículo 10 en la Biblia. Ámense como hermanos los unos a los otros, dándose preferencia y respetándose mutuamente. Separo la I para que no vaya a pensar que yo dije irrespetándose. No, no, no es irrespetarse, es respetarse. Por eso la conjunción I la separo del verbo siguiente. Y respetándose mutuamente.

0: Las promesas de Dios son para reclamarlas, no solo para leerlas. Damas y caballeros, hacemos una breve pausa y ya entramos con la segunda parte de Promesas de Dios.
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0: Estamos entrando con la segunda parte de Promesas de Dios, Donizetti Barrios acompañándote. Quiero recordarles el correo electrónico por si quiere enviarnos un mensaje. promesas@cbclavoz.com. CBC La Voz se escribe todo en minúscula y pegado sin guiones. La C de cielo, la V con la que escribes Victoria y otra vez la C de cielo. Allí diría CBC. Luego la voz, la L de luz, la A de amor, la V de victoria, la O de oración y la Z con la que escribe corazón. promesas@cbclavoz.com. Y si desea enviarnos una carta a través del correo convencional, hágalo al apartado postal 2889, Miami, Florida 33144, Estados Unidos.

Las puertas de la sala de emergencia se abrieron rápidamente y dejaron pasar la camilla. Enrique Espinosa, policía español de Huelva, España, había recibido un tiro en la cabeza. El doctor Marcelino Arévalo, otros dos cirujanos y cuatro enfermeras atendieron al paciente. Algo así como un vapor blanquecino, dice el doctor Arévalo, salió del cuerpo de Espinosa y cesaron todas sus funciones vitales. A los pocos minutos, continuó el médico, el mismo vapor volvió a entrar en el cuerpo del hombre y todos los aparatos clínicos registraron la vuelta a la vida. El médico prosiguió con la tarea de extraer la bala de la cabeza de Espinosa y la operación fue un éxito. No sé qué fue eso, ni me gustan las cuestiones metafísicas, dice el médico, pero para todos nosotros, el alma de ese hombre salió de él y luego volvió a entrar en él. Espinosa está ahora sano. He aquí una noticia extraordinaria. Los médicos que atendieron a Enrique Espinosa no cuentan fantasías. Ellos mismos dicen que no tienen necesidad de mentir ni creen haber sufrido una alucinación. Un caso rarísimo, casi único, en que ellos dicen haber visto salir el alma de un hombre y luego entrar de nuevo en él. La Biblia, que es la suprema autoridad en todas estas cuestiones espirituales, habla de personas que sufrieron primero la salida del alma, o sea, murieron, y que luego experimentaron la entrada del alma en su cuerpo. Varios casos de resurrección que relata la Biblia son una confirmación de eso. Una cosa es evidente: tenemos un alma. Tenemos en nosotros algo que no es carne y hueso, que no es nervios y sangre, algo intangible, imponderable, inmensurable. Tenemos en nosotros una entidad moral y consciente que mora dentro de nuestro cuerpo. Es el alma. Y esa alma es la que debe ser redimida para gloria eterna. Para limpiar y rectificar el alma de todas las personas muertas en delitos y pecados, vino Jesucristo al mundo. Para dar la salvación eterna es que mandó a predicar el Evangelio a toda criatura. Para ofrecer paz, gozo y tranquilidad de conciencia, es que ha provisto su gracia bendita por la cruz del Calvario. Solo Jesucristo tiene poder para regenerar y salvar y purificar. A Él le debemos rendir el alma. Yo te invito para que hoy hagas una oración reconociendo que Dios te dio el alma que tienes y que algún día te vas a morir. Y esa alma va a salir de tu cuerpo y va a ir a la presencia de Dios. Y allí es donde se va a definir si tu alma estará eternamente con Dios en el cielo o en el infierno con el diablo y sus ángeles. No te estoy asustando, esto no es una película de terror, es una realidad que menciona la Biblia. La buena noticia es que hay una esperanza y salvación para el alma. ¿Cómo? Creyendo en Jesucristo y rindiéndole nuestra vida a Él. Es por la fe, no por obras, por fe. Es una gracia, un regalo de Dios. Te invito para que siente que mora dentro de nuestro cuerpo. Es el alma. Y esa alma es la que debe ser redimida para gloria eterna. Para limpiar y rectificar el alma de todas las personas muertas en delitos y pecados, vino Jesucristo al mundo. Para dar la salvación eterna es que mandó a predicar el Evangelio a toda criatura. Para ofrecer paz, gozo y tranquilidad de conciencia, es que ha provisto su gracia bendita por la cruz del Calvario. Solo Jesucristo tiene poder para regenerar y salvar y purificar. A Él le debemos rendir el alma. Yo te invito para que hoy hagas una oración reconociendo que Dios te dio el alma que tienes y que algún día te vas a morir y esa alma va a salir de tu cuerpo y va a ir a la presencia de Dios. Y allí es donde se va a definir si tu alma estará eternamente con Dios en el cielo o en el infierno con el diablo y sus ángeles. No te estoy asustando, esto no es una película de terror, es una realidad que menciona la Biblia. La buena noticia es que hay una esperanza y salvación para el alma. ¿Cómo? Creyendo en Jesucristo y rindiéndole nuestra vida a Él. Es por la fe, no por obras, por fe. Es una gracia, un regalo de Dios.

y que algún día te vas a morir, y esa alma va a salir de tu cuerpo y va a ir a la presencia de Dios. Y allí es donde se va a definir si tu alma estará eternamente con Dios en el cielo o en el infierno con el diablo y sus ángeles. No te estoy asustando, esto no es una película de terror, es una realidad que menciona la Biblia. La buena noticia es que hay una esperanza y salvación para el alma. ¿Cómo? Creyendo en Jesucristo y rindiéndole nuestra vida a Él. Es por la fe, no por obras, por fe. Es una gracia, un regalo de Dios. Te invito para que hagas esta oración conmigo y hoy le rindas tu vida a Jesucristo. Pero no mañana, no más tarde, no, no. Ahora mismo. Ahora mismo, de veras. Vamos, di esta oración conmigo. Señor Jesucristo, te pido perdón por todos mis pecados. Entra en mi corazón y haz de mí la persona que tú quieres que yo sea. Redime mi alma, Señor Jesús. Transforma mi ser. Y muchas gracias por estar dentro de mi corazón, por perdonar mis pecados, por la salvación de mi alma y por comenzar a transformar mi vida a partir de hoy. Amén. Si hoy por primera vez has hecho esta oración, o digamos que hoy te has reconciliado con Papito Dios, escríbeme. Espero tu correo por internet a promesas@cbclavoz.com. Repito, promesas@cbclavoz.com.

Ed Palmer cuenta esta experiencia. Me pusieron una multa por exceso de velocidad y tuve que ir a la escuela de tráfico. En la parte de manejo defensivo crearon allí una situación hipotética. Usted se ha detenido ante una señal de pare. Mira por su espejo retrovisor y ve un auto que va a tanta velocidad hacia usted que con seguridad lo irá a chocar. ¿Qué debe hacer usted? Casi todos en la clase dijeron que se debía quitar el pie del freno para que cuando el auto choque, usted se vaya hacia adelante absorbiendo algo del impacto. Esa era la respuesta equivocada. Nos dijeron, presione el freno tan firme como pueda y prepárese para la colisión. Si su auto está rígido y estable, en otras palabras, si está frenado con firmeza, cuando lo golpee esa presión horizontal, habrá menos daño para su auto y los ocupantes. Si no está frenado, usted recibe el efecto de traumatismo cervical. Pensé, lo que nuestro Señor ha dicho es que cuando estemos anclados en la roca, cuando hemos encontrado su fidelidad y su amor, y cuando hemos hecho de eso la base de nuestra vida, podremos manejar las presiones horizontales de la vida.

0: Johnny, toma por favor tu Biblia y compártenos una linda promesa de Dios para que la podamos reclamar en este día.
1: Segundo de Crónicas, capítulo 20, versículos 15 y 17 en la Biblia dice: No temáis ni os amedrentéis delante de esta multitud tan grande, porque no es vuestra la guerra, sino de Dios. No habrá para qué peleéis vosotros en este caso. Paraos, estad quietos, y ved la salvación de Jehová con vosotros. Oh Judá y Jerusalén, no temáis ni desmayéis. Esta es una invitación de parte de Dios, no a que seamos perezosos, no hagamos nada, y nos excusemos diciendo que Dios va a obrar y que no necesita de nuestra intervención. Este es un mensaje para aquellas personas que piensan que con su fuerza, que con su inteligencia, con su habilidad, con sus influencias, con sus amistades, pueden lograr cualquier cosa. ¿Usted está pensando que con su dinero puede mover cualquier cosa y hacer cualquier cosa? Dios específicamente te dice a ti que no es todo eso que tú crees. Es Él quien va a hacer la obra, para que cuando la obra sea hecha de manera milagrosa, jamás pase por tu mente el pensar que tú lo lograste por tus capacidades, por tu dinero, por tus influencias, por tus amistades. No, no, no. Eso no debe cruzar por tu mente. Vas a reconocer que Dios hizo la obra. Este mensaje es para esas personas que en lugar de confiar en Dios, están confiando en sus propias armas o argumentos. Yo voy a orar y Dios va a hacer un milagro en esa situación que estás enfrentando. Dios te dice, no temas, la lucha no es tuya, es mía. Tranquilo, reposa, relájate, descansa. Yo voy a dar la pelea por ti. Papito Dios, aquí está esta persona, considerando que con lo que tiene, con sus capacidades, con lo que es, con su influencia, con su dinero, puede lograr lo que desea. Pero aquí estás tú diciéndole que eres tú quien va a pelear por él, por ella, y que debe estar quieto, quieta, y que deben confiar en ti, para que después, cuando la obra milagrosa se haga, te den la gloria a ti. Papito Dios, obra ese milagro en esta persona. Señor, trae una paz admirable, que esta persona no tenga ningún temor, aunque tenga que enfrentarse con el mundo entero. Que no tenga temor delante de la multitud tan grande. Señor, envía tus ángeles, envía tus trabajadores, tus obreros. Envía, Señor, agentes que cumplen misiones imposibles para ti a ejecutar este milagro que está esperando esta persona. Señor, es tuya la batalla y tuya es la victoria. Y para ti todo el honor, la fama, la gloria, el prestigio que se desprenda de esto. Para ti todo ello, Señor, porque te pertenece. Oramos en el nombre de Jesús. Amén. Tú solamente si estás de acuerdo, dices amén. Dios va a hacer ese milagro que estás esperando. Ahora, sí te pido que por favor tomes nota de la hora, mira el reloj, mira el almanaque, apunta la fecha. Y por favor, cuando Dios haya materializado ese milagro y todo mundo lo pueda ver, escríbeme y me cuentas los detalles para que tú le des el honor y el prestigio a Dios, quien se lo merece.

0: Amigos, el tiempo se me ha acabado. Gracias por habernos acompañado en esta audición. Por favor, cuando se levante de su cama, no ponga los pies en el suelo. No. Ponga las rodillas para comenzar el día con oración. Es el deseo de Dios y el mío, el de Donizetti Barrios, que ustedes sean prosperados en todas las cosas y que tengan salud, así como prosperan sus almas.
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0: en HRBC, las 4:59 minutos.
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0: ¡Exáltate! Con tus labios, con tus palmas, con tu vida misma, exáltale. Él te dio la victoria, Él te dio las arras de esta vida y del Espíritu, aleluya. Oh, vamos, levanta esa aclamación a Dios. Él está aquí, Él está aquí, aleluya. Oh, aleluya, Señor. Aleluya, Jesús.
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0: Dile al hermano que tienes a tu lado, alaba a Cristo. Dile, alaba a Cristo, alaba al Señor.
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0: en HRBC. Las 5, 30 minutos.
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5: Bienvenidos al programa Análisis Bíblico. Gracia y paz sean a vosotros de Dios nuestro Padre y del Señor Jesucristo. Les acompaña René Flores y su servidora Alejandra Flores. El tema del día de hoy es El Hombre, segunda parte. Bienvenidos amigos a este tiempo donde compartimos de la lectura y el estudio de la palabra de Dios. Les invitamos a que nos acompañen en este nuevo análisis bíblico que hemos preparado especialmente para usted. Comenzamos esta segunda parte del análisis bíblico de lo que es el hombre. Y en el estudio bíblico anterior hablamos sobre cómo fue formado el hombre. Nosotros sabemos que esa sabiduría nos la dio Dios por medio de su palabra. Cuando nosotros nos vamos al libro de Génesis, sabemos que Génesis significa el comienzo de todo. Y ahí nos explica cómo fue que fue creado el hombre. Debemos decir también que el libro de Génesis fue escrito por Moisés. Y se cree que esta sabiduría se la dio Dios a Moisés cuando estaba en el monte Sinaí, cuando le dio la ley. Muchos dicen que también pues le dio todo este conocimiento, Génesis, Éxodo, Levítico, Número, bueno, lo que nosotros conocemos, el Pentateuco que decimos nosotros. Eso no fue Moisés que lo supo, eso fue que Dios le reveló a Moisés todas estas cosas que nosotros leemos en Génesis, fue una revelación. Así como Apocalipsis fue una revelación que Dios le dio a Juan, también a Moisés le dio esta revelación de Génesis, el comienzo de todo, el comienzo del hombre, el comienzo de las naciones, incluso el comienzo de la idolatría en este mundo. También el comienzo del pacto que hizo Dios con Abraham, por ejemplo, el comienzo del pueblo de Israel. Génesis es el comienzo de todo. Y comienza en el capítulo 1, versículo 1, comenzando con la creación del hombre. Vamos a decir también que en el estudio bíblico anterior hablábamos de lo que el hombre, aunque Dios le dio inteligencia al hombre, a veces el hombre utiliza esa inteligencia y no lo utiliza de manera sabia. Un hombre puede ser muy inteligente, ¿en qué? En las ciencias, en las matemáticas, pero tal vez ese hombre es muy inteligente, pero no es sabio. ¿Por qué? Porque tal vez inteligencia, como hablamos de las teorías de las evoluciones, tratando de entender de dónde surgió el hombre, por qué el hombre es como es, divaga en esas cosas. No uses inteligencia para cosas beneficiosas. Vemos que Dios capacitó al hombre con sabiduría, le dio sabiduría. Pero muchas veces el hombre, cuando tienen una capacidad de pensamiento, lo que hacen es irse por otro lado. Gastan sus energías, gastan su vida en cosas que no le van a servir de nada. Estas teorías de nada sirvieron. Entonces, básicamente eso es la teoría de la evolución. Ya ahora es un chiste. Básicamente nadie cree en eso. Curiosamente, este Darwin, el de la teoría de la evolución, tenía fe. Era un hombre, digamos que, no sabré decir si creyente, pero él tenía fundamentos de fe, según lo que uno lee en su biografía. Entonces vemos que a veces el hombre puede tener inteligencia, pero ese tipo de inteligencia, o digamos, conocimiento que tiene, a veces lo malusa el hombre. Y él disertó toda la vida en estas teorías y al final quedaron en nada. Entonces, esta es una de las cuantas teorías en cuanto a lo que el hombre dice con respecto a cómo surgió o evolucionó el hombre. Hablamos que la verdadera sabiduría la da Dios al hombre. Nosotros tenemos inteligencia, pero somos limitados. Por ejemplo, pusimos el ejemplo de Adán. Dios le proveyó a Adán de mucha inteligencia. Se cree que era muy inteligente. Flavio Josefo también describe otro personaje de la Biblia con mucha inteligencia, era Abraham. Se cree que Abraham era un hombre muy inteligente. Pero ¿qué caracterizó o diferenció, digamos, a Adán o a Abraham? Por ejemplo, Abraham fue sabio porque obedeció a Dios. El problema de Adán, que nos representa básicamente a todos los hombres, tenía inteligencia. Dios no le había proveído del conocimiento del bien y del mal, pero le dio sabiduría al decirle, no comas de ese árbol. Adán tenía que obedecer, eso era sabiduría. ¿Qué pasó con Adán? Adán no es que deliberadamente quiso pecar, tenía un enemigo que es Satanás. La propia justicia divina, pero ese tipo de inteligencia, o digamos, conocimiento que tiene, a veces lo malusa el hombre. Y él disertó toda la vida en estas teorías y al final quedaron en nada. Entonces, esta es una de las cuantas teorías en cuanto a lo que el hombre dice con respecto a cómo surgió o evolucionó el hombre. Hablamos que la verdadera sabiduría la da Dios al hombre. Nosotros tenemos inteligencia, pero somos limitados. Por ejemplo, pusimos el ejemplo de Adán. Dios le proveyó a Adán de mucha inteligencia. Se cree que era muy inteligente. Flavio Josefo también describe otro personaje de la Biblia con mucha inteligencia, era Abraham. Se cree que Abraham era un hombre muy inteligente. ¿Pero qué caracterizó o diferenció, digamos, a Adán o Abraham? Por ejemplo, Abraham fue sabio porque obedeció a Dios. El problema de Adán, que nos representa básicamente a todos los hombres, tenía inteligencia. Dios no le había proveído del conocimiento del bien y del mal, pero le dio sabiduría al decirle, no comas de ese árbol. Adán tenía que obedecer, eso era sabiduría. ¿Qué pasó con Adán? Adán no es que deliberadamente quiso pecar, tenía un enemigo que es Satanás. La propia

caracterizó o diferenció, digamos, a Adán o Abraham? Por ejemplo, Abraham fue sabio porque obedeció a Dios. El problema de Adán, que nos representa básicamente a todos los hombres, tenía inteligencia. Dios no le había proveído del conocimiento del bien y del mal, pero le dio sabiduría al decirle, no comas de ese árbol. Adán tenía que obedecer, eso era sabiduría. ¿Qué pasó con Adán? Adán no es que deliberadamente quiso pecar, tenía un enemigo que es Satanás. La propia justicia divina permitió poner a prueba a Adán. El problema es que Adán no pasó la prueba. Sabemos que Satanás engañó a Eva y luego pues cayó Adán. La sabiduría era ser obedientes y ellos fueron desobedientes. ¿Por qué? Porque los engañó Satanás. Entonces vemos que la palabra de Dios en realidad nos da mucho conocimiento, nos da sabiduría. Nosotros resumimos que la sabiduría es Cristo. En la Biblia nos dice en los proverbios que el necio es el que no reconoce a Dios. El sabio es el que lo reconoce. Entonces ahí ya no tiene que ver si uno es muy inteligente o no, no. La cuestión aquí es si uno es obediente o no lo es. Y eso es sabiduría. Hoy vamos a tocar un tema siempre con respecto al hombre, porque es importante conocer nuestra naturaleza como seres humanos y en qué nos distinguimos de los otros seres vivientes, como por ejemplo las plantas, los animales, para que así nosotros nos entendamos mejor. También debemos de conocer una diferencia muy importante. Una cosa es ser criatura de Dios y otra cosa es ser hijo de Dios. No es lo mismo. Vamos a comenzar a decir, como estamos siempre tomando de referencia al hombre, vamos a explicar cómo está formado el hombre. El hombre tiene cuerpo, como todos sabemos, pero también tiene alma y tiene espíritu. Dice de Primera de Tesalonicenses 5:23, y el mismo Dios de paz os santifique por completo, y todo vuestro ser, espíritu, alma y cuerpo, sea guardado irreprensible para la venida de nuestro Señor Jesucristo. Sin embargo, aquí vemos Pablo en Efesios, complementa lo que acabamos de leer. Dice que el Espíritu Santo es el sello que nos hace hijos de Dios. Ya leímos que el hombre tiene espíritu, alma y cuerpo, pero en Efesios 1:13 nos dice, en él también vosotros, habiendo oído la palabra de verdad, el evangelio de vuestra salvación, y habiendo creído en él, fuisteis sellados con el Espíritu Santo de la promesa. Ahí está la diferencia. Es el Espíritu Santo que nos sella para salvación. Entonces, aquí hay una diferencia. Los animales y las plantas, ¿para qué fueron creados entonces? Fueron creados para beneficio del hombre. Cuando leemos Génesis, vemos que primero Dios nos dice en Génesis 1, nos hace una gran revelación, la tierra estaba desordenada y vacía. Y luego dice que Él la ordenó. ¿Qué significa eso? Nosotros en otros estudios bíblicos, pues hemos explicado que ocurrió una historia antes de la creación del hombre. Nosotros sabemos que existió Satanás antes y que hubo una gran guerra con respecto a Satanás. Hay una historia antes de la creación del hombre, por eso en Génesis 1 nos dice la tierra estaba desordenada y vacía. Y luego nos dice que el Espíritu de Dios se movía sobre la faz de las aguas y bueno, Él empezó a ordenarlo todo, ya lo había creado, pero lo ordenó. Luego que ordenó todo, creó a los animales, a las plantas y por último creó al hombre. Entonces vemos que los animales, las plantas, el mundo fueron creadas para el hombre. Así de especial era esta creación que Dios hizo en el sexto día. El hombre fue creado para Dios con el propósito de formar un pueblo para Él. Eso más adelante lo explica Pablo. En el cual todo el que se una a Él lo hace por su voluntad. Ya sabemos perfectamente que el hombre tiene su propia voluntad. Con lo explicado anteriormente, debemos decir que el hombre, en particular, por efectos de estudio, vamos a decir que hay dos tipos de hombres, solo por efectos de estudio. Ya lo acabamos de decir, uno es el hombre natural o criatura de Dios,
y otro es el Hijo de Dios. Entonces la diferencia es el Espíritu Santo. Eso es básicamente.

0: exactamente la diferencia. El hombre natural o común solo tiene alma, cuerpo y espíritu. El Hijo de Dios tiene alma, cuerpo, espíritu y Espíritu Santo. Dice Romanos 8, 15, 17. Porque todos los que son guiados por el Espíritu de Dios, estos son hijos de Dios. Pues no habéis recibido el espíritu de esclavitud para estar otra vez en temor, sino que habéis recibido el espíritu de adopción por el cual clamamos Abba Padre. El Espíritu mismo da testimonio a nuestro espíritu de que somos hijos de Dios, y si hijos también herederos, herederos de Dios y coherederos con Cristo, si es que padecemos juntamente con Él, para que juntamente con Él seamos glorificados. Entonces el hombre tiene espíritu, alma y cuerpo, en el cual se puede decir que el alma y el espíritu es la parte invisible, intangible, porque en realidad no lo vemos. Y la otra parte, que es tangible, que lo podemos tocar, es el cuerpo. Sin embargo, vamos a decir que el alma, el espíritu y el cuerpo interactúan entre sí, y uno afecta al otro. Por ejemplo, vamos a dar un ejemplo para que entendamos esto. Por ejemplo, si nosotros odiamos, el cuerpo lo resiente. Por ejemplo, si una persona está sometida a demasiado estrés, estamos hablando en general, ¿verdad? Entonces el hombre baja sus defensas, y es cuando el hombre empieza a tener diferentes enfermedades como gripe, porque sus defensas están bajas, por ejemplo. Eso es para que veamos que en realidad sí hay una conexión con el alma del hombre, con su espíritu y con el cuerpo. Vamos a tocar otra parte ya en el plano espiritual. Muchos estudiosos dicen que, por ejemplo, los espiritistas, los adivinos, permiten a los demonios que usen su espíritu. Estamos hablando ya en general. Por ejemplo, se llama espíritu del hombre. Ya dijimos que el hombre tiene espíritu. Es una fuerza que tiene el hombre, el que lo hace, pues, digamos, vivir. Pero a veces el hombre permite que demonios, o abre puertas espirituales en los cuales permite a demonios que tengan ese tipo de como adivinaciones, o que son espiritistas. Entonces usan el espíritu del hombre. En el caso del cristiano, el cristiano lo que recibe es el espíritu de Dios, que es su sello, su guía, y así tiene el poder de Dios. Entonces, hasta este punto hemos tocado lo que es en general el hombre. Ahora vamos a detallar específicamente qué es el alma. Bueno, el alma dice en hebreo, nefesh, en unas partes de la Biblia relaciona lo que es el alma con la sangre. Hay muchas definiciones con respecto al alma. Vamos a decir que el alma expresa al hombre entero, a su personalidad. De esa manera es presentado en la Biblia. Toda la concepción del alma se basa en la observación del hombre. Es lo que muchos dicen, es el yo. Es el principio de la voluntad y del querer. Pablo nos habla de la resurrección y nos dice que el hombre total va a resucitar. No solamente el cuerpo y el alma, porque la muerte no termina con el hombre, ya que Dios en realidad le provee del Espíritu Santo, y ese es el sello del cristiano. Cuando Jesucristo venga en su segunda venida, los que están sellados, es la esperanza que tenemos nosotros los cristianos, el hombre sellado es el que se levanta, es el que lo hace levantarse. Cuando Dios creó al hombre a su imagen y semejanza, su alma, carácter, su voluntad, su psicología, su personalidad total tenían rasgos divinos. La diferencia es que cuando entró el pecado, pues digamos que se corrompió. El hombre, que es señor de la naturaleza, tiene un alma, una vida superior a la de los animales, sobre los cuales tiene un dominio por su razón, su personalidad, que le viene por un acto de la pura soberanía de Dios. Por la voluntad de Dios es así. Entonces Dios le permite al hombre señorear, y ya vimos que llamó a Adán a cada animal por su nombre. Entonces eso fue por la soberanía de Dios. El hombre resucitará en su integridad, tanto los buenos como los malos, al final de los tiempos. Entonces eso lo hemos hablado cuando hablamos de la resurrección, que independientemente si el hombre creyó en Dios o no, siempre va a resucitar y escuchar su juicio. Los que tenemos la esperanza de vida eterna, pues para resurrección, para la vida eterna. Y los que nunca tuvieron en cuenta a Dios, pues oír su juicio, pero también tienen su condenación y destrucción eterna. Básicamente en el Antiguo Testamento se habla mucho de lo que es el alma. Por ejemplo, Ezequiel, capítulo 18, versículo 20, nos habla del alma. Dice que el alma que pecare, esa morirá. El hijo no llevará el pecado del padre, ni el padre llevará el pecado del hijo. La justicia del justo será sobre él y la impiedad del impío será sobre él. Cuando leemos todo el capítulo, nos dice algo bastante certero, diría yo. Dice que si el impío se arrepintiere de su camino y hiciere justicia, por su justicia se va a salvar. Pero el que es justo, después no practica la justicia, sino que se aparta, entonces por esa situación va a ser condenado. Vemos que aquí tiene que ver mucho con la voluntad y el querer del hombre hacer las cosas. El que es justo, nos dice la palabra más adelante, específicamente en Apocalipsis, al final casi de Apocalipsis nos dice, el que es justo practique la justicia todavía, y el que es impío pues que practique la impiedad todavía. ¿Qué quiere decir eso? El que es justo tiene que perseverar toda su vida. Ese es un reto que tenemos todos los cristianos, perseverar, y al final lo que hacemos es vencer por medio de Jesucristo, por esa fe que tenemos en Jesucristo, por esa obediencia que tenemos en Jesucristo. Entonces, el justo debe practicar su justicia toda la vida. El que es impío, si no se arrepiente, pues entonces la palabra nos dice que va a ser condenado. Entonces, en cuanto al alma, ya vemos que tiene que ser con nuestra personalidad, nuestra voluntad, el querer nosotros hacer la voluntad de Dios o el no querer hacerla. Ya está en nuestro libre albedrío.
1: Aquí es importante aclarar la confusión que hay con el alma, porque si usted se va a Génesis, en Génesis 15, 18 dice, la muerte de Raquel fue porque inmediatamente que murió Raquel se desangró, entonces salió su alma, o sea, se desangró. Muchos consideran que el alma está en la sangre. Vemos muchas religiones que dicen que no se ponen sangre porque la sangre está en el alma. Pero es basándose en esta, en Génesis 35, 18, en lo que dice que cuando murió Raquel, murió porque se desangró, entonces dice su alma salió, y aquí lo consideran sangre. Otra confusión que existe es cuando lee Cantar de los Cantares, dice mi alma está muy triste. Otra cosa importante, entonces vamos a definir que alma, además de decir sangre, para el judío quiere decir sus pensamientos, sus sentimientos, por eso. La tristeza es el alma, su sentimiento. Y otra cosa importante de definir alma es con lo que dice en la resurrección, dice. Primera de Corintios 15, 47. El primer hombre es de la tierra, terrenal. El segundo hombre, que es del Señor, es del cielo. ¿Cuál lo terrenal? Así también los terrenales. ¿Cuál lo celestial? También así los celestiales. Así como hemos traído la imagen de terrenal, traeremos también la imagen de la celestial. Dice Adán, alma viviente. Entonces dice la gente, bueno, entonces, ¿cómo, qué quiere decir? El alma es cuerpo. Para el judío, alma representa cuerpo. El primer hombre, Adán, alma viviente. Y el segundo, Adán, espíritu vivificante. ¿Qué nos está diciendo? Que el hombre es con sus sentimientos, con su alma, con su cuerpo. Es terrenal. Pues dice, es alma viviente. Cuando se transforma, que es por el mismo Espíritu Santo, entonces sí, espíritu vivificante. Entonces la confusión que existe actualmente en nuestro tiempo es ese, porque el problema, muchos han confundido, el judío quiere decir alma, quiere decir también cuerpo, y es la confusión. Nosotros alma queremos decir algo espiritual, pero sin embargo no es algo espiritual. También vimos que cuando vimos que Jesucristo resucitó a Lázaro, lo resucitó tal como estaba, pero sabían todos los que estaban, los apóstoles, Marta y María, que decía, pero en los posteriores tiempos vamos a resucitar. Se sabe que Lázaro vivió con su alma, cuerpo y espíritu, pero no con la transformación del cuerpo, porque mucha gente se pregunta, ¿cómo va a ser la resurrección del cuerpo? La resurrección del cuerpo se manifiesta en el cristiano. El cristiano, además de tener cuerpo, alma, espíritu, tiene el sello que es el Espíritu Santo. Por eso Cristo dice, volveré por mí mismo. Dice. O sea, que viene para aquellos que recibieron a Cristo, que son cristianos y que tienen a Cristo, va a volver por ellos. Los que no tienen a Cristo van a quedar para la segunda resurrección. Lo importante, por eso dice, el alma que pecare morirá. ¿Por qué? Porque el alma con sus sentimientos, el hombre con su modo de pensar, por el pecado va a morir. Por eso dice Ezequiel 18:20, el alma que pecare, esa morirá. El hijo no llevará el pecado del padre, ni el padre llevará el pecado del hijo. La justicia del justo será sobre él, y la impiedad del impío será sobre él. Eso es lo importante de definir qué es alma. Ahora vamos a ver lo que es el espíritu.
0: Vamos a hablar del espíritu en general, no del Espíritu Santo. Vamos a hablar del espíritu que tenemos todos los seres humanos. Vamos a decir que es la característica más elevada del hombre. Dios sopló en la nariz del hombre el aliento de la vida, y por ello el hombre fue puesto en relación con Dios y no puede realmente ser feliz separado de él. Vemos que en Génesis, esta es una parte que no podemos pasar por alto cuando leemos. A veces cuando leemos Génesis lo leemos de corrido, pero en realidad tiene muchas cosas muy importantes que nos está diciendo. Dios sopló en la nariz del hombre el aliento de la vida. Vemos que eso no pasó con los animales, no pasó con las plantas, no pasó con el sol, la luna, las estrellas, pasó con el hombre. Dios sopló en la nariz del hombre el aliento de la vida. Eso nos hace una relación, digamos, directa con Dios y el hombre. Vamos a decir que el alma y el espíritu son similares en la manera en las cuales son usadas en la vida espiritual del creyente, pero tienen una diferencia. ¿Cuál será la diferencia entonces alma y espíritu? Nosotros hablamos ya que el alma tiene que ver con la personalidad del hombre, lo que piensa, sus deseos, su voluntad, si quiere obedecer a Dios, si no quiere obedecer a Dios. Ese tiene que ver con el querer del hombre, el alma, su esencia. Entonces, cuando nosotros decimos el alma, tiene que ver con el mundo. Acordémonos que nosotros, los seres humanos, vivimos en un mundo. No solamente estamos hablando del sol, la luna, las estrellas, sino que estamos hablando de naciones, de gobiernos, de los celos, iras, contiendas, envidias, fornicaciones, borracheras. Este tema es bastante extenso y ya por efectos de tiempo, aquí nos vamos a quedar. Estamos hablando del espíritu, pero este tema lo vamos a seguir disertando en el próximo programa. Por el día de hoy hemos concluido este análisis bíblico. Les invitamos a nuestro próximo programa, si así Dios lo permite, y que el Señor les bendiga. Por el día de hoy hemos terminado este análisis bíblico. Le invitamos a que nos acompañe en los próximos programas a la misma hora de hoy. Si desea escribirnos para dejar su comentario o pregunta, puede hacerlo al correo electrónico analisisbiblico@yahoo.com. Todo se escribe en letra minúscula. Esperamos que este programa haya sido de bendición para su vida. Que la gracia y la paz sean a vosotros de Dios nuestro Padre y del Señor Jesucristo. Que el Señor le bendiga.
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Es tuya la victoria, Señor Jesús. Te aclamamos y te exaltamos, Señor. Aleluya.

en HRBC, las 6. 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